0: Son las 8 de la noche, 18 minutos.
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0: Son las 8 de la noche, 26 minutos.
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0: Esta es la hora en Superandina.
1: Son las 8 de la noche, 31 minutos.
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0: Son las 8 de la noche, 44 minutos.
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0: Esta es la hora en Superandina.
1: Son las 9 de la noche, 29 minutos.
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9: Contraloría detecta 770 permisos de circulación irregulares en los Andes y 371 en Calle Larga, situándose entre los 10 municipios con mayor cantidad en la región. Invitan a vecinos de Catemo, Panquehue y Yayay a participar de la encuesta Catastro de Artefactos a Leña instalados en las viviendas de las tres comunas. Asociación de Gobernadores Regionales sostuvo un encuentro con el presidente Kast para abordar una serie de iniciativas orientadas a profundizar la descentralización. Estudiantes del Liceo América de los Andes impulsan un proyecto de energía solar para apoyar a familias de la localidad de Huechún, en Tiltil. Para fortalecer la prevención y preparar a las comunidades educativas ante eventuales emergencias, La Cruz realizó un simulacro en colegios y jardines infantiles.
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10: ¿Qué tal? ¿Cómo están ustedes? Buenas noches y bienvenidos a la revisión de las informaciones en BTV Noticias. Comenzamos de inmediato con la revisión de los hechos más importantes que marcan agenda noticiosa. Y les contamos que la Contraloría General de la República detectó la entrega irregular de 11.329 permisos de circulación en 36 comunas de la región de Valparaíso, otorgados a vehículos que mantenían multas impagas u otros impedimentos legales. Acá, en el Valle de Aconcagua, Los Andes apareció con 770 documentos cuestionados y Calle Larga con 371, situándose ambas entre los 10 municipios con mayor cantidad de casos en la región. Claudio Quijanes nos detalla en su informe.
11: La Contraloría General de la República detectó irregularidades en la renovación de permisos de circulación en 36 de las 38 comunas de la región de Valparaíso. El informe reveló la emisión de 11.329 documentos a vehículos que mantenían multas impagas u otros impedimentos legales, beneficiando en un número importante a funcionarios municipales y sus familias. Mientras Valparaíso y Viña del Mar concentraron la mayor cantidad de casos, en el Valle de Aconcagua está Los Andes con 770 permisos observados, 12 otorgados a funcionarios y 99 a familiares, y Calle Larga con 371, ambas comunas entre las 10 con más registros cuestionados.
12: A nosotros esa información todavía no nos llega en términos reales, o sea, por lo tanto no sabemos si estamos dentro de esos miles de permisos de circulación. Creemos que si hay, más de alguno puede haber, pero sería una cosa excepcional. En eso siempre la Dirección de Tránsito, tanto como en el anterior director como en el actual, hemos sido tremendamente rigurosos con esos temas, así que creo que no debiéramos tener ningún inconveniente. Pero obviamente que estamos abiertos a que la Contraloría siga en este cruce de información. Creo que ha sido un tema que a la comunidad le gusta, a nosotros también, nos ayuda a seguir mejorando.
11: Paralelamente al dictamen del órgano fiscalizador, el balance financiero de este último proceso de recaudación arrojó un crecimiento en los ingresos de la Municipalidad de Los Andes. La dirección técnica explicó que la actualización de las plataformas informáticas y la simplificación de los trámites digitales permitieron un flujo más expedito para los usuarios, atrayendo a contribuyentes de zonas colindantes y de la propia provincia, que optaron por el sistema local. Este incremento en la emisión de los documentos vehiculares significó una inyección de recursos que, de acuerdo a la legislación vigente, se distribuye entre el presupuesto de la comuna y el Fondo Común Municipal.
13: Tuvimos más de un 20% de incremento comparado con años anteriores, siendo que la media que venía desde los años anteriores en aumento era del 2 al 3%, o sea, es significativo. Más de 400 millones, de los cuales un porcentaje queda en el municipio y el resto se va al Fondo Común.
11: En ese contexto, el escenario actual en Los Andes combina el cumplimiento de las metas presupuestarias con la obligatoriedad de subsanar las fallas detectadas por Contraloría. En el caso particular, mientras el balance general permitió captar recursos destinados al desarrollo de proyectos comunales, las indagatorias institucionales debieran enfocarse en los procesos internos que derivaron en la entrega de patentes al margen de la ley. San Antonio y Cartagena son las únicas municipalidades que no aparecen en el informe.
10: Revisamos ahora otras noticias. Autoridades invitan a vecinos de las comunas de Catemu, Panquehue y Ayay a participar de la encuesta Catastro de Artefactos a Leña instalados en las viviendas de las tres comunas en el marco del Plan de Prevención y Descontaminación Atmosférica del Ministerio de Medio Ambiente. Alejandra Gálvez nos cuenta más.
14: La Secretaría Regional Ministerial del Medio Ambiente, junto al Delegado Presidencial Provincial de San Felipe, anunciaron el inicio de la encuesta denominada Catastro de Artefactos a Leña instalado en las viviendas de las comunas de Catemu, Panquehue y Ayay. La iniciativa se desarrolla en el marco del Plan de Prevención y Descontaminación Atmosférica que se implementa en estas tres comunas de la provincia de San Felipe.
15: Estamos impulsando la implementación del plan de descontaminación para la zona interior, provincia de Quillota y parte de la provincia de San Felipe, en el marco de pasar de zona saturada y ojalá a una zona latente. Es evidente que el plan de descontaminación contiene muchas estrategias y una de ellas es este catastro de calefactores a leña que tiene por objetivo hacer un cambio, una reconversión a una calefacción más sustentable, pensando en que eso tribute en una mejor calidad de aire para estas comunas, para estas dos provincias.
14: El objetivo es recopilar información sobre los calefactores a leña que actualmente utiliza la familia para postular a un programa de recambio de calefactores al gobierno regional.
15: Hacer una invitación a que uno de los primeros hitos de este plan de descontaminación tiene que ver con el recambio de del catastro y por ende el recambio de calefacción a leña por algo más sustentable, que pensando en la mejora de la salud de las personas, en la calidad de aire que respiramos, es un hito importante para el sector, la zona interior de la región de Valparaíso, contar con este plan.
14: El recambio proyectado considera 10.000 artefactos, equivalente aproximadamente al 10% de las viviendas catastradas en el censo del 2024.
16: Esta política de Estado nos permite hacer ahora un catastro y una encuesta dentro de estas comunas para ver el uso de la leña como calefacción. En un futuro, esta leña, si Dios quiere, va a ser utilizada con otro tipo de energía, de manera voluntaria, por supuesto, que está dentro de nuestras libertades como vecinos, como ciudadanos, digamos que así sea, se puede optar por una mejor calidad, digamos, en el que al recurso o a la calefacción, digamos, que se ocupe, ya sea leña, ya sea gas, pero que vaya en menor medida, digamos, para que permita descontaminar la provincia, sobre todo en estas tres comunas que ya cuentan con el plan de descontaminación.
14: El Plan de Prevención y Descontaminación Atmosférica es un instrumento de gestión ambiental cuyo propósito es mejorar la calidad del aire y proteger la salud de las personas que habitan en las provincias de Quillota y en las comunas de Catemu, Panquehue y Yayay.
10: Y les vamos a contar a continuación que en una reunión de trabajo realizada en el Palacio de la Moneda, la Asociación de Gobernadores y Gobernadoras Regionales de Chile sostuvo un encuentro con el presidente de la República, José Antonio Kast, para abordar una serie de iniciativas orientadas a profundizar la descentralización y fortalecer el desarrollo de los territorios. Entre los principales temas analizados, destacó el proyecto de ley Regiones Más Fuertes, una iniciativa que busca otorgar mayores herramientas y recursos a los gobiernos regionales, permitiendo que parte de los tributos generados por actividades estratégicas como los puertos y la explotación de recursos naturales permanezcan en los territorios donde se producen. La medida apunta a fortalecer la autonomía regional y generar mayores oportunidades de inversión para responder a las necesidades locales. Escuchemos.
17: Al presidente Kast le planteamos con muchísima nitidez que hoy día existen proyectos de ley que lo que hacen es profundizar la descentralización. En particular, la ley de regiones más fuerte, que lo que busca es precisamente capturar tributo de los puertos y de las empresas que explotan recursos naturales en nuestros territorios. Dos, a propósito de la cantidad de trabajadores que tienen los gobiernos regionales, en promedio 140, 150 trabajadores, le planteamos la necesidad también de contar con una ley de planta y que hoy día la dotación, a lo menos, que tenemos los gobiernos regionales se mantenga. Y que no prevalezca esta tesis del 3-0, es decir, que los trabajadores que se retiran del gobierno regional no sean reemplazados. Para nosotros es una cuestión que es fundamental también.
10: En materia de seguridad, los gobernadores reiteraron la importancia de crear una división de prevención del delito al interior de los gobiernos regionales. Esta propuesta busca potenciar el rol que ya desempeñan estas instituciones mediante el financiamiento de infraestructura y equipamiento policial, además de iniciativas de recuperación de espacios públicos, deporte y cultura, contribuyendo a la prevención de la delincuencia desde una perspectiva territorial. Vamos ahora a otras noticias con una propuesta que combina innovación, compromiso social y formación técnica. Estudiantes del Liceo Bicentenario de Excelencia Politécnico América de los Andes impulsan un proyecto de energía solar para apoyar a las familias de la localidad de Huechún, en Tiltil, afectadas por recurrentes problemas de suministro eléctrico.
11: Lo aprendido en las salas de clases y talleres hoy tiene una aplicación directa en terreno. Estudiantes del Liceo Bicentenario de Excelencia Politécnico América de los Andes desarrollarán en la localidad de Huechún, comuna de Tiltil, una iniciativa de energía sustentable destinada a enfrentar los problemas de suministro eléctrico que afectan a vecinos del sector. El proyecto fue diseñado por alumnos de la especialidad de electricidad y construcción a través del Centro de Innovación Comunitaria del propio establecimiento.
18: Yo encuentro que estas alianzas en realidad son muy significativas, tanto para nosotros, que nos ayudan en un aprendizaje continuo, yendo a terreno, tanto como para la gente que recibe esta ayuda. Estas alianzas ayudan demasiado a la gente. Nosotros también en esta alianza hemos creado CEDCO, que es nuestro centro de innovación comunitaria, donde el fin es ir a ayudar a las comunidades.
19: Un respaldo de emergencia súper importante, se estima una autonomía continua en caso de corte de luz entre 8 y 10 horas. Y la idea también es introducir a la energía renovable, que tienen toda una serie de prácticas y una serie de usos que deben ser incorporados en general, no solo por los adultos mayores, sino por toda la población. Pues un cambio de paradigma también del concepto de la electricidad convencional.
11: Esta iniciativa social y técnica, que además es apoyada por Anglo American, consiste en la instalación de sistemas eléctricos fotovoltaicos residenciales, los cuales están diseñados exclusivamente para activarse de manera automática ante las constantes emergencias energéticas del sector. El plan contempla la intervención de 25 viviendas con una inversión inicial cercana a los 15 millones de pesos para este 2026, con el objetivo final de expandir el beneficio a un total de 40 casas hacia el próximo año.
20: Como les digo, es un proyecto de emergencia en caso de cortes de luz, porque son frecuentes en el sector. Y va a tener impacto en la población debido a que hay necesidad, perdón, por los cortes de luz, como les dije ya, perdone que sea tan reiterativo, pero por los cortes de luz, para que son prolongados a veces y los adultos mayores se van a ver beneficiados con esto.
18: Los adultos mayores esto impactaría de muy buena forma, tanto porque nosotros hicimos todo el proyecto pensando en ellos, pensando en la facilidad de que los enchufes, todo lo que fuese, los enchufes, los interruptores, ellos lo comprendieran, tener cartas, tener la capacitación para que todos ellos puedan saber cómo esta implementación los ayuda, cómo poder manejarla ellos mismos sin ayuda de un tercero, y que ellos puedan depender de sí mismos para poder ocupar todo lo que sería la instalación.
11: El impacto de este despliegue va mucho más allá de encender un par de ampolletas o asegurar la carga de los teléfonos móviles en momentos críticos. Se trata de devolverle la seguridad y autonomía a una población compuesta mayoritariamente por personas de la tercera edad.
10: Qué orgullo más grande, ¿eh? Y son nuestros, son de Aconcagua. Y en otras noticias les vamos a contar ahora que el Ministerio Público abrió una investigación penal tras la difusión de un informe preliminar de Contraloría que detectó ciertas irregularidades en el ingreso de al menos 200 niños, niñas y adolescentes de nacionalidad haitiana que ingresaron al país durante el año 2025. El informe es de Sebastián Riz.
21: El director del Servicio de Migración ha procedido a ingresar una denuncia al Ministerio Público por el eventual delito de tráfico de personas migrantes.
22: De esta forma, el gobierno anunció una denuncia en el Ministerio Público que se suma a la investigación de oficio que inició la Fiscalía para indagar penalmente eventuales irregularidades en el ingreso de al menos 200 niños, niñas y adolescentes de nacionalidad haitiana entre enero y abril del año 2025 bajo la figura de reunificación familiar.
23: Nosotros estimamos que son mucho más de 200.
24: ¿Y hay información de esos niños?
23: Vamos ahora a hablar con el subsecretario, vamos a determinar.
21: Nos parece que esto es de una gravedad tal que el gobierno no va a confrontar directamente las responsabilidades del gobierno anterior. La opinión pública podrá juzgar.
22: Investigación penal que fue confirmada por la Fiscalía Nacional y que quedó a cargo del fiscal metropolitano Centro Norte, Francisco Jacir, y en donde se indagarán delitos que van desde la falsificación del instrumento público hasta la trata ilegal de personas.
25: Nos pareció que había hechos que revestían caracteres de delitos, que eran posibles que se hubieran cometido cohechos, falsificaciones de instrumento público, podía estarse cometiendo trata de personas. De momento, hay hechos que revisten esos caracteres, que podríamos traducir al lenguaje más coloquial, son hechos a lo menos sospechosos, ¿no?
26: Respecto de quiénes pueden ser los imputados en la misma, el abanico es bastante amplio. Vamos a terminar ahí a investigar si le cabe responsabilidad en ello, ya sea funcionario público o bien a cualquier otra persona.
22: Responsabilidad administrativa que en el caso de la llegada de residentes extranjeros a nuestro país recae sobre tres instituciones: el Servicio Nacional de Migraciones, la Policía de Investigaciones y la Dirección General de Aeronáutica Civil. Esta última habría sido advertida previamente sobre presuntas irregularidades relacionadas con vuelos chárter provenientes desde Haití y República Dominicana.
0: El año 2023 hicimos una denuncia al Ministerio Público. Con posterioridad hicimos una solicitud formal de poner término a la operación de estas líneas aéreas, que eran otras que las que habíamos denunciado en 2023, solicitando que se le ponga fin.
22: En concreto, el preinforme de Contraloría detectó fallas del Servicio Nacional de Migraciones en la verificación de la información entregada por los solicitantes, mientras que la Policía de Investigaciones habría dejado entrar a menores de edad sin la validación de un tutor responsable. En el caso de la DGAC, se cuestiona la autorización de vuelos charters con previa denuncia por presuntas irregularidades.
1: Si acá existió una utilización por algunas personas de un programa de reunificación familiar, por supuesto que sería un hecho gravísimo.
2: Hay que tener presente que fue el propio exdirector de Migraciones, Thayer, quien hizo esta denuncia.
22: Controversia que ya generó movimiento en el Congreso. Tanto la bancada de Renovación Nacional, Evópolis, Republicanos y la UDI anunciaron que impulsarán la creación de una comisión especial investigadora, además de citar al exdirector del Servicio Nacional de Migraciones.
3: Nos parece extraño que no se haya hecho nada para evitar o que continúen operando estas agencias.
4: Nadie sabe si esos niños ingresaron con sus padres, nadie sabe si ingresaron con su verdadera identidad.
22: Mientras la Fiscalía da los primeros pasos de la investigación penal y la Contraloría afina su informe definitivo, el Congreso evalúa nuevas medidas de fiscalización. Un caso que hasta ahora pone en evidencia eventuales falencias de distintas instituciones del Estado en los mecanismos de protección y control del ingreso de menores extranjeros al país.
10: Nos encontramos junto al subprefecto Ronnie Ibaceta, el ex jefe de la Brigada Antinarcóticos y contra el Crimen Organizado de los Andes, a quien agradecemos que nos acompañe. Subprefecto, bienvenido, buenas noches.
5: Muchas gracias por la invitación, buenas noches.
10: Bueno, sabemos que están a puertas de celebrar un nuevo aniversario institucional y es importante también acercar los diferentes departamentos hacia la comunidad por parte de la policía. Pero es importante conocer también de qué manera, subprefecto, el Valle de Aconcagua, como corredor logístico hacia el paso fronterizo Los Libertadores, influye en el interés de las organizaciones criminales para establecer precisamente su fase de operaciones.
5: Para contextualizar, señalar primero que el crimen organizado es un fenómeno que se está dando hoy en día, que permite que agrupaciones estructuradas, organizacionales, puedan operar por la comisión de delitos y con ello enriquecerse ilícitamente. Eso comprende operaciones o organizaciones de índole nacional y transnacional.
10: Sí, claro.
5: Que permean obviamente muchos de los organismos, que incluso organismos del Estado, y a través también de la violencia ejercen control territorial dentro de algunas regiones o de algunos sectores determinados. Y con eso obviamente nos lleva a nosotros a ir incrementando nuestros medios logísticos en cuanto a la utilización de nuevas tecnologías, capacitación del personal para abordar este fenómeno criminal que cada vez se pone más complejo.
10: Sobre todo en una zona como esta, por ejemplo, o en todas las que consideran un paso fronterizo como el nuestro.
5: Considerar que no estamos ajenos como región, por lo tanto, nuestros equipos están siendo generalmente potenciados en todo ámbito, tanto el ámbito académico como también el ámbito de relaciones, en este caso recursos humanos, con la finalidad de poder hacer frente a este fenómeno que nos está afectando como región también.
10: ¿Y se adaptan, subprefecto, las estructuras criminales, por ejemplo, las que podrían estar operando en Aconcagua, mediante los métodos de reclutamiento ante la realidad socioeconómica de las comunas que son más vulnerables de nuestro Valle de Aconcagua?
5: Por supuesto, las organizaciones criminales buscan eso, buscan ¿sí? permear diferentes tipos de en este caso, de organismos, se internan en las poblaciones, ejercen ese poder territorial, control territorial a través de la violencia, del uso de armas y obviamente en delitos muy complejos que nos permite a nosotros ir viendo, de acuerdo a las investigaciones que hemos llevado, el incremento rápido en cuanto a lo que es económico, a ellos, el dinero ilícito que ellos después inyectan de manera ilegal, ¿cierto?, al mercado formal, uh-huh, y que los hace obviamente mantener una especie de estructura que se va alimentando de esta información y de estos recursos que posteriormente ellos blanquean a través de diferentes testaferros.
6: Entiendo.
5: Obviamente eso lo, cada vez se están especializando más y se están apoyando ellos también de manera profesional, con abogados, contadores, con la finalidad de generar que estos recursos pasen de manera desapercibida, más que nada.
6: Es prácticamente una organización muy estructurada como una empresa, ¿no?
5: Exacto.
6: Que funcionan ellos.
5: Es tal cual como una empresa. Es un mercado delictual.
6: Subprefecto, hemos visto en todos los medios nacionales cómo a partir de la primera autoridad de gobierno indicada para la seguridad, como el ministro, ¿verdad?, realizando diferentes recorridos en la región metropolitana. ¿Existe alguna evidencia de que los ilícitos o las personas que cometen estos ilícitos emigren hacia el Valle de Aconcagua, un poco como arrancando de la región metropolitana, y como se ha dicho, ¿no? Si estos son delincuentes que vienen desde Santiago. ¿Existe evidencia sobre aquello y que se instalan acá en nuestro Valle de Aconcagua?
5: Bueno, el crimen organizado es muy dinámico. Es muy dinámico y los modelos criminales se van copiando. Vemos cómo modelos utilizados por estructuras criminales, organizaciones criminales transnacionales, se han copiado en cuanto a modelos nacionales. Muchos de las organizaciones criminales hoy en día cuentan con personas que vienen del extranjero, que entregan sus conocimientos para ir cambiando un poco, ¿cierto?, la forma en cómo operan estas organizaciones criminales. Y eso permite que vaya evolucionando, obviamente, y nosotros abordarlos de otra forma en cuanto a la investigación de estas estructuras criminales. Tienen nuevas formas de operar y, obviamente, eso va haciendo más complejo la investigación.
6: Y además, subprefecto, de tráfico de drogas, por ejemplo, ¿qué otras economías ilícitas como el tráfico de armas, digamos usted, la trata de personas?
5: Claro, como usted lo menciona, existen muchos delitos asociados a la organización criminal. Tenemos el tráfico de drogas, como usted lo comentaba, infracción a la ley de armas, tenemos en este caso la lavado de activos, en este caso, y también existen otros delitos asociados a estos también y las organizaciones criminales. Por supuesto que están llanas a ir incrementando cada vez más el tipo de delito que ellos cometen. O sea, aparte de, por ejemplo, una banda que se dedica al tráfico de droga, inmediatamente al momento de incrementar su patrimonio ya tenemos en vista que se viene un posible lavado de activos y así van incurriendo en otros delitos que las organizaciones criminales ya más complejas y más organizadas lo hacen.
6: ¿Y cómo estaría afectando de alguna u otra manera la presencia de estas estructuras criminales, subprefecto, el control territorial o la percepción de seguridad en las personas?
5: Bueno, lo hemos visto acá en la región. Tenemos algunas investigaciones que están en curso y otras que ya desarrollamos con exitosos resultados, donde nos damos cuenta que efectivamente existe presencia de extranjeros, que eso obviamente es una de las características de las organizaciones criminales transnacionales, que ellos traen otra, digamos, otra expertise en cuanto al ámbito delictual,
6: sí,
5: y obviamente
6: sí
5: hace que mejoren el operar, digamos, en cuanto a las organizaciones criminales a nivel nacional. Tenemos ahí algunas organizaciones criminales que se tomaron algunas poblaciones emblemáticas de acá de la región, que desbaratamos hace poco, donde se logró detectar de manera inédita el uso de armas de alto poder de fuego, incluso de armas de guerra, grandes cantidades de drogas que antes no se veían en la región, y, como les decía, un patrimonio enorme que nos permite a nosotros ir levantando el patrimonio de estas organizaciones con la finalidad de debilitarlo financieramente.
6: Nos imaginamos que producto de todo esto, los recursos involucrados, la tecnología que utilizan también, bueno, esta organización criminal que funciona, como usted lo señalaba, prácticamente como una empresa, resulta de manera muy dificultosa para la policía tener que erradicar esta situación, principalmente considerando nuestro Valle de Aconcagua. No le voy a preguntar cómo trabajan, cómo se actúan y cómo opera la policía frente a este tipo de situaciones, pero nos imaginamos que cada vez se le dificulta más a la policía también combatir el crimen organizado, dada esta situación en la que están viviendo esta realidad, donde están todos los recursos para cometerlos precisamente.
5: Por supuesto que ese es un desafío para nosotros. Es súper complejo ahora cómo está evolucionando el crimen organizado. Pero eso nos permite a nosotros ir incorporando dentro del proceso investigativo diferentes técnicas investigativas, además de medios tecnológicos, y obviamente la capacitación y el expertise de los funcionarios que integran nuestras filas.
6: ¿Y realiza la Policía de Investigaciones algún llamado a la comunidad, algún consejo a la comunidad, precisamente considerando este crimen organizado que hemos visto que nos invaden en las redes sociales, los medios de comunicación todos los días, parte de los noticieros o los titulares de noticieros considerando situaciones realmente peligrosas en nuestro país? ¿Cuál es el llamado que realiza la comunidad, en este caso a la Policía de Investigaciones, en su persona?
5: Bueno, nosotros nos debemos a la comunidad entregando nuestro insumo, que es la seguridad pública. Uh-huh. Por eso es que nosotros hacemos un llamado a la comunidad, como decía anteriormente, en cuanto a la entrega de información. Esto puede ser de manera totalmente anónima a través de la plataforma de denuncia seguro. Y eso nos ha permitido a nosotros también poder detectar y poder armar investigaciones que han resultado en procesos investigativos bastante exitosos. Acá tenemos, a raíz de una investigación y de un antecedente que nació a través de la denuncia seguro, logramos desbaratar una estructura criminal bastante connotada acá en la región, con incautaciones grandes en cuanto a droga y poder de fuego también.
6: Bueno, en cuanto a droga, no debe ser fácil en el Valle de Aconcagua, considerando, su prefecto, que tenemos muchas zonas rurales, terrenos agrícolas. El Valle de Aconcagua abunda mucho esos espacios. Debe ser difícil conseguir objetivos tan prontos y a lo mejor con un trabajo mucho más minucioso por parte de la policía, más coordinado y, por cierto, con mayor disciplina.
5: Por supuesto, bueno, el fenómeno acá del crimen organizado, principalmente la gente lo asocia al narcotráfico, en este caso en la zona, el narcocultivo. Pero tenemos una gama de delitos que se asocian a este fenómeno. Entonces tenemos que estar preparados y a la altura de llevar investigaciones complejas, y para eso obviamente tenemos medios tecnológicos de última generación y también, como decía anteriormente, la capacitación personal permanente para que puedan hacer frente a este delito.
6: Bueno, nos quedamos con el llamado de la autoridad policial a denunciar entonces los delitos, a colaborar, porque evidentemente la mejor tecnología, me imagino que lo tienen los ciudadanos, con datos que puedan entregar y en mayor medida también con algún tipo de evidencia, si es que existiese a mano, para ayudar a combatir el crimen organizado. Con estas palabras queremos agradecer al subprefecto Ronnie Ibaceta, el ex jefe de la Brigada Antinarcóticos y del Crimen Organizado en los Andes, por acompañarnos esta noche de día miércoles en el Valle de Aconcagua, acá en BTV Noticias.
5: Bueno, agradezco la invitación y también comentarles que se nos viene el aniversario de los 93 años de nuestra institución.
6: Claro que sí, 93.
5: 93. Y obviamente eso renueva el compromiso que tenemos con la ciudadanía, con la finalidad de combatir el delito, con nuestra expertise, que es la investigación de delitos complejos, a través de diferentes unidades. Y por cierto que eso nos hace tener una confianza en la gente, que nos valora de buena forma, así lo indican las estadísticas, para seguir haciendo nuestro trabajo, que es el llevar a la ciudadanía tranquilidad y paz social.
6: Y continúe siendo una institución tan creíble como hasta ahora.
5: Así es.
6: Felicitaciones en su persona a todos los funcionarios, pues también, para
5: muchas
6: que
5: gracias.
6: Tengan una linda celebración, y por supuesto me imagino que los pilla trabajando este nuevo aniversario.
5: Por supuesto.
6: Muchas gracias, su prefecto. Buenas noches.
5: Por nada.
6: A ustedes les invito de inmediato a hacer una pausa comercial. Siga junto a nosotros y retornamos a BTV Noticias.
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8: Son las 10 de la noche, un minuto.
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0: Con un claro mensaje a cuidarse, a redoblar las medidas sanitarias y a vacunarse en medio de las vacaciones de invierno, especialmente considerando que la región de Valparaíso está con los indicadores de vacunación contra la influenza con un 71,7% de avance, 3 puntos porcentuales por debajo del nivel nacional, que está en un 74%. Es por ello que las autoridades reiteran el llamado a vacunarse contra la influenza.
1: Que estamos preocupados porque nuestros índices de vacunación a nivel regional están bajos. Nuestra meta es un 85% y llevamos apenas un 71,7%. Y en las personas mayores, que son los más frágiles junto con los niños menores de 5 años, es donde más bajos estamos, bajo el 60%. Ya estamos atrasados. Hace unas semanas atrás decíamos, aún estamos a tiempo. Bueno, ya no estamos a tiempo.
0: En tal sentido, cabe precisar que los públicos objetivos más bajos son los adultos mayores con un 56,8% y los niños entre 6 meses y 5 años con un 62,5%.
1: Tenemos que redoblar esfuerzos para que aquellos adultos mayores se acerquen a vacunar. Es muy importante, tal como lo ha señalado la Seremi, y es por eso que el llamado está a toda la región de Valparaíso. Tenemos 180 vacunatorios en toda nuestra región. En cada una de las comunas hay un vacunatorio. Usted acérquese. La vacuna es gratuita, es segura. Hoy día estamos pronto a las vacaciones, donde vamos a compartir en espacios públicos y por tanto el llamado se redobla, es más importante para que podamos disfrutar en familia de estas vacaciones de invierno.
0: Según reporte epidemiológico número 22, que corresponde a la semana del 31 de mayo al 6 de junio, los virus que estarían predominando en la región serían rinovirus con un 53%, seguido de influenza con un 19% y COVID con un 11%.
1: Nosotros, en el fondo, como proveedores de salud, como autoridad sanitaria en la región, estamos en conjunta, en constante comunicación con los hospitales, con los centros de atención primaria, donde se ha extendido el horario de atención, donde se han transformado las horas de atención de crónicos, ¿no es cierto?, a mayor morbilidad para reforzar el componente de frenar la curva respiratoria. Pero lo principal es la vacunación, lavarse las manos cuando llego de ir a comprar, de estar en la calle, de tener contacto con las personas. Si estoy con síntomas respiratorios, usar mascarilla. Es tremendamente importante, ¿ya? Si me cuido, nos cuidamos todos.
0: Es por ello que recalcaron que la vacunación sigue siendo la principal herramienta para prevenir cuadros graves de influenza, por lo que reiteran el llamado a la población a acudir a los centros de salud y mantener las medidas de autocuidado durante este periodo de mayor circulación de virus respiratorios.
2: Con el objetivo de fortalecer la prevención del delito y mejorar la coordinación frente a hechos que afectan al comercio, el municipio andino reunió a policías, organismos públicos y representantes del retail en una mesa de trabajo que busca establecer estrategias conjuntas de seguridad para la comuna.
3: La Dirección de Seguridad Pública de los Andes abrió un nuevo frente de trabajo para frenar los delitos que afectan al comercio de la comuna. Se trata de una mesa público-privada que por primera vez reúne a carabineros, la PDI, gendarmería y a los propios encargados de vigilancia de las grandes tiendas locales. La idea es dejar de actuar de forma aislada y empezar a cruzar información para anticiparse a los delincuentes y proteger tanto a los trabajadores como a los vecinos que van de compras.
4: En realidad, más que nada, lo que nos interesa muchísimo, tanto a la municipalidad como a nosotros como compañía, es el bienestar de nuestros clientes, en fundamentalmente de que tengan un ambiente de control, un ambiente de seguridad en los espacios que nosotros tenemos, poder ayudarnos con respecto a información o también cómo nosotros hacerle ese ambiente más tranquilo a nuestros clientes. Tener este lazo con ellos es muy importante. Eso es lo que buscamos y lo que queremos nosotros como empresa.
5: Pero generalmente son bandas, digámoslo, la constituyen 5, 6, 7 personas y ellos generalmente, bueno, se organizan, ¿cierto?, cuando vienen a los Andes y de alguna u otra manera vulneran los sistemas de seguridad que nosotros tenemos en tienda.
6: Es súper importante, ya que la delincuencia, a mi parecer, aquí en Los Andes ha aumentado, sobre todo en la calle Maipú. Generalmente los sábados anda bastante delincuencia. Así que es súper importante lo que se está construyendo hoy acá.
3: El diagnóstico evidencia que el hurto, las estafas y la clonación de tarjetas ya no son faltas menores cometidas por personas solas. Los encargados de seguridad advierten que hoy se enfrentan a agrupaciones organizadas que planifican sus golpes y vulneran las barreras tecnológicas de los locales.

0: Lo complejo es que el problema no es solo a nivel local, pues en su mayoría, para este tipo de hechos, los delincuentes viajan desde otras ciudades con el único objetivo de atacar el retail andino.
1: Obviamente nuestra importancia es la participación de los representantes, ya sea gerente general o el encargado de seguridad de la empresa retail, para poder conocer sus problemáticas, conversar un poco respecto a cómo se está desarrollando el comportamiento del delito. Y
2: este es el primer paso junto al comisario carabinero de la Tercera Comisaría de los Andes. Nuestro director de Seguridad Pública está contándoles cuál es el plan, que involucra un montón de temas que van relacionados de la mano con el accionar de estas grandes tiendas que están en los Andes.
0: Para responder a esta modalidad de delincuencia itinerante, desde la mesa de trabajo se acordó unificar protocolos de reacción y canales de comunicación. Desde el municipio explicaron que este diseño con las grandes cadenas de retail es solo el punto de partida, ya que el plan preventivo contempla replicar esta misma modalidad de trabajo con el comercio detallista y los pequeños locatarios de los barrios andinos.
3: Y en otro tema, les contamos ahora que con el objetivo de fortalecer la prevención y preparar a las comunidades educativas ante eventuales emergencias, la Municipalidad de La Cruz realizó un simulacro comunal de terremoto en los 5 establecimientos municipales y en los 4 jardines infantiles de la comuna. La jornada fue coordinada por el Departamento de Educación Municipal, DAEM, junto a la Dirección de Seguridad Pública y su Unidad de Riesgo de Desastres, permitiendo llevar a la práctica los planes integrales de seguridad escolar y observar en terreno la respuesta de estudiantes, funcionarias, funcionarios y equipos directivos frente a un eventual sismo de mayor intensidad. Asimismo, desde el municipio destacaron que este tipo de acciones forman parte de una política preventiva orientada a fortalecer la seguridad en los establecimientos educacionales, entregar tranquilidad a las familias y promover una cultura de autocuidado desde las comunidades escolares. Este simulacro permitió además levantar información relevante para mejorar los procedimientos internos, reforzar de paso la coordinación entre todos los actores y seguir avanzando en una comuna más preparada frente a situaciones de emergencia. Vamos ahora al plano nacional, porque la Corte Suprema decidió abrir cuadernos de remoción en contra de 56 jueces por realizar viajes fuera de Chile estando con licencia médica. Entre los eventuales sancionados está el magistrado Daniel Urrutia, protagonista de varias polémicas durante los últimos años. El informe a continuación es de Juan Cristóbal Chateo.
4: En una decisión inédita, el máximo tribunal del país, encabezado por su presidenta Gloria Ana Chevesich, decidió abrir cuadernos de remoción contra 56 jueces por haber salido del país mientras tenían licencias médicas.
5: Ahora lo que corresponde es notificar la resolución adoptada en el día de hoy y acto seguido se procede a la apertura del cuaderno de remoción y se le impide informe al juez o jueza que se trate, también a la Corte de Apelaciones respectiva, pudiendo los afectados en este caso, pueden pedir alegatos y consecuencialmente escucharlos en la audiencia.
4: La Corte Suprema revisó 104 sumarios abiertos contra funcionarios del escalafón primario del Poder Judicial, de los cuales 15 fueron sujetos de apelación, 25 absueltos por diagnósticos acreditados y otros 64 absueltos o sobreseídos, principalmente por prescripción. Ante la duda sobre la aplicación del principio de la cosa juzgada, que no permite que un hecho sea sometido a proceso más de una vez, apuntaron a que se trata de objetivos diferentes.
5: Por su parte, el artículo 80 de la Constitución Política de la República otorga a la Corte Suprema la facultad para remover a los jueces que no han tenido buen comportamiento. La finalidad es muy distinta a la finalidad que se persigue en el ámbito disciplinario, porque lo que persigue es resguardar la fe, la confianza pública de la sociedad en el Poder Judicial.
6: Se trata de un procedimiento disciplinario desformalizado donde existe derecho a defensa, pero como su único objetivo es obtener la destitución del juez por falta de idoneidad para ejercer la función jurisdiccional. El cuaderno de remoción no altera en caso alguno las sentencias con efecto de cosa juzgada que hayan sido adoptadas por los tribunales de justicia.
4: Un caso de alto perfil que será sujeto a este proceso es el de Daniel Urrutia, del séptimo juzgado de garantía de Santiago, quien viajó al extranjero con licencia en dos ocasiones, una a Costa Rica el año 2020 y otra a Ecuador en 2022. Por ambos viajes se fue absuelto y sobreseído en el sumario administrativo. Sin embargo, el máximo tribunal decidió aplicar de todas formas el cuaderno de remoción. moción.
7: No nos extraña, nosotros la resolución ya la esperábamos desde el minuto en el que el Pleno dijo que iba a revisar los sumarios que ya se encontraban ejecutoriados. Nosotros vamos a velar por el respeto a los derechos de las garantías del magistrado Urrutia en el cuaderno correspondiente de remoción, y esperamos que al final el resultado dé cuenta de que no se procederá a la remoción de un juez que, por mucho que la presión pública o política lo solicite, creo que es un juez que ha mostrado bastante independencia.
4: Pero no es la primera vez que el juez Urrutia está en medio de una polémica. También fue cuestionado por su decisión de permitir videollamadas a reos de alta peligrosidad, por rebajar por oficio las cautelares de personas detenidas en el estallido social durante la pandemia y por sus publicaciones de carácter político en redes sociales. Desde la Organización de Trabajadores del Poder Judicial apuntaron a que el magistrado tiene fuero sindical, pues es presidente regional metropolitano de la organización.
8: Hay que tomar bien caso a caso esta materia, como siempre hemos dicho. No se puede hacer una regla general para todos, porque eso no sería justicia. Y por lo tanto vamos a estar pendientes a ese listado de qué juezas y jueces fueron sancionados. Está bien que la Corte Suprema abra cuando remoción cuando corresponda, pero que esto no sea más bien un blanqueamiento de la imagen del Poder Judicial a través de los casos de corrupción, tomando como iniciativa todo el tema de la licencia médica que ha sido mediáticamente conocido.
4: Tras ser notificados, Urrutia y los otros 55 jueces tendrán que evacuar informes para justificar sus viajes y, si lo estiman, pedir alegatos para que la Corte Suprema decida si seguirán o no en sus cargos.
3: Estamos de retorno en BTV Noticias para revisar de inmediato los indicadores económicos. El dólar tiene un valor de 883 pesos con 46 centavos, el valor del euro 1.029 pesos con 17 centavos, el peso argentino cotiza su valor en 62 centavos, la unidad de fomento 40.787 pesos con 70 centavos y finalmente la unidad tributaria mensual, que tiene un valor de 71.506 pesos.
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3: Presentamos el pronóstico del tiempo para Santiago este jueves, que presentará cielos con chubascos con 7 grados de mínima, 15 grados de temperatura máxima. Mendoza hoy miércoles presentó cielos parcialmente nublados, registró una mínima de 5 grados y una máxima que alcanzó 14 grados. En tanto, para este jueves se esperan chubascos con 4 grados de mínima, 17 grados de temperatura máxima. Para el viernes, cielos parcialmente nublados, 3 de mínima, 14 grados de temperatura máxima. Finalmente, para este sábado en Mendoza, cielos parcialmente nublados, 5 y 16 grados las extremas. En la costa, este jueves se esperan cielos con nubosidad parcial, 11 grados de mínima, 16 grados de temperatura máxima. El Valle de Aconcagua este miércoles presentó cielos con nubosidad parcial la mayor parte del día, 6 grados registró la mínima, 15 grados registró la temperatura máxima. En tanto, para este jueves, los Andes y San Felipe presentarán cielos con chubascos, 6 grados de mínima, 13 grados de temperatura máxima. Para el viernes, cielos con nubosidad parcial, 5 de mínima, 19 la máxima. Y finalmente, el Valle de Aconcagua para este sábado espera cielos con nubosidad parcial, 7 y 15 grados las extremas. El índice de radiación ultravioleta indica nivel 2, considerado de intensidad baja. El complejo fronterizo Los Libertadores permanecerá cerrado este jueves. El santoral católico este jueves estará recordando a Salomón.
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3: Le invitamos a mantenerse informado de todo lo que ocurre en el ámbito local y regional visitando nuestras páginas web www.diariobtv.cl. 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Y por supuesto le invitamos a suscribirse a nuestro canal de YouTube, Canal BTV Chile, activar las notificaciones para ver las noticias en su celular, en su tablet o computador, bueno, y en cualquier momento y lugar. Así estamos cerrando las informaciones en esta presente entrega informativa. Como siempre, muchísimas gracias por habernos acompañado en BTV Noticias. Que tengan un buen descanso. Buenas noches. Contraloría detecta 770 permisos de circulación irregulares en los Andes y 371 en Calle Larga, situándose entre los 10 municipios con mayor cantidad en la región. invitan a vecinos de Catemo, Panquehue, Yayay a participar de la encuesta Catastro de Artefactos a Leña instalados en las viviendas de las tres comunas. Asociación de Gobernadores Regionales sostuvo un encuentro con el presidente Kast para abordar una serie de iniciativas orientadas a profundizar la descentralización. Estudiantes del Liceo América de los Andes impulsan un proyecto de energía solar para apoyar a familias de la localidad de Huechún, en Tiltil. Para fortalecer la prevención y preparar a las comunidades educativas ante eventuales emergencias, La Cruz realizó un simulacro en colegios y jardines infantiles.
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0: Son las 10 de la noche, 27 minutos.
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1: Son las 10 de la noche, 31 minutos.
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1: Son las 10 de la noche, 58 minutos.
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1: Son las 11 de la noche, 30 minutos.
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0: Contraloría detecta 770 permisos de circulación irregulares en los Andes y 371 en Calle Larga, situándose entre los 10 municipios con mayor cantidad en la región. Invitan a vecinos de Catemu, Panquehue y Yayay a participar de la encuesta Catastro de Artefactos a Leña instalados en las viviendas de las tres comunas. Asociación de Gobernadores Regionales sostuvo un encuentro con el presidente Kast para abordar una serie de iniciativas orientadas a profundizar la descentralización. Estudiantes del Liceo América de los Andes impulsan un proyecto de energía solar para apoyar a familias de la localidad de Huechún, en Tiltil. Para fortalecer la prevención y preparar a las comunidades educativas ante eventuales emergencias, la Cruz realizó un simulacro en colegios y jardines infantiles.
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Muy buenas noches, ¿cómo están ustedes? Bienvenidos a Revisión de las Informaciones en su radio Superandina. Comenzamos de inmediato contándoles que la Contraloría General de la República detectó la entrega irregular de 11.329 permisos de circulación en 36 comunas de la región de Valparaíso, otorgados a vehículos que mantenían multas impuestas.

0: Número importante a funcionarios municipales y sus familias. Mientras Valparaíso y Viña del Mar concentraron la mayor cantidad de casos, en el Valle de Aconcagua está Los Andes con 770 permisos observados, 12 otorgados a funcionarios y 99 a familiares, y Calle Larga con 371, ambas comunas entre las 10 con más registros cuestionados. Manuel Rivera, alcalde de Los Andes, dijo:
1: a nosotros esa información todavía no nos llega en términos reales, o sea, por lo tanto no sabemos si estamos dentro de esos miles de permisos de circulación. Creemos que si hay, más de alguno puede haber, pero sería una cosa excepcional. En eso siempre la Dirección de Tránsito, tanto como en el anterior director como en el actual, hemos sido tremendamente rigurosos con esos temas, así que creo que no debiéramos tener ningún inconveniente. Pero obviamente que estamos abiertos a que la Contraloría siga en este cruce de información. Creo que ha sido un tema que a la comunidad le gusta, a nosotros también, nos ayuda a seguir mejorando.
0: Paralelamente al dictamen del órgano fiscalizador, el balance financiero de este último proceso de recaudación arrojó un crecimiento en los ingresos de la Municipalidad de Los Andes. La dirección técnica explicó que la actualización de las plataformas informáticas y la simplificación de los trámites digitales permitieron un flujo más expedito para los usuarios, atrayendo a contribuyentes de zonas colindantes y de la propia provincia, que optaron por el sistema local. Este incremento en la emisión de los documentos vehiculares significó una inyección de recursos que, de acuerdo a la legislación vigente, se distribuye entre el presupuesto de la comuna y el Fondo Común Municipal. Jorge González, director de tránsito en el municipio de Los Andes, explicó:
2: tuvimos más de un 20% de incremento comparado con años anteriores, siendo que la media que venía desde los años anteriores en aumento era del 2 al 3%, o sea, es significativo. Más de 400 millones, de los cuales un porcentaje queda en el municipio y el resto se va al fondo común.
0: En ese contexto, el escenario actual en Los Andes combina el cumplimiento de las metas presupuestarias con la obligatoriedad de subsanar las fallas detectadas por Contraloría. En el caso particular, mientras el balance general permitió captar recursos destinados al desarrollo de proyectos comunales, las indagatorias institucionales debieran enfocarse en los procesos internos que derivaron en la entrega de patentes al margen de la ley. San Antonio y Cartagena son las únicas municipalidades que no aparecen en el informe.
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0: En otras noticias, autoridades invitan a vecinos de las comunas de Catemu, Panquehue y Yayay a participar de la encuesta Catastro de Artefactos a Leña instalados en las viviendas de las tres comunas. Todo esto en el marco del Plan de Prevención y Descontaminación Atmosférica del Ministerio de Medio Ambiente. Alejandra Gálvez nos cuenta más.
1: La Secretaría Regional Ministerial del Medio Ambiente, junto al Delegado Presidencial Provincial de San Felipe, anunciaron el inicio de la encuesta denominada Catastro de Artefactos a Leña instalado en las viviendas de las comunas de Catemu, Panquehue y Yayay. La iniciativa se desarrolla en el marco del Plan de Prevención y Descontaminación Atmosférica que se implementa en estas tres comunas de la provincia de San Felipe. Francisca Garay, Seremi de Medio Ambiente, señala.
2: Estamos impulsando la aplicación, la implementación del plan de descontaminación para la zona interior, provincia de Quillota y parte de la provincia de San Felipe, en el marco de pasar de zona saturada y ojalá a una zona latente. Es evidente que el plan de descontaminación contiene muchas estrategias y una de ellas es este catastro de calefactores a leña que tiene por objetivo hacer un cambio, una reconversión a una calefacción más sustentable, pensando en que eso tribute en una mejor calidad de aire para estas comunas, para estas dos provincias.
1: El objetivo es recopilar información sobre los calefactores a leña que actualmente utiliza la familia para postular a un programa de

0: cambio de calefactores al gobierno regional. La Seremi del Medio Ambiente, Francisca Garay, agrega.
1: Hacer una invitación a que uno de los primeros hitos de este plan de descontaminación tiene que ver con el recambio de calefacción del catastro y por ende el recambio de calefacción a leña por algo más sustentable, que pensando en la mejora de la salud de las personas, en la calidad de aire que respiramos, es un hito importante para el sector, la zona interior de la región de Valparaíso, contar con este plan.
0: El recambio proyectado considera 10.000 artefactos, equivalente aproximadamente al 10% de las viviendas catastradas en el censo del 2024. Sebastián Caldera, delegado provincial San Felipe, comenta.
2: Esta política de Estado nos permite hacer ahora un catastro y una encuesta dentro de estas comunas para ver el uso de la leña como calefacción. En un futuro, esta leña, si Dios quiere, va a ser utilizada con otro tipo de energía, de manera voluntaria, por supuesto, que está dentro de nuestras libertades como vecinos, como ciudadanos, digamos que así sea. Se puede optar por una mejor calidad, digamos, en el que al recurso o al tipo de calefacción, digamos, que se ocupe, ya sea leña, ya sea gas, pero que vaya en menor medida, digamos, para que permita descontaminar la provincia, sobre todo en estas tres comunas que ya cuentan con el plan de descontaminación.
0: El plan de prevención y descontaminación atmosférica es un instrumento de gestión ambiental cuyo propósito es mejorar la calidad del aire y proteger la salud de las personas que habitan en las provincias de Quillota y en las comunas de Catemu, Panquehue y Yayay.
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7: En una reunión de trabajo realizada en el Palacio de la Moneda, la Asociación de Gobernadores y Gobernadoras Regionales de Chile sostuvo un encuentro con el presidente de la República, José Antonio Kast, para abordar una serie de iniciativas orientadas a profundizar la descentralización y fortalecer el desarrollo de los territorios. Entre los principales temas analizados, destacó el proyecto de ley Regiones Más Fuertes, una iniciativa que busca otorgar mayores herramientas y recursos a los gobiernos regionales, permitiendo que parte de los tributos generados por actividades estratégicas como los puertos y la explotación de recursos naturales permanezcan en los territorios donde se producen. La medida apunta a fortalecer la autonomía regional y generar mayores oportunidades de inversión para responder a las necesidades locales. Les invito a escuchar las declaraciones del gobernador regional de Valparaíso, Rodrigo Mundaca.
8: Al presidente Kast le planteamos con muchísima nitidez que hoy día existen proyectos de ley que lo que hacen es profundizar la descentralización. En particular, la ley de regiones más fuerte, que lo que busca es precisamente capturar tributo de los puertos y de las empresas que explotan recursos naturales en nuestros territorios. Dos, a propósito de la cantidad de trabajadores que tienen los gobiernos regionales, en promedio 140, 150 trabajadores, le planteamos la necesidad también de contar con una ley de planta y que hoy día la dotación, a lo menos, que tenemos los gobiernos regionales se mantenga y que no prevalezca esta tesis del 3-0, es decir, que los trabajadores que se retiran del gobierno regional no sean reemplazados. Para nosotros es una cuestión que es fundamental también.
7: En materia de seguridad, los gobernadores reiteraron la importancia de crear una división de prevención del delito al interior de los gobiernos regionales. Esta propuesta busca potenciar el rol que ya desempeñan estas instituciones mediante el financiamiento de infraestructura y equipamiento policial, además de iniciativas de recuperación de espacios públicos, deporte y cultura, contribuyendo a la prevención de la delincuencia desde una perspectiva territorial.
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0: Revisamos ahora otras noticias con una propuesta que combina innovación, compromiso social y formación técnica. Estudiantes del Liceo Bicentenario de Excelencia Politécnico América de los Andes impulsan un proyecto de energía solar para apoyar a las familias de la localidad de Huetzún, en Tiltil, afectadas por recurrentes problemas de suministro eléctrico.
1: Lo aprendido en las salas de clases y talleres hoy tiene una aplicación directa en terreno. Estudiantes del Liceo Bicentenario de Excelencia Politécnico América de los Andes desarrollarán en la localidad de Huetzún, comuna de Tiltil, una iniciativa de energía sustentable destinada a enfrentar los problemas de suministro eléctrico que afectan a vecinos del sector. El proyecto fue diseñado por alumnos de la especialidad de electricidad y construcción a través del Centro de Innovación Comunitaria del propio establecimiento. Isidora Arancibia, estudiante del Liceo América, dijo:
2: yo encuentro que estas alianzas en realidad son muy significativas, tanto para nosotros, que nos ayudan en un aprendizaje continuo yendo a terreno, tanto como para la gente que recibe esta ayuda. Estas alianzas ayudan demasiado a la gente. Nosotros también en esta alianza hemos creado CEDCO, que es nuestro Centro de Innovación Comunitaria, donde el fin es ir a ayudar a las comunidades.
1: Y Sebastián Ponce, especialista en comunidades Los Bronces Anglo-American, añadió:
3: un respaldo de emergencia súper importante. Se estima una autonomía continua en caso de corte de luz entre 8 y 10 horas. Y la idea también es introducir a la energía renovable, que tienen toda una serie de prácticas y una serie de usos que deben ser incorporados en general, no solo por los adultos mayores, sino por toda la población. Pues un cambio de paradigma también del concepto de la electricidad convencional.
1: Esta iniciativa social y técnica, que además es apoyada por Anglo American, consiste en la instalación de sistemas eléctricos fotovoltaicos residenciales, los cuales están diseñados exclusivamente para activarse de manera automática ante las constantes emergencias energéticas del sector. El plan contempla la intervención de 25 viviendas con una inversión inicial cercana a los 15 millones de pesos para este 2026, con el objetivo final de expandir el beneficio a un total de 40 casas hacia el próximo año. El diseño consideró la implementación técnica y una capacitación didáctica y directa con material de apoyo amigable, asegurando que los usuarios entiendan a la perfección el funcionamiento de sus nuevos equipos. Carlos Puebla, dirigente vecinal del sector Huetzún, dijo:
4: esto, como les digo, es un proyecto de emergencia en caso de cortes de luz, porque son frecuentes en el sector. Y va a tener impacto en la población debido a que hay necesidad, perdón, por los cortes de luz, como les dije ya, perdone que sea tan reiterativo, pero por los cortes de luz, para que son prolongados a veces y los adultos mayores se van a ver beneficiados con esto.
1: Y la estudiante del Liceo América, Isidora Arancibia, añadió:
2: sí, claro, en los adultos mayores esto impactaría de muy buena forma, tanto porque nosotros hicimos todo el proyecto pensando en ellos, pensando en la facilidad de que los enchufes, todo lo que fuese, los enchufes, los interruptores, ellos lo comprendieran, tener cartas, tener la capacitación para que todos ellos puedan saber cómo esta implementación los ayuda, cómo poder manejarla ellos mismos sin ayuda de un tercero, y que ellos puedan depender de sí mismos para poder ocupar todo lo que sería la instalación.
1: El impacto de este despliegue va mucho más allá de encender un par de ampolletas o asegurar la carga de los teléfonos móviles en momentos críticos. Se trata de devolverle la seguridad y autonomía a una población compuesta mayoritariamente por personas de la tercera edad. Para los futuros técnicos de los Andes, esta experiencia en terreno es sin duda una oportunidad para aplicar y poner en valor sus habilidades de cara al mundo laboral, mientras que para los vecinos de Huetzún significa un alivio real y un paso hacia una mejor calidad de vida gracias al compromiso juvenil.
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0: Las autoridades de salud reiteraron el llamado a la comunidad a reforzar las medidas de prevención y a vacunarse contra la influenza durante estas vacaciones de invierno. La preocupación surge debido a que la región de Valparaíso presenta un avance de vacunación de un 71,7%, cifra que se encuentra por debajo del promedio nacional, que alcanza un 74%.
8: Con un claro mensaje a cuidarse, a redoblar las medidas sanitarias y a vacunarse en medio de las vacaciones de invierno, especialmente considerando que la región de Valparaíso está con los indicadores de vacunación contra la influenza con un 71,7% de avance, 3 puntos porcentuales por debajo del nivel nacional, que está en un 74%. Es por ello que las autoridades reiteran el llamado a vacunarse contra la influenza. Mariol Luán, seremi de Salud, señala:
9: estamos preocupados porque nuestros índices de vacunación a nivel regional están bajos. Nuestra meta es un 85% y llevamos apenas un 71,7%. Y en las personas mayores, que son los más frágiles junto con los niños menores de 5 años, es donde más bajos estamos, bajo el 60%. Ya estamos atrasados. Hace unas semanas atrás decíamos, aún estamos a tiempo. Bueno, ya no estamos a tiempo.
8: En tal sentido, cabe precisar que los públicos objetivos más bajos son los adultos mayores con un 56,8% y los niños entre 6 meses y 5 años con un 62,5%. Rosario Pérez, seremi de Gobierno, agrega:
10: tenemos que redoblar esfuerzos para que aquellos adultos mayores se acerquen a vacunar. Es muy importante, tal como lo ha señalado la seremi, y es por eso que el llamado está a toda la región de Valparaíso. Tenemos 180 vacunatorios en toda nuestra región. En cada una de las comunas hay un vacunatorio. Usted acérquese. La vacuna es gratuita, es segura. Hoy día estamos pronto a las vacaciones, donde vamos a compartir en espacios públicos, y por tanto el llamado se redobla, es más importante para que podamos disfrutar en familia de estas vacaciones de invierno.
8: Según reporte epidemiológico número 22, que corresponde a la semana del 31 de mayo al 6 de junio, los virus que estarían predominando en la región serían rinovirus con un 53%, seguido de influenza con un 19% y COVID con un 11%. La seremi de Salud, Marion Luán, dice:
9: nosotros en el fondo, como proveedores de salud, como autoridad sanitaria en la región, estamos en conjunta, en constante comunicación con los hospitales, con los centros de atención primaria, donde se ha extendido el horario de atención, donde se han transformado las horas de atención de crónicos, ¿no es cierto?, a mayor morbilidad para reforzar el componente de frenar la curva respiratoria. Pero lo principal es la vacunación. Lavarse las manos cuando llego de ir a comprar, de estar en la calle, de tener contacto con las personas. Si estoy con síntomas respiratorios, usar mascarilla. Es tremendamente importante. ¿Ya? Si me cuido, nos cuidamos todos.
8: Es por ello que recalcaron que la vacunación sigue siendo la principal herramienta para prevenir cuadros graves de influenza, por lo que reiteran el llamado a la población a acudir a los centros de salud y mantener las medidas de autocuidado durante este periodo de mayor circulación de virus respiratorios.
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0: con el objetivo de fortalecer la prevención del delito y mejorar la coordinación frente a hechos que afectan al comercio. El municipio andino reunió a policías, organismos públicos y representantes del retail en una mesa de trabajo que busca establecer estrategias conjuntas de seguridad para la comuna.
1: La Dirección de Seguridad Pública de los Andes abrió un nuevo frente de trabajo para frenar los delitos que afectan al comercio de la comuna. Se trata de una mesa público-privada que por primera vez reúne a carabineros, la PDI, gendarmería y a los propios encargados de vigilancia de las grandes tiendas locales. La idea es dejar de actuar de forma aislada y empezar a cruzar información para anticiparse a los delincuentes y proteger tanto a los trabajadores como a los vecinos que van de compras. Alejandro Méndez, gerente de ventas de Líder Express Los Andes, habló de esto.
2: En realidad, más que nada, lo que nos interesa muchísimo, tanto a la municipalidad como a nosotros como compañía, es el bienestar de nuestros clientes, en fundamentalmente de que tengan un ambiente de control, un ambiente de seguridad en los espacios que nosotros tenemos, poder ayudarnos con respecto a información o también cómo nosotros hacerle ese ambiente más tranquilo a nuestros clientes. Tener este lazo con ellos es muy importante. Eso es lo que buscamos y lo que queremos nosotros como empresa.
1: También lo hizo el jefe de seguridad de la tienda ABC del espacio urbano, Arturo Ruiz.
3: Generalmente son bandas, digámoslo, la constituyen 5, 6, 7 personas y ellos generalmente, bueno, se organizan, ¿cierto?, cuando vienen a los Andes. Y de alguna u otra manera vulneran los sistemas de seguridad que nosotros tenemos en tienda.
1: Y Héctor Burgos, encargado de local Casa Ani Los Andes, añadió.
4: Es súper importante, ya que la delincuencia, a mi parecer, aquí en Los Andes ha aumentado, sobre todo en la calle Maipú. Generalmente los sábados anda bastante delincuencia. Así que es súper importante lo que se está construyendo hoy acá.
1: El diagnóstico evidencia que el hurto, las estafas y la clonación de tarjetas ya no son faltas menores cometidas por personas solas. Los encargados de seguridad advierten que hoy se enfrentan a agrupaciones organizadas que planifican sus golpes y vulneran las barreras tecnológicas de los locales. Lo complejo es que el problema no es solo a nivel local, pues en su mayoría, para este tipo de hechos, los delincuentes viajan desde otras ciudades con el único objetivo de atacar al retail andino. Humberto Garrido, director de Seguridad Pública en el municipio de Los Andes, dijo.
5: Obviamente nuestra importancia es la participación de los representantes, ya sea gerente general o el encargado de seguridad de la empresa retail, para poder conocer sus problemáticas, conversar un poco respecto a cómo se está desarrollando el comportamiento del delito.
1: Y el alcalde de la ciudad, Manuel Rivera, añadió.
6: Este es el primer paso junto al comisario carabinero de la Tercera Comisaría de Los Andes. Nuestro director de Seguridad Pública está contándoles cuál es el plan, que involucra un montón de temas que van relacionados de la mano con el accionar de estas grandes tiendas que están en Los Andes.
1: Para responder a esta modalidad de delincuencia itinerante, desde la mesa de trabajo se acordó unificar protocolos de reacción y canales de comunicación. Desde el municipio explicaron que este diseño con las grandes cadenas de retail es solo el punto de partida, ya que el plan preventivo contempla replicar esta misma modalidad de trabajo con el comercio detallista y los pequeños locatarios de los barrios andinos.
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0: Pronóstico del tiempo para este jueves en Santiago indica cielos con chubascos, 7 grados de mínima, 15 grados de temperatura máxima. Para Mendoza se esperan cielos con chubascos este jueves, 4 grados de mínima, 17 grados de temperatura máxima. Para el viernes, cielos parcialmente nublado, 3 grados de mínima, 14 grados la temperatura máxima. En Mendoza este sábado los cielos permanecerán parcialmente nublados, 5 y 16 grados las extremas. Para la costa este jueves se esperan cielos con nubosidad parcial parcial, 11 grados de mínima, 16 grados la temperatura máxima. En tanto, para el Valle de Aconcagua, este jueves se esperan chubascos, 6 grados de mínima, 13 grados la temperatura máxima. En tanto, para el día viernes, cielos con nubosidad parcial, 5 grados de mínima, 19 la temperatura máxima. Los Andes y San Felipe este sábado permanecerán con cielos con nubosidad parcial, 7 y 15 grados las extremas. El índice de radiación ultravioleta indica nivel 2 de intensidad baja. El paso fronterizo Los Libertadores este jueves permanecerá cerrado para todo tipo de vehículos. Santoral Católico para este jueves recordará a Salomón. Así cerramos las informaciones en esta presente entrega informativa. Le agradecemos a ustedes por informarse con nosotros aquí en su radio Superandina. Que tengan un excelente descanso. Buenas noches.
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0: Una de la madrugada, 8 minutos.
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0: 3 de la madrugada, 23 minutos.
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0: 3 de la madrugada, 30 minutos.
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0: Gracias a tutti.
1: Cuatro de la madrugada, 19 minutos.
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0: 4 de la madrugada, 27 minutos.
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0: Muchas gracias.
1: 5 de la madrugada, 17 minutos. 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

0: 5 de la madrugada, 20 minutos.
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0: 5 de la madrugada, 28 minutos.
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0: 5 de la madrugada, 38 minutos.
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0: 5 de la madrugada, 45 minutos.
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0: 6 de la mañana.
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1: 6 de la mañana, 8 minutos.
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0: 6 de la mañana, 18 minutos.
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0: 6 de la mañana, 25 minutos.
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0: 6 de la mañana, 42 minutos.
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0: 6 de la mañana, 56 minutos.
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1: 7:01 a.m.
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provincia de Buenos Aires. 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
1: 7:32 a.m.
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0: Contraloría detectó 770 permisos de circulación irregulares en Los Andes y 371 en la comuna de Calle Larga. Anuncian encuesta para identificar artefactos a leña en Catemu, Panquehue y Yayay. Estudiantes del Liceo América impulsan solución eléctrica en Huechún. Autoridades llaman otra vez a reforzar las medidas preventivas y a vacunarse contra la influenza.
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0: ¿Cómo le va? Buenos días, gracias por acompañarnos en Super Andina, la gran radio de los Andes. Jornada de este jueves, fechado en 18 de junio de este año 2026. Una jornada en que se amanece a esta hora con 7 grados 2 décimas, humedad relativa del ambiente 90%, en que además se siente el comienzo paulatino de las vacaciones de invierno en la actividad escolar. Ha ido mermando un poco la congestión durante la última hora en nuestra provincia. Eso es bastante notorio. Y por otro lado, para hoy la Dirección Meteorológica de Chile anuncia cielos con abundante nubosidad, probables chubascos durante el día, pero todo variará a despejado por la noche. La máxima para hoy 15 grados. En tanto, para mañana viernes 19, nubosidad parcial, variando a nublado, mínima de 5, máxima de 20 grados, y para el sábado, nublado, extremas de 7 y 16 grados. En todo caso, vamos a revisar luego en extenso el informe del tiempo. Por ahora, comienzan las informaciones en su radio Superandina. Vamos a comenzar contándoles que la Contraloría de la República detectó la entrega irregular de 11.329 permisos de circulación en 36 comunas de la región de Valparaíso, otorgados a vehículos que mantenían multas impagas u otros impedimentos legales. En el Valle de Aconcagua, Los Andes aparece con 770 documentos cuestionados y Calle Larga con 371. Detalles pasamos a revisar junto al siguiente informe de apertura que viene a cargo de Claudio Quijanes.
2: La Contraloría General de la República detectó irregularidades en la renovación de permisos de circulación en 36 de las 38 comunas de la región de Valparaíso. El informe reveló la emisión de 11.329 documentos a vehículos que mantenían multas impagas u otros impedimentos legales, beneficiando en un número importante a funcionarios municipales y sus familias. Mientras Valparaíso y Viña del Mar concentraron la mayor cantidad de casos, en el Valle de Aconcagua está Los Andes con 770 permisos observados, 12 otorgados a funcionarios y 99 a familiares, y Calle Larga con 371, ambas comunas entre las 10 con más registros cuestionados. Manuel Rivera, alcalde de Los Andes, dijo:
3: a nosotros esa información todavía no nos llega en términos reales, o sea, por lo tanto no sabemos si estamos dentro de esos miles de permisos de circulación. Creemos que si hay, más de alguno puede haber, pero sería una cosa excepcional. En eso siempre la Dirección de Tránsito, tanto como en el anterior director como en el actual, hemos sido tremendamente rigurosos con esos temas, así que creo que no debiéramos tener ningún inconveniente. Pero obviamente que estamos abiertos a que la Contraloría siga en este cruce de información. Creo que ha sido un tema que a la comunidad le gusta, a nosotros también, nos ayuda a seguir mejorando.
2: Paralelamente al dictamen del órgano fiscalizador, el balance financiero de este último proceso de recaudación arrojó un crecimiento en los ingresos de la Municipalidad de Los Andes. La dirección técnica explicó que la actualización de las plataformas informáticas y la simplificación de los trámites digitales permitieron un flujo más expedito para los usuarios, atrayendo a contribuyentes de zonas colindantes y de la propia provincia, que optaron por el sistema local. Este incremento en la emisión de los documentos vehiculares significó una inyección de recursos que, de acuerdo a la legislación vigente, se distribuye entre el presupuesto de la comuna y el Fondo Común Municipal. Jorge González, director de tránsito en el municipio de Los Andes, explicó:
4: tuvimos más de un 20% de incremento comparado con años anteriores, siendo que la media que venía desde los años anteriores en aumento era del 2 al 3%, o sea, es significativo. más de 400 millones, de los cuales un porcentaje queda en el municipio y el resto se va al fondo común.
2: En este contexto, el escenario actual en los Andes combina el cumplimiento de las metas presupuestarias con la obligatoriedad de subsanar las fallas detectadas por Contraloría. En el caso particular, mientras el balance general permitió captar recursos destinados al desarrollo de proyectos comunales, las indagatorias institucionales debieran enfocarse en los procesos internos que derivaron en la entrega de patentes al margen de la ley. San Antonio y Cartagena son las únicas municipalidades que no aparecen en el informe.

0: Continúan las informaciones aquí en Superandina 88.5. Un grupo de autoridades ha invitado a los vecinos de las comunas de Catemu, Panquehue y Yayay a participar de la encuesta Catastro de Artefactos a Leña Instalados en las viviendas de las tres comunas. Alejandra Gálvez presenta detalles a continuación en su reporte.
1: La Secretaría Regional Ministerial del Medio Ambiente, junto al Delegado Presidencial Provincial de San Felipe, anunciaron el inicio de la encuesta denominada Catastro de Artefactos a Leña instalado en las viviendas de las comunas de Catemu, Panquehue y Yayay. La iniciativa se desarrolla en el marco del Plan de Prevención y Descontaminación Atmosférica que se implementa en estas tres comunas de la provincia de San Felipe. Francisca Garay, Seremi de Medio Ambiente, señala.
2: Estamos impulsando la aplicación, la implementación del plan de descontaminación para la zona interior, provincia de Quillota y parte de la provincia de San Felipe, en el marco de pasar de zona saturada y ojalá a una zona latente. Es evidente que el plan de descontaminación contiene muchas estrategias y una de ellas es este catastro de calefactores a leña que tiene por objetivo hacer un cambio, una reconversión a una calefacción más sustentable, pensando en que eso tribute en una mejor calidad de aire para estas comunas, para estas dos provincias.
1: El objetivo es recopilar información sobre los calefactores a leña que actualmente utiliza la familia para postular a un programa de recambio de calefactores al gobierno regional. La Seremi del Medio Ambiente, Francisca Garay, agrega.
2: Hacer una invitación a que uno de los primeros hitos de este plan de descontaminación tiene que ver con el recambio de del catastro y por ende el recambio de calefacción a leña por algo más sustentable, que pensando en la mejora de la salud de las personas, en la calidad de aire que respiramos, es un hito importante para el sector, la zona interior de la región de Valparaíso, contar con este plan.
1: El recambio proyectado considera 10.000 artefactos, equivalente aproximadamente al 10% de las viviendas catastradas en el censo del 2024. Sebastián Caldera, delegado provincial San Felipe, comenta.
3: Esta política de Estado nos permite hacer ahora un catastro y una encuesta dentro de estas comunas para ver el uso de la leña como calefacción. En un futuro, esta leña, si Dios quiere, va a ser utilizada con otro tipo de energía, de manera voluntaria, por supuesto, que está dentro de nuestras libertades como vecinos, como ciudadanos, digamos que así sea, se pueda optar por una mejor calidad, digamos, en lo que al recurso o al tipo de calefacción, digamos, que se ocupe, ya sea leña, ya sea gas, pero que vaya en menor medida, digamos, para que permita descontaminar la provincia, sobre todo en estas tres comunas que ya cuentan con el plan de descontaminación.
1: El Plan de Prevención y Descontaminación Atmosférica es un instrumento de gestión ambiental cuyo propósito es mejorar la calidad del aire y proteger la salud de las personas que habitan en las provincias de Quillota y en las comunas de Catemu, Panquehue y Yayay.
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0: Superandina, 12 minutos faltan para que sean las 8 de la mañana, 12 minutos para las 8 horas de este día jueves, que se anuncia con cielos con abundante nubosidad, también con chubascos aislados, pero todo va a variar a cielo despejado por la noche, dice Meteorología en su reporte. A esta hora, 7 grados con 2 décimas, humedad relativa del ambiente que alcanza el 90%. Con una propuesta que combina innovación, compromiso social y formación técnica, estudiantes del Liceo Bicentenario de Excelencia Politécnico América de los Andes han impulsado un proyecto de energía solar para apoyar a familias de la zona de Huechún, esto en la comuna de Tiltil, que se encuentran afectadas por recurrentes problemas de suministro eléctrico. Detalles pasamos a revisar a continuación junto a Claudio Quijanes.
5: Lo aprendido en las salas de clases y talleres hoy tiene una aplicación directa en terreno. Estudiantes del Liceo Bicentenario de Excelencia Politécnico América de los Andes desarrollarán en la localidad de Huechún, comuna de Tiltil, una iniciativa de energía sustentable destinada a enfrentar los problemas de suministro eléctrico que afectan a vecinos del sector. El proyecto fue diseñado por alumnos de la especialidad de electricidad y construcción a través del Centro de Innovación Comunitaria del propio establecimiento. Isidora Arancibia, estudiante del Liceo América, dijo:
7: yo encuentro que estas alianzas en realidad son muy significativas, tanto para nosotros, que nos ayudan en un aprendizaje continuo yendo a terreno, tanto como para la gente que recibe esta ayuda. Estas alianzas ayudan demasiado a la gente. Nosotros también en esta alianza hemos creado CEDCO, que es nuestro Centro de Innovación Comunitaria, donde el fin es ir a ayudar a las comunidades.
5: Y Sebastián Ponce, especialista en comunidades Los Bronces Anglo American, añadió:
8: un respaldo de emergencia súper importante, se estima una autonomía continua en caso de corte de luz entre 8 y 10 horas. Y la idea también es introducir a la energía renovable, que tienen toda una serie de prácticas y una serie de usos que deben ser incorporados en general, no solo por los adultos mayores, sino por toda la población. Pues un cambio de paradigma también del concepto de la electricidad convencional.
5: Esta iniciativa social y técnica, que además es apoyada por Anglo American, consiste en la instalación de sistemas eléctricos fotovoltaicos residenciales, los cuales están diseñados exclusivamente para activarse de manera automática ante las constantes emergencias energéticas del sector. El plan contempla la intervención de 25 viviendas con una inversión inicial cercana a los 15 millones de pesos para este 2026, con el objetivo final de expandir el beneficio a un total de 40 casas hacia el próximo año. El diseño consideró la implementación técnica y una capacitación didáctica y directa con material de apoyo amigable, asegurando que los usuarios entiendan a la perfección el funcionamiento de sus nuevos equipos. Carlos Puebla, dirigente vecinal del sector Huechún, dijo:
9: esto, como les digo, es un proyecto de emergencia en caso de cortes de luz, porque son frecuentes en el sector. Y va a tener impacto en la población debido a que hay necesidad, perdón, por los cortes de luz, como les dije ya, perdone que sea tan reiterativo, pero por los cortes de luz, para que son prolongados a veces y los adultos mayores se van a ver beneficiados con esto.
5: Y la estudiante del Liceo América, Isidora Arancibia, añadió:
7: sí, claro, los adultos mayores esto impactaría de muy buena forma, tanto porque nosotros hicimos todo el proyecto pensando en ellos, pensando en la facilidad de que los enchufes, todo lo que fuese, los enchufes, los interruptores, ellos lo comprendieran, tener cartas, tener la capacitación para que todos ellos puedan saber cómo esta implementación los ayuda, cómo poder manejarla ellos mismos sin ayuda de un tercero, y que ellos puedan depender de sí mismos para poder ocupar todo lo que sería la instalación.
5: El impacto de este despliegue va mucho más allá de encender un par de ampolletas o asegurar la carga de los teléfonos móviles en momentos críticos. Se trata de devolverle la seguridad y autonomía a una población compuesta mayoritariamente por personas de la tercera edad. Para los futuros técnicos de los Andes, esta experiencia en terreno es sin duda una oportunidad para aplicar y poner en valor sus habilidades de cara al mundo laboral, mientras que para los vecinos de Huechún significa un alivio real y un paso hacia una mejor calidad de vida gracias al compromiso juvenil.

0: Esta es la edición matinal de Radio Noticias en Superandina. 7 minutos faltan para que sean las 8 de la mañana. Noticias positivas para quienes viven en la Villa Los Jardines, esto en la comuna de Calle Larga, puesto que ahí se recuperan los espacios comunitarios. Alejandra Gálvez nos cuenta detalles de lo que esto implica en el siguiente informe.
1: Las necesidades planteadas por los vecinos de la Villa en Los Jardines respecto al deterioro de la multicancha, los camarines y las áreas verdes del sector motivaron un trabajo conjunto entre la comunidad y el municipio para impulsar una solución concreta. En este sentido, se elaboró un proyecto que fue presentado al Fondo Regional de Inversión Local 2024, iniciativa que permitió obtener una inversión superior a los 118 millones de pesos para recuperar este importante espacio de encuentro vecinal. Francisco Espejo, presidente de Junta de Vecinos Villa Los Jardines, dice:
2: Los chicos, como te comentaba, no tenían un espacio físico donde jugar. En cambio, de los 3 meses que supuestamente el proyecto se entregaba, son como 5 meses que esperamos, pues, entonces los chicos ya no tenían dónde jugar porque en el tranque seco está ocupada la multicancha y el espacio de ellos supuestamente es este, pero ahora se agradece, tengo la llave en la mano y hoy mismo voy a abrirle para quien gana a disfrutar del espacio.
1: Multicancha completamente renovada que incorpora mejoras en sus estructuras metálicas, mallas, pintura y cubierta. Asimismo se realizaron trabajos de recuperación de los camarines y las áreas verdes, transformando este lugar en un espacio más seguro, acogedor y funcional para toda la comunidad. Dina González, alcaldesa de Calle Larga, sostiene:
3: Hace un tiempo habíamos conversado con los vecinos la necesidad que ellos tenían de recuperar este espacio para poder ocuparlo de buena manera, para que los niños tuvieran un lugar también donde disfrutar, donde pasarlo bien, donde jugar. Así que hoy día estamos inaugurándola, además con un municipio en terreno que permita a los vecinos también tener mayor acceso a todas las prestaciones, los servicios que tiene la municipalidad. Y por supuesto aquí disfrutando en familia.
1: Más allá de la infraestructura, este proyecto representa un nuevo punto de encuentro para la familia, donde los niños, jóvenes y personas adultas podrán compartir, practicar deporte, desarrollar actividades recreativas y seguir fortaleciendo los lazos que unen a esta comunidad. La recuperación de estos espacios reafirma el compromiso municipal con la construcción de barrios más seguros, activos y con una mejor calidad de vida para todos.
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0: Continúan las informaciones en Superandina. 4 minutos faltan para las 8 de la mañana. Un grupo de autoridades de salud llamó otra vez a reforzar las medidas preventivas y a vacunarse contra la influenza. Detalles pasamos a revisar junto al siguiente informe de Alejandra Gálvez.
1: Con un claro mensaje a cuidarse, a redoblar las medidas sanitarias y a vacunarse en medio de las vacaciones de invierno, especialmente considerando que la región de Valparaíso está con los indicadores de vacunación contra la influenza con un 71,7% de avance, 3 puntos porcentuales por debajo del nivel nacional, que está en un 74%. Es por ello que las autoridades reiteran el llamado a vacunarse contra la influenza. Mariol Luan, seremi de Salud, señala.
2: Estamos preocupados porque nuestros índices de vacunación a nivel regional están bajos. Nuestra meta es un 85% y llevamos apenas un 71,7%. Y en las personas mayores, que son los más frágiles junto con los niños menores de 5 años, es donde más bajos estamos, bajo el 60%. Ya estamos atrasados. Hace unas semanas atrás decíamos, aún estamos a tiempo. Bueno, ya no estamos a tiempo.
1: En tal sentido, cabe precisar que los públicos objetivos más bajos son los adultos mayores con un 56,8% y los niños entre 6 meses y 5 años con un 62,5%. Rosario Pérez, seremi de Gobierno, agrega.
3: Tenemos que redoblar esfuerzos para que aquellos adultos mayores se acerquen a vacunar. Es muy importante, tal como lo ha señalado la Seremi, y es por eso que el llamado está a toda la región de Valparaíso. Tenemos 180 vacunatorios en toda nuestra región. En cada una de las comunas hay un vacunatorio. Usted acérquese. La vacuna es gratuita, es segura. Hoy día estamos pronto a las vacaciones, donde vamos a compartir en espacios públicos y por tanto el llamado se redobla, es más importante para que podamos disfrutar en familia de estas vacaciones de invierno.
1: Según reporte epidemiológico número 22, que corresponde a la semana del 31 de mayo al 6 de junio, los virus que estarían predominando en la región serían rinovirus con un 53%, seguido de influenza con un 19% y COVID con un 11%. La Seremi de Salud, Marion Luan, dice.
2: Nosotros, en el fondo, como proveedores de salud, como autoridad sanitaria en la región, estamos en conjunta, en constante comunicación con los hospitales, con los centros de atención primaria, donde se ha extendido el horario de atención, donde se han transformado las horas de atención de crónicos, ¿no es cierto?, a mayor morbilidad para reforzar el componente de frenar la curva respiratoria. Pero lo principal es la vacunación. Lavarse las manos cuando llego de ir a comprar, de estar en la calle, de tener contacto con las personas. Si estoy con síntomas respiratorios, usar mascarilla. Es tremendamente importante. ¿Ya? Si me cuido, nos cuidamos todos.
1: Es por ello que recalcaron que la vacunación sigue siendo la principal herramienta para prevenir cuadros graves de influenza, por lo que reiteran el llamado a la población a acudir a los centros de salud y mantener las medidas de autocuidado durante este periodo de mayor circulación de virus respiratorios.
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6: 8 de la mañana, un minuto.
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0: En Superandina son las 8 de la mañana con 5 minutos, 8 con 5 minutos. Pasemos a revisar el informe del tiempo.
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0: Cielos con abundante nubosidad para el día de hoy, incluso probables chubascos durante la jornada. Todo esto variará despejado por la noche, dice la Dirección Meteorológica de Chile, que además asegura que la máxima para hoy no debiera ser mayor a 15 grados. Para mañana viernes 19, nubosidad parcial, variando a nublado, extremas de 5 y 20 grados. Para el día sábado, nublado, mínima de 7, máxima de 16 grados. Para el domingo, nublado, variando a despejado, mínima de 4, máxima de 13 grados. El día lunes, nublado en Aconcagua, extremas de 5 y de 14 grados Celsius. Valparaíso, Viña del Mar, Concón, en tanto el resto de la jornada de hoy se anuncia nublado, pero variando a despejado, la máxima podría alcanzar 16 grados Celsius. Para el día viernes, mañana, despejado, variando a nublado, mínima de 6, máxima de 18 grados. Para el día sábado, nublado, variando a nubosidad parcial, mínima de 9, máxima de 15 grados. El día domingo en la Quinta Costa, nubosidad parcial, extremas de 6 y 14 grados. Y para el lunes, nubosidad parcial, mínima de 7 y máxima de 14 grados Celsius. Santiago, por su parte, se anuncia para el resto de la jornada de hoy con cielos cubiertos variando a despejado, la máxima podría alcanzar 15 grados Celsius. Para el día viernes 19, nubosidad parcial variando a nublado, extremas de 6 y 17. Para el día sábado, nublado, mínima de 7, máxima de 13 grados. El día domingo, nublado variando a nubosidad parcial, mínima de 6, máxima de 14 grados. Y para el lunes, nubosidad parcial variando a nublado, mínima de 4 y máxima de 12 grados. A esta hora tenemos 8 grados Celsius, humedad relativa del ambiente 88%, la mínima de hoy 7 grados una décima. Es lo que reporta el equipo de Meteo Los Andes, Meteo Andino, en redes sociales.
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0: En Superandina, 8 horas, 9 minutos, 8, 9 minutos, pasemos a revisar información del país y del mundo. El presidente de la República, José Antonio Kast, encabezó la firma del Acuerdo Marco de Cooperación para apurar el Plan Maestro de Infraestructura Penitenciaria entre los Ministerios de Justicia y Derechos Humanos, Seguridad Pública y Obras Públicas. Este contempla la construcción de nuevos establecimientos penitenciarios, ampliación de infraestructura existente, relicitación de diferentes recintos y el desarrollo del Plan Maestro de Infraestructura Penitenciaria por concesiones, proyectado para el año 2030, y que busca incorporar más de 20.000 nuevas plazas. En particular, contempla una cartera de recintos penales distribuidos en el país como Alto Hospicio, Antofagasta, Calama 1, El Desierto o Calama 2, La Serena, Valparaíso, Santiago 1, Rancagua, Maule o Talca 2, Ñuble, Los Ángeles, Complejo Penitenciario del Biobío, La Araucanía, Valdivia y Puerto Montt. En su alocución, el presidente Kast hizo hincapié en la importancia de la separación penitenciaria. Al respecto, desde Colina, la autoridad máxima del país sostuvo que tenemos que velar porque las unidades penales cumplan con su objetivo, que haya una verdadera segmentación.

los poderes del Estado en medio de la preocupación del ingreso de niños, niñas y adolescentes haitianos a Chile, lo cual fue calificado por todos los máximos dirigentes del país como de máxima gravedad. De hecho, a esta hora, repito, está ocurriendo este encuentro. Anoche, el viceministro Claudio Alvarado fue el encargado de reportar justamente que el presidente Kast había convocado para hoy a las 8 de la mañana a una reunión urgente en el Palacio de la Moneda para poder tratar la temática respecto de lo que ha acontecido con cerca de 200 niños aproximadamente de origen haitiano que ingresaron en forma aparentemente ilegal al país y de los cuales no hay rastro. Y eso es lo más preocupante. Por cierto, ahora hay una serie de entes que están vinculados justamente a lo que implica el ingreso al país y que todos dicen que oficiaron, que informaron, que reportaron en sus respectivos momentos, que algunos no reportaron a los otros las respuestas que estaban requiriendo. En fin, se ha producido una especie de ping-pong, si me permite el comentario, respecto a un hecho que es totalmente grave, que pone al país en tela de juicio, donde hay una serie de elementos que son cuestionables, una serie además de funcionarios que son cuestionados hoy día en este momento, pero lo más importante, la gran pregunta, la gran interrogante, es ¿dónde están los niños? Ayer también la fiscalía, que sigue este caso, argumentaba de que su línea investigativa no va, por ejemplo, por el lado del tráfico de órganos, que también había sido una línea que se había abierto justamente en torno al tema. Yo creo que si la fiscalía hasta ahora no había investigado el caso, difícilmente podría descartar este tema, ¿no? Y si todavía no sabemos dónde están los niños, con mayor razón no se puede descartar nada. Es una cosa de sentido común, más allá de lo que diga la fiscalía. Bueno, vamos a ver lo que pasará, porque indudablemente es un tema bastante complejo. De hecho, por ejemplo, durante las últimas horas y ante estas denuncias que se han conocido, el Fondo de Naciones Unidas para la Infancia, UNICEF, ha pedido al Estado de Chile la posibilidad de aclarar justamente con la máxima celeridad posible la situación y el paradero de estos niños, niñas y adolescentes. Hablamos de una denuncia grave que requiere la máxima acuciosidad en su investigación, dijeron. La entidad recordó que Chile cuenta con un marco legal para regular la migración de niños, niñas y adolescentes, la ley 21.430, que creó el sistema de garantías, y la ley 21.325 de migración y extranjería, que establecen de forma específica el rol de los diferentes actores involucrados en este proceso migratorio para que cumplan su mandato de protección de niños, niñas y adolescentes. Es necesario saber con urgencia dónde están estos niños, niñas y adolescentes, quienes estuvieron involucrados en el proceso, y conocer los mecanismos de búsqueda que están llevando a cabo, los entes del Estado afirmaron mediante un comunicado. Y el director del Servicio Nacional de Migraciones, Frank Sauerbaum, comentó que en octubre pasado, año 2025, el gobierno del expresidente Gabriel Boric retiró de sus funciones al cónsul chileno en Puerto Príncipe, tras una serie de denuncias por hechos de corrupción en la entrega de visados. Esto en medio de la grave denuncia por un eventual esquema organizado para el ingreso ilegal de niños haitianos a nuestro país. La información fue entregada por Sauerbaum durante su participación en la Comisión de Seguridad del Senado, donde fue citado para abordar las investigaciones que se llevan a cabo para determinar responsabilidades por el ingreso de estos menores de edad haitianos al país. Sauerbaum afirmó que durante el periodo del cónsul que fue sacado de su cargo en Haití, se flexibilizaron las exigencias de documentación requerida para permitir la llamada reunificación familiar. Se permitió la solicitud por certificado de nacimiento sin legalizarlo y sin trámite en el consulado de Haití, justamente por la situación irregular en la que está viviendo Haití actualmente, los hechos de violencia y también la inestabilidad política que enfrenta hace años esa nación. Por otra parte, la Dirección General de Aeronáutica Civil, la DGAC, ha reconocido haber sido notificada sobre vuelos que trasladaban menores haitianos sin cumplir requisitos migratorios. En un comunicado detalló que con fecha 23 de julio del 2025, el Servicio Nacional de Migraciones emitió un oficio dirigido a la DGAC informando situaciones de empresa de transporte de pasajeros que estarían haciendo traslado de personas.

0: extranjeras que no contaban con documentación habilitante para ingresar al país. En eso, identificó a tres empresas, Arajet S.A., Aruba Airlines y Galister, que harían operaciones charter procedentes de Haití y República Dominicana, transportando en su mayoría a niños, niñas y adolescentes, sin cumplir los requisitos de la ley de migración y también de extranjería que rige en Chile. Con este antecedente, indican que el 14 de agosto del 2025, la Dirección General de Aeronáutica Civil, DGAC, envió otro oficio al Servicio Nacional de Migraciones, informando que se había dado inicio a un procedimiento infraccional en base a antecedentes aportados a fin de investigar, conocer y sancionar eventuales infracciones a la ley y al Código Aeronáutico. Esto radicó, según se dijo, en el comienzo de un proceso infraccional en contra de la empresa Arajet S.A., que se encuentra en proceso de cierre en revisión por el fiscal del servicio. Sin embargo, han informado que el 6 de mayo del 2026, este año, se recibió otro oficio de parte del Servicio Nacional de Migraciones que da cuenta de una situación puntual respecto a la empresa Arajet S.A., ocurrido el 30 de marzo del 2026. En atención a dicha solicitud, la DGAC dictó una resolución que suspendió al AOC de la empresa Arajet y, no obstante, advirtieron que la decisión fue revertida pocos días después. ¿No ve? Que oficiaron para allá, oficiaron para acá. Es un tema muy delicado, muy complejo y que debería ser el tema más importante debatido a esta hora en nuestro país. De hecho, al menos hay una reunión hasta ahora en el Palacio de la Moneda, lo comentábamos recién, para tratar el tema, porque es gravísimo esto que ha ocurrido con estos niños, que algunos dicen 100, otros dicen 200, ni siquiera hay claridad respecto a cuántos son, y eso es lo más grave de todo. ¿Cuántos son? ¿Dónde están? ¿A quién los trajeron? ¿Quién los trajo? ¿Quién pagó los aviones charter? ¿Quién falsificó los documentos, en caso que hayan sido falsificados? Hay una serie de elementos acá sobre la mesa que ojalá queden aclarados, pero lo más importante, los niños que sean encontrados y no haya ocurrido nada tan terrible para sus vidas. Es muy, muy delicado el tema. En otro ámbito, la Sala de la Cámara de Diputados aprobó el proyecto que impulsa el gobierno para aumentar la deuda pública en 6.200 millones de dólares. Con esto, el debate pasa al Senado. El proyecto consiguió 94 votos a favor, 52 en contra y una abstención del diputado Alejandro Bernales del Partido Liberal. La solicitud de mayor endeudamiento es una ley de quórum calificado o de mayoría absoluta, por lo que el gobierno requería 78 votos de los 155 diputados que conforman el hemiciclo. Había 76 asegurados por parte de los diputados de partidos del oficialismo y el Partido Libertario, a lo cual se sumaron los apoyos de los partidos PDG y Democracia Cristiana. Y tras una serie de sesiones que han incluido incluso sendas audiencias, la Comisión de Gobierno, Descentralización y Regionalización despachó en particular el proyecto de ley en segundo trámite que modifica la ley 21.325 para perfeccionar el procedimiento de expulsión administrativa del país. La instancia especializada que encabeza la senadora Danisa Astudillo concordó una serie de acuerdos para avanzar en lo que denominó líneas rojas que no podíamos cruzar como país, aludiendo así a la indicación que presentó el Ejecutivo en un primer momento que habilitaba la solicitud de información sobre migrantes irregulares en centros de salud y también educacionales. Al respecto, el subsecretario del Interior, Máximo Pavés, dijo que se buscaba acceder a información de distintos ramos del Estado particulares para contactar, notificar y materializar notificaciones de expulsión. Sin embargo, agregó que se recogieron las aprehensiones, con lo que se resguardan las excepciones para resguardar también la preocupación de una eventual disuasión de acercarse a la atención de salud y a entes de educación parvularia, básica y media, y de paso se resguardan datos de niñas, niños y adolescentes. Y la Cancillería informó que el presidente José Antonio Kast designó como embajadores de Chile a Jaime Baeza en Canadá, Germán Becker en República Dominicana, Harry Jürgensen en Austria, Christian Hutt en República Checa y Víctor Abuhatum en Egipto. Todos ellos ya cuentan con el beneplácito de sus respectivos países de destino. Y el gobierno del presidente José Antonio Kast presentó la Comisión Asesora Presidencial del Plan Chile Renace, anunciado por el presidente el pasado 1 de junio en su cuenta pública. La tarea de la comisión será entregar al presidente Kast políticas públicas acotadas, pero también transversales, que aborden diferentes ámbitos de la política social, de la política económica, que hoy día están incidiendo en la decisión de las personas que no quieren tener hijos y que en definitiva también otros no han podido concebirlos. Así, la instancia quedó conformada, entre otros, por un total de 16 personas. Su presidente es María José Naudón, decana de la Escuela de Gobierno de la Universidad Adolfo Ibáñez. La componen también David Bravo, director del Centro de Encuesta y Estudios Longitudinales, Pontificia Universidad Católica de Chile. Simone Cecchini, director de CELADE, CEPAL, e Ignacio Irarrázaval, director del Centro de Políticas Públicas de la Pontificia Universidad Católica de Chile. A estos se suman Sebastián Izquierdo, investigador y coordinador académico del CEP, María José Abud, directora ejecutiva de Horizontal, Emilia García, directora de Estudios Idea País, y Nicolás León, gerente de Estudios y Políticas Públicas de la Cámara Chilena de la Construcción, entre otros. El arzobispo de Santiago, Fernando Chomalí, se refirió al caso sobre un presunto tráfico de niños haitianos ocurrido en nuestro país, argumentando que estamos frente a la máxima expresión de la crisis moral en Chile. De acuerdo a la Fiscalía, serían más de 200 los menores de edad afectados que llegaron a Chile a través de vuelos chárter como parte del proceso de, comillas, reunificación familiar. El cardenal expresó que Chile tiene derecho a saber qué pasó con los niños haitianos. Si se comprueba que hubo tráfico de menores, significa que la corrupción caló en lo más profundo del Estado. A su juicio, es hora de demostrar lo contrario, con investigaciones que lleguen hasta el fondo y sanciones ejemplares. Estamos frente a la máxima expresión de la crisis moral en Chile, afirmó el líder católico. En Superandina 8.25, el Banco Central publicó el informe de política monetaria de junio y dio cuenta de un escenario que ya estaba sobre la mesa del mercado. Básicamente, este año habrá un menor crecimiento del estimado inicialmente y la inflación será más alta. El informe reduce el rango de crecimiento del Producto Interno Bruto, el PIB, para 2026 desde 1.5 a 2.5, estimado en marzo pasado, a un rango de 1 a 1.75%. Y el registro civil presentó una querella criminal por delito de estafa tras haberse conocido que falsos funcionarios públicos pedían pagos a extranjeros para regularizar su situación migratoria en Chile. A través de un comunicado, la entidad mencionó que los sujetos que realizaron el cobro ilegal son personas externas que se hacían pasar por funcionarios de la institución registro civil de forma completamente fraudulenta. Además, el registro civil afirmó que condenamos enérgicamente que personas inescrupulosas se hagan pasar por funcionarios públicos aprovechándose de la buena fe, la vulnerabilidad y la necesidad de las personas que buscan poner en regla su paso por Chile. No toleraremos, dijeron, que se utilice el nombre del registro civil para cometer delitos, aseguraron. Y una mujer de 64 años de edad fue asesinada a puñaladas por un adolescente en un presunto intento de asalto ocurrido en la Villa Labrazo, esto en Maipú. El principal sospechoso, de 16 años, se entregó de forma voluntaria al presentarse en un recinto policial acompañado de su madre, mientras que la PDI quedó a cargo de la investigación para establecer si se trató o no de un robo con homicidio o directamente de un asesinato. Y la presidenta del Banco Central, Rosana Costa, sostuvo que es indudable que la capacidad de crecimiento de nuestra economía se ha deteriorado en los últimos años. Las estimaciones de mediano plazo han dado cuenta de cómo la economía chilena ha perdido su capacidad para crecer en forma sostenida, más allá del 2%, y de hecho, hacerlo sin un aumento en la productividad o en la disponibilidad de factores generaría presiones inflacionarias indeseadas, afirmó la cabecilla del ente emisor. Y el dólar cerró este miércoles con una baja de 3 pesos un centavo, extendiendo la fortaleza del peso chileno en el mercado a la espera de la decisión de la política monetaria de la Reserva Federal, que básicamente es el Banco Central de Estados Unidos, y la primera reunión bajo la presidencia de Kevin Warsh. Así, la divisa acabó las operaciones en 882 pesos con 90 centavos vendedor y 882 pesos con 6 centavos comprador. Y el histórico relator deportivo de radio y televisión Hans Marbitz falleció a los 85 años de edad. Su voz comenzó a oírse en Radio Corporación cuando el gringo, como era apodado, tenía solo 19 años. Luego pasó por otras radios como Radio Nacional de Chile, Cooperativa y Bio Bio. En tanto, en televisión se desempeñó desde 1989 en Canal 13, donde además trabajó con Tito Fuyú y Néstor Isela, junto a quienes convocó en relato a grandes eventos deportivos como Copas América y Mundiales. Y el Festival de la Canción de Viña del Mar 2027 toma ya forma paulatinamente, esto porque la comisión de dicho certamen, presidida por la alcaldesa Macarena Ripamonti e integrada por concejales de ese municipio y por los altos ejecutivos del festival, Daniel Merino y Juan Pablo González, han reportado las fechas para lo que va a ser la 66ª versión del certamen internacional. En la reunión se confirmó que la versión 2027 se va a desarrollar entre los días lunes 22 y el sábado 27 de febrero del próximo año, mientras que la ya clásica gala de Viña tendrá lugar el viernes 19 de ese mes. Además, habrá un cierre de temporada estival, manteniendo actividad en la ciudad y la importante oferta turística, que ciertamente también para ellos es muy relevante como ciudad también dedicada fundamentalmente al área del turismo. Revisemos información vinculada al mundo en Superandina. El presidente Donald Trump, de Estados Unidos, por cierto, advirtió a Irán de que el texto del acuerdo alcanzado para poner fin a la guerra no es definitivo y que si Teherán no se comporta, volverá a lanzar bombas justo en medio de sus cabezas. El texto no es definitivo, dijo Trump. Es un memorando de entendimiento. Y si no me gusta, volveremos a lanzar bombas justo en medio de sus cabezas. Si no me gusta, si no se comportan, volveremos a bombardear, ¿ok? Dijo al comienzo de su reunión bilateral con el presidente egipcio Abdel Fattah al-Sisi. Y el canciller iraní, por su parte, afirmó que está considerando que los presidentes de Estados Unidos e Irán firmen a distancia el protocolo de acuerdo que busca poner fin a la guerra en Medio Oriente. Nuestros planes para la reunión prevista en Suiza el viernes no han cambiado y en cuanto a la firma del memorando de entendimiento, una de las ideas es que la lleven a cabo los presidentes de ambos países, algo que se está evaluando actualmente, afirmó el portavoz de esa cancillería iraní, Ismail Bakai. El Papa León XIV en tanto elogió el acuerdo entre Estados Unidos e Irán, llamándolo el resultado de un alentador trabajo de diálogo y negociación. El líder católico también mencionó la dolorosa guerra en Ucrania y pidió que se abran caminos de diálogo, añadiendo que estoy cerca de quienes guardan luto por sus seres queridos. Estoy con los heridos y con quienes, en medio de la violencia, siguen sirviendo a la vida con valentía. Y el ministro de Exteriores de Irán, Abbas Araki, trasladó a su homólogo ruso Sergei Lavrov que Estados Unidos es el responsable del cumplimiento del acuerdo, hasta ahora preliminar, para el cese de hostilidades entre ambas naciones. Esto además cuando las miradas se centran en lo que está ocurriendo en el Líbano y la continuada ofensiva de Israel en ese lugar. En Lima, Perú, en tanto, la candidata derechista Keiko Fujimori de Fuerza Popular adelanta por casi 39.000 votos al izquierdista Roberto Sánchez de Juntos por el Perú. Esto cuando el escrutinio de la votación de la segunda vuelta presidencial de ese país ya ha pasado el 99%. Según la última actualización entregada por la Oficina Nacional de Procesos Electorales, la ONPE, Fujimori obtiene el 50,102% de sufragios, en tanto que su contendor el 49,898. Una mirada al Mundial de Fútbol. En Estados Unidos, Inglaterra venció por 4-2 en un vibrante partido ante Croacia, en el debut de ambas selecciones por el grupo L del Mundial 2026 en Norteamérica. Con este resultado, Inglaterra se ha posicionado como primero en el grupo L a la espera de otro enfrentamiento entre Ghana y Panamá. El siguiente encuentro de los Tres Leones será frente a Ghana el miércoles 23 de junio a las 16 horas de Chile, mientras que Croacia va a jugar ante Panamá el mismo día, pero a las 7 de la tarde. En Houston, Estados Unidos, Cristiano Ronaldo y Portugal animaron un exigente empate a un tanto por lado con la República Democrática del Congo en el debut de ambos equipos del grupo K en el Mundial 2026 disputado en el estado de Houston, en Texas. Un gol de cabeza al borde del descanso de Joan Wissa para la República Democrática del Congo frustró a la selección de Portugal y a Ronaldo con una igualdad. En tanto, el gol del conjunto luso lo marcó Joao Neves, también con un frentazo al minuto 6 del duelo disputado en Houston. El resultado dejó a ambos elencos con un punto en una serie que también comparten con Colombia y Uzbekistán. Y el Comité Disciplinario de la FIFA sancionó con 3 partidos de suspensión al jugador sudafricano Themba Swane, expulsado con roja directa en el duelo inaugural del Mundial 2026 ante México. El centrocampista recibió el castigo por el incumplimiento del artículo 14, párrafo 1e del Código Disciplinario de la FIFA, el cual contempla una sanción de al menos 2 compromisos por juego brusco grave. La sanción aún puede ser apelada por la Federación Sudafricana de Fútbol ante el Comité de Apelaciones de la FIFA. En Ciudad de México, en tanto, Colombia cerró la primera fecha del Mundial 2026 como líder en su grupo, el grupo K, luego de haberse impuesto por 3-1 a Uzbekistán, equipo que disputa su primera cita planetaria en el Estadio Azteca de la Ciudad de México. Los cafetaleros han dominado el balón en ese cotejo y manejaron el ritmo del partido, aunque tuvieron dificultades para romper la nutrida defensa rival que esperaba alguna contra por la banda. En Toronto, Canadá, en tanto, gracias a un preciso contraataque finalizado por Caleb Jirenki, a los 90+6, Ghana festejó un triunfal inicio del Grupo L del Mundial 2026 con marcador de 1-0 ante una Panamá con Cecilio Waterman, delantero de Universidad de Concepción, como titular, y también con César Yanis, que también juega en Chile, pero en Cobresal, en la banca. En Superandina, 25 minutos faltan para las 9 horas, 25 para las 9.
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2: 8 de la mañana, 36 minutos.
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0: En Superandina, 8 horas y 42 minutos, vale decir, 18 minutos faltan para que sean las 9 de la mañana. Pasemos a revisar juntos la entrevista que hizo anoche en la edición central de BTV Noticias, Carolina Méndez Reyes.
18: Estamos ya de retorno en BTV Noticias, usted ya lo ve en pantalla, nos encontramos junto al subprefecto Ronnie Ibaceta, el ex jefe de la Brigada Antinarcóticos y contra el Crimen Organizado de los Andes, a quien agradecemos que nos acompañe. Subprefecto, bienvenido, buenas noches.
19: Muchas gracias por la invitación, buenas noches.
18: Bueno, sabemos que están a puertas de celebrar un nuevo aniversario institucional y es importante también acercar los diferentes departamentos hacia la comunidad por parte de la policía, pero es importante conocer también de qué manera, subprefecto, el Valle de Aconcagua, como corredor logístico hacia el paso fronterizo Los Libertadores, influye en el interés de las organizaciones criminales para establecer precisamente su fase de operaciones.
19: Para contextualizar, señalar primero que el crimen organizado es un fenómeno que se está dando hoy en día, que permite que agrupaciones estructuradas, organizacionales, puedan operar por la comisión de delitos y con ello enriquecerse ilícitamente. Eso comprende operaciones o organizaciones de índole nacional y transnacional.
18: Sí, claro.
19: Que permean obviamente muchos de los organismos, que incluso organismos del Estado, y a través también de la violencia ejercen control territorial dentro de algunas regiones o de algunos sectores determinados. Y con eso, obviamente, nos lleva a nosotros a ir incrementando nuestros medios logísticos en cuanto a la utilización de nuevas tecnologías, capacitación del personal para abordar este fenómeno criminal que cada vez se pone más complejo.
18: Sobre todo en una zona como esta, por ejemplo, o en todas las que consideran un paso fronterizo como el nuestro.
19: Considerar que no estamos ajenos como región, por lo tanto, nuestros equipos están siendo generalmente potenciados en todo ámbito, tanto el ámbito académico como también el ámbito de relaciones, en este caso recursos humanos, con la finalidad de poder hacer frente a este fenómeno que nos está afectando como región también.
18: ¿Y se adaptan, subprefecto, las estructuras criminales, por ejemplo, las que podrían estar operando en Aconcagua, mediante los métodos de reclutamiento ante la realidad socioeconómica de las comunas que son más vulnerables de nuestro Valle de Aconcagua?
19: Por supuesto, las organizaciones criminales buscan eso, buscan permear diferentes tipos de en este caso, de organismos, se internan en las poblaciones, ejercen ese poder territorial, el control territorial a través de la violencia, del uso de armas, y obviamente en delitos muy complejos que nos permite a nosotros ir viendo, de acuerdo a las investigaciones que hemos llevado, el incremento rápido en cuanto a lo que es económico, a ellos, el dinero ilícito que ellos después inyectan de manera ilegal, ¿cierto?, al mercado formal, uh-huh. y que los hace obviamente mantener una especie de estructura que se va alimentando de esta información y de estos recursos que posteriormente ellos blanquean a través de diferentes testaferros.
18: Entiendo.
19: Obviamente eso cada vez se están especializando más y se están apoyando ellos también de manera profesional, con abogados, contadores, con la finalidad de generar que estos recursos pasen de manera desapercibida, más que nada.
18: Es prácticamente una organización muy estructurada como una empresa, ¿no? Que funcionan ellos.
19: Es tal cual como una empresa. Es un mercado delictual.
18: Subprefecto, hemos visto en todos los medios nacionales cómo a partir de la primera autoridad de gobierno indicada para la seguridad, como el ministro, ¿verdad?, realizando diferentes recorridos en la región metropolitana. ¿Existe alguna evidencia de que los ilícitos o las personas que cometen estos ilícitos emigren hacia el Valle de Aconcagua, un poco como arrancando de la región metropolitana, y como se ha dicho, ¿no? Si estos son delincuentes que vienen desde Santiago. ¿Existe evidencia sobre aquello y que se instalan acá en nuestro Valle de Aconcagua?
19: Bueno, el crimen organizado es muy dinámico. Es muy dinámico y los modelos criminales se van copiando. Vemos cómo modelos utilizados por estructuras criminales, organizaciones criminales transnacionales, se han copiado en cuanto a modelos nacionales. Muchos de las organizaciones criminales hoy en día cuentan con personas que vienen del extranjero, que entregan sus conocimientos para ir cambiando un poco, ¿cierto?, la forma en cómo operan estas organizaciones criminales. Y eso permite que vaya evolucionando, obviamente, y nosotros abordarlos de otra forma en cuanto a la investigación de estas estructuras criminales. Tienen nuevas formas de operar y, obviamente, eso va haciendo más complejo la investigación.
18: Y además, subprefecto, de tráfico de drogas, por ejemplo, ¿qué otras economías ilícitas como el tráfico de armas, digamos usted, la trata de personas?
19: Claro, como usted lo menciona, existen muchos delitos asociados a la organización criminal. Tenemos el tráfico de drogas, como usted lo comentaba, infracción a la ley de armas, tenemos en este caso la lavado de activos, en este caso, y también existen otros delitos asociados a estos también y las organizaciones criminales. Por supuesto que están llanas a ir incrementando cada vez más el tipo de delito que ellos cometen. O sea, aparte de, por ejemplo, una banda que se dedica al tráfico de droga, inmediatamente, al momento de incrementar su patrimonio, ya tenemos en vista que se viene un posible lavado activo y así van incurriendo en otros delitos que las organizaciones criminales ya más complejas y más organizadas lo hacen.
18: ¿Y cómo estaría afectando de alguna u otra manera la presencia de estas estructuras criminales, subprefecto, el control territorial o la percepción de seguridad en las personas?
19: Bueno, lo hemos visto acá en la región. Tenemos algunas investigaciones que están en curso y otras que ya desarrollamos con exitosos resultados, donde nos damos cuenta que efectivamente existe presencia de extranjeros, que eso obviamente es una de las características de las organizaciones criminales transnacionales, que ellos traen otra, digamos, otra expertise en cuanto al ámbito delictual, sí, y obviamente sí hace que mejoren el operar, digamos, en cuanto a las organizaciones criminales a nivel nacional. Tenemos ahí algunas organizaciones criminales que se tomaron en algunas poblaciones emblemáticas de acá de la región, que desbaratamos hace poco, donde se logró detectar de manera inédita el uso de armas de alto poder de fuego, incluso de armas de guerra, grandes cantidades de drogas que antes no se veían en la región, y, como les decía, un patrimonio enorme que nos permite a nosotros ir levantando el patrimonio de estas organizaciones con la finalidad de debilitarlo financieramente.
18: Nos imaginamos que producto de todo esto, los recursos involucrados, la tecnología que utilizan también, bueno, esta organización criminal que funciona, como usted lo señalaba, prácticamente como una empresa, resulta de manera muy dificultosa para la policía tener que erradicar esta situación, principalmente considerando nuestro Valle de Aconcagua. No le voy a preguntar cómo trabajan, cómo se actúan y cómo opera la policía frente a este tipo de situaciones, pero nos imaginamos que cada vez se le dificulta más a la policía también combatir el crimen organizado, dada esta situación en la que están viviendo, esta realidad donde están todos los recursos para cometerlos, precisamente.
19: Por supuesto que ese es un desafío para nosotros. Es súper complejo ahora cómo está evolucionando el crimen organizado. Pero eso nos permite a nosotros ir incorporando dentro del proceso investigativo diferentes técnicas investigativas, además de medios tecnológicos, y obviamente la capacitación y el expertise de los funcionarios que integran nuestras filas.
18: ¿Y realiza la Policía de Investigaciones algún llamado a la comunidad, algún consejo a la comunidad, precisamente considerando este crimen organizado que hemos visto que nos invaden en las redes sociales, los medios de comunicación todos los días, parte de los noticieros o los titulares de noticieros considerando situaciones realmente peligrosas en nuestro país? ¿Cuál es el llamado que realiza la comunidad, en este caso a la Policía de Investigaciones, en su persona?
19: Bueno, nosotros nos debemos a la comunidad entregando nuestro insumo, que es la seguridad pública. Por eso es que nosotros hacemos un llamado a la comunidad, como decía anteriormente, en cuanto a la entrega de información. Esto puede ser de manera totalmente anónima a través del plataforma de denuncia seguro. Y eso nos ha permitido a nosotros también poder detectar y poder armar investigaciones que han resultado en procesos investigativos bastante exitosos. Acá tenemos, a raíz de una investigación y de un antecedente que nació a través de la denuncia seguro, logramos desbaratar una estructura criminal bastante connotada acá en la región, con incautaciones grandes en cuanto a droga y poder de fuego también.
18: Bueno, en cuanto a droga, no debe ser fácil en el Valle de Aconcagua, considerando, su prefecto, que tenemos muchas zonas rurales, terrenos agrícolas. El Valle de Aconcagua abunda mucho esos espacios. Debe ser difícil conseguir objetivos tan prontos y a lo mejor con un trabajo mucho más minucioso por parte de la policía, más coordinado y, por cierto, con mayor disciplina.
19: Por supuesto, bueno, el fenómeno acá del crimen organizado, principalmente la gente lo asocia al narcotráfico, en este caso en la zona, el narcocultivo. Pero tenemos una gama de delitos que se asocian a este fenómeno. Entonces tenemos que estar preparados y a la altura de llevar investigaciones complejas, y para eso obviamente tenemos medios tecnológicos de última generación y también, como decía anteriormente, la capacitación personal permanente para que puedan hacer frente a este delito.
18: Bueno, nos quedamos con el llamado de la autoridad policial a denunciar entonces los delitos, a colaborar, porque evidentemente la mejor tecnología, me imagino, que lo tienen los ciudadanos, con datos que puedan entregar y en mayor medida también con algún tipo de evidencia, si es que existiese a mano, para ayudar a combatir el crimen organizado. Con estas palabras queremos agradecer al subprefecto Ronnie Ibaceta, el exjefe de la Brigada Antinarcóticos y del Crimen Organizado en los Andes, por acompañarnos esta noche de día miércoles en el Valle de Aconcagua, acá en BTV Noticias.
19: Bueno, agradezco la invitación y también comentarles que se nos viene el aniversario de los 93 años de nuestra institución.
18: Claro que sí, 93.
19: 93. Y obviamente eso renueva el compromiso que tenemos con la ciudadanía, con la finalidad de combatir el delito, con nuestra expertise, que es la investigación de delitos complejos, a través de diferentes unidades. Y por cierto que eso nos hace tener una confianza en la gente, que nos valora de buena forma, así lo indican las estadísticas, para seguir haciendo nuestro trabajo, que es el llevar a la ciudadanía tranquilidad y paz social.
18: Y continúe siendo una institución tan creíble como hasta ahora.
19: Así es.
18: Felicitaciones en su persona a todos los funcionarios, pues también para
19: Muchas
18: que
19: gracias.
18: Tengan una linda celebración, y por supuesto me imagino que los pilla trabajando este aniversario.
19: Por supuesto.
18: Muchas gracias, subprefecto. Buenas noches.
19: Por nada.
18: A ustedes les invito de inmediato a hacer una pausa comercial. Siga junto a nosotros y retornamos a BTV Noticias.
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0: Continúan las informaciones en Superandina. 5 minutos faltan para las 9 de la mañana. Un grupo de estudiantes del Liceo América han impulsado una solución muy interesante. Esto para quienes viven en la zona de Huechún, ahí en Tiltil, que tienen constantes y recurrentes problemas de suministro eléctrico. Detalles pasamos a revisar junto al siguiente informe que preparó Claudio Quijanes.
1: Lo aprendido en las salas de clases y talleres hoy tiene una aplicación directa en terreno. Estudiantes del Liceo Bicentenario de Excelencia Politécnico América de los Andes desarrollarán en la localidad de Huechún, comuna de Tiltil, una iniciativa de energía sustentable destinada a enfrentar los problemas de suministro eléctrico que afectan a vecinos del sector. El proyecto fue diseñado por alumnos de la especialidad de electricidad y construcción a través del Centro de Innovación Comunitaria del propio establecimiento. Isidora Arancibia, estudiante del Liceo América, dijo:
2: yo encuentro que estas alianzas en realidad son muy significativas, tanto para nosotros que nos ayudan en un aprendizaje continuo yendo a terreno, tanto como para la gente que recibe esta ayuda. Estas alianzas ayudan demasiado a la gente. Nosotros también en esta alianza hemos creado CEDCO, que es nuestro Centro de Innovación Comunitaria, donde el fin es ir a ayudar a las comunidades.
1: Y Sebastián Ponce, especialista en comunidades Los Bronces Anglo American, añadió:
3: un respaldo de emergencia súper importante. Se estima una autonomía continua en caso de corte de luz entre 8 y 10 horas. Y la idea también es introducir a la energía renovable, que tienen toda una serie de prácticas y una serie de usos que deben ser incorporados en general, no solo por los adultos mayores, sino por toda la población. Pues un cambio de paradigma también del concepto de la electricidad convencional.
1: Esta iniciativa social y técnica, que además es apoyada por Anglo American, consiste en la instalación de sistemas eléctricos fotovoltaicos residenciales, los cuales están diseñados exclusivamente para activarse de manera automática ante las constantes emergencias energéticas del sector. El plan contempla la intervención de 25 viviendas con una inversión inicial cercana a los 15 millones de pesos para este 2026, con el objetivo final de expandir el beneficio a un total de 40 casas hacia el próximo año. El diseño consideró la implementación técnica y una capacitación didáctica y directa con material de apoyo amigable, asegurando que los usuarios entiendan a la perfección el funcionamiento de sus nuevos equipos. Carlos Puebla, dirigente vecinal del sector Huechún, dijo:
4: esto, como les digo, es un proyecto de emergencia en caso de cortes de luz, porque son frecuentes en el sector. Y va a tener impacto en la población debido a que hay necesidad, perdón, por los cortes de luz, como les dije ya, perdone que sea tan reiterativo, pero por los cortes de luz, para que son prolongados a veces y los adultos mayores se van a ver beneficiados con esto.
1: Y la estudiante del Liceo América, Isidora Arancibia, añadió:
2: sí, claro, en los adultos mayores esto impactaría de muy buena forma, tanto porque nosotros hicimos todo el proyecto pensando en ellos, pensando en la facilidad de que los enchufes, todo lo que fuese, los enchufes, los interruptores, ellos lo comprendieran, tener cartas, tener la capacitación para que todos ellos puedan saber cómo esta implementación los ayuda, cómo poder manejarla ellos mismos sin ayuda de un tercero, y que ellos puedan depender de sí mismos para poder ocupar todo lo que sería la instalación.
1: El impacto de este despliegue va mucho más allá de encender un par de ampolletas o asegurar la carga de los teléfonos móviles en momentos críticos. Se trata de devolverle la seguridad y autonomía a una población compuesta mayoritariamente por personas de la tercera edad. Para los futuros técnicos de los Andes, esta experiencia en terreno es sin duda una oportunidad para aplicar y poner en valor sus habilidades de cara al mundo laboral, mientras que para los vecinos de Huechún significa un alivio real y un paso hacia una mejor calidad de vida gracias al compromiso juvenil.
0: Y de esta forma cerramos la edición matinal de Radio Noticias aquí en Superandina. Como siempre, las gracias por haberse informado y acompañado con nosotros. Quédese en la sintonía del 88.5.
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6: 9 de la mañana.
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0: Muy bien, y como siempre, una vez a la semana tenemos ocasión de conversar en Superandina, la gran radio de los Andes, con el alcalde justamente de nuestra comuna, Manuel Rivera Martínez. Alcalde, ¿cómo está? Buenos días.
1: Muy buenos días, don José Luis. ¿Cómo está?
0: ¿Todo frío? ¿Bien? ¿Sí?
1: ¿Viene lluvia o no? Usted que sabe.
0: Dicen
1: todo.
0: Que sí.
1: ¿Es el hombre del tiempo para la Aconcagua o no?
0: En ocasiones sí.
1: Chuta. Sí. Ya, pero ¿cuánto porcentaje de probabilidad?
0: No, poquito. Poquito.
1: ¿Pero cuánto? 40, 60, sobre 50 ya es una buena noticia.
0: 35, no más que eso, no. Yo creo que no va más allá, no.
1: Entonces no creo, acá no, pero arriba, que esté nevando es buena noticia.
0: Sí.
1: ¿Sabes si está nevando, no?
0: No, la verdad es que no he mirado para arriba, ¿no?
1: Chuta, yo pensé que me iba a tener buenas noticias.
0: No, pero bueno. No he mirado para arriba.
1: Ya, pues, ¿cómo estás? Conversando.
0: ¿Todo bien?
1: Un ratito. Bien, sí,
0: sí,
1: con alta intensidad, como siempre.
0: Así lo veo.
1: Pero...
0: Y de temprano, ¿eh?
1: Sí, tempranito. Están pasando cosas positivas, otras las típicas de siempre que hay que corregir, los problemas de siempre.
0: Claro.
1: Pero con harto optimismo, esperando que haya harta salud.
0: Exactamente. Oiga, en la mañana...
1: Preparándonos ya, para que vienen muchas cosas.
0: Yo noté que ya el tránsito en la mañana es mucho más expedito, temprano, no hay atascos, no hay congestión, al menos ha ido bajando en forma importante. Se notó que hay muchos que están en vacaciones de invierno, las han comenzado. Y a propósito de aquello, de vacaciones de invierno... Sé que hay actividades también que han sido ya contempladas, planificadas por usted y su equipo ahí en el municipio.
1: Cierto, bueno, llegan las vacaciones, cierto, ya se nota en el flujo vehicular.
0: ¿Qué son las vacaciones? Yo ya
1: no sé.
0: Ya lo olvidé ya.
1: ¿Usted no tiene vacaciones?
0: No, ya, chuta, pero ya lo olvidé ya.
1: Todos dicen que hace mal no tomarse vacaciones. Yo ya me acostumbré al menos tomar, perdón, dos semanitas en el verano. Pensaba tomarme una en el invierno, pero es imposible.
0: ¿Es difícil? Eso,
1: no, es muy complicado.
0: Sí.
1: Sí, muy complicado, pero... Pero hay que hacerlo, ¿eh? Pero mira, a propósito de tu consulta, efectivamente viene el programa Vacaciones de Invierno.
0: Ya.
1: Que el Centro Cultural, la Didieco, todos han preparado en particular. Y vamos a estar en el Centro Cultural con muchas actividades. Mira, yo te traje un torpedo que te lo voy a mandar.
0: Ah, muy bien.
1: La verdad es que hay que estar difundiéndolo.
0: Sí.
1: Ah, que comienzan este lunes, ¿ya? De partida vamos a partir el lunes, tuve que subirme a la micro,
0: ¿ya?
1: Del intercambio de láminas del álbum del Mundial.
0: Ah, claro. Así que
1: vamos a estar este lunes haciendo ahí un intercambio de láminas. Pero
0: ¿compró, mira, su álbum usted, que es fanático del fútbol?
1: No, pero aunque no lo crea, mi hija con su pololo...
0: Ahí, lo están juntando.
1: Todos los días estoy. A mí, mira, una anécdota.
0: A ver.
1: Yo como soy muy chico... Mucho más viejo que tú.
0: Ya.
1: Yo el año 74, para ese Mundial, Alemania.
0: Sí.
1: Ah, que es cuando jugamos. Sí, sí fue a Chile, sí. Pero espérate, el tema es que yo tenía ese álbum como gran tesoro.
0: Tesoro.
1: ¿Ya? De viejo, así, a los 30 años, antes de casarme. 20 y tanto. Pero en un cambio de casa.
0: Se perdió.
1: Y eso hoy día valdría oro.
0: Sí, pues.
1: Sí,
0: pues.
1: Entonces. Chuta. Ahora hay que
0: uno se cambia de casa y pierde cosas increíblemente.
1: Es que eso es,
0: qué loco,
1: pero
0: eso.
1: Fíjate que esas cosas que ayer veía que le pegaron un palo fuerte a mi amiga alcaldesa Colina porque invirtió algunas luquitas en comprar álbumes.
0: Para... Bueno, 13 millones de pesos.
1: Sí. Mira, la verdad es que es una cosa chiquitita, pero después escuché a la terapeuta ocupacional que decía que es una actividad que hace bien para las manualidades, para abrir los sobres, para intercambiar, para bajar un poquito la agresividad en el colegio, en fin.
0: Bueno, bajo esa mirada, claro.
1: Son puntos de vista, sí, pero sí. Qué increíble a lo que hemos llegado, ¿eh? Hasta ese tema de hay que tener atención. A propósito de lo que ha pasado con los concejales de Coquimbo, que es un tema anecdótico, cuando los alcaldes estamos envueltos en polémica, como que estamos todos en el ojo del huracán aquí, la verdad es que ha sido digno de destacar en forma negativa lo que ha pasado, que están pasando cosas malas.
0: Muy fea. Una falta de educación, una falta de contexto democrático.
1: De respeto.
0: Claro, hay también un tema de baile con los Viking 5, se cuestionaba ayer que todo eso era con recursos públicos, en fin.
1: Hay mucho que hablar de eso,
0: sí.
1: Pero bueno, vamos a lo más importante.
0: Vamos a lo importante,
1: mire,
0: sí.
1: Le voy a dar un paneo, ¿no?
0: A ver.
1: Que parte este lunes, todos los días vamos a tener rincón de lectura, taller de cuentacuentos, taller cuelga puertas, taller de danza libre. Estos casi todos son entre 6 a 9 años, entre 8 a 12. La actividad de intercambio de láminas, que va a ser el lunes entre las 4 y las 6 y media. Vamos a tener taller de diseño y color, vamos a tener taller de historias de bolsillo, taller de cómics, ya vamos a tener taller de títeres, taller de guirnaldas de otoño, talleres de danza en múltiples, ¿cómo se dice? Bailes. Vamos a estar con taller relativa Realiza tu vikingo, que es una cuestión muy entretenida, ¿ya? La verdad es que estamos con muchos talleres, y por eso a las abuelitas, a los papás, las mamás que están escuchando, lleven a sus niños allá, porque va a ser desde el 22 al 26 y va a continuar el martes 30 de junio. Recuerda que el 29 estamos con algún día ahí en San Pedro y San Pablo, entonces ¿sí? no se trabaja.
0: No es frío.
1: Pero vamos a seguir durante todas las semanas de vacación, martes, miércoles, jueves, viernes 3 de julio, que es donde incluso hay un encuentro K-pop, ¿ya? Por lo tanto, yo te voy a mandar este tema porque las inscripciones están abiertas. Recuerda que son todas actividades gratuitas.
0: Sí.
1: Pero son panoramas para que dejen a sus niños resguardados, entretenidos, con cosas positivas y no estén en su casa.

0: Le llegó, ¿ves?
1: Sí,
0: llegó.
1: Me acaba de llegar. Sí.
0: Por favor, mira, tú entre jueves y viernes que hay que difundir.
1: Sí, aquí está.
0: Para que las papás, las mamás, las abuelitas, las tías que están a cargo de niños que desde ese punto de vista tienen la posibilidad gratuita de estar en talleres bien entretenidos,
1: sí,
0: de niños que van desde los 6 hasta los 12 años más o menos. La actividad central, entre comillas, el lunes a partir de las 3:30, el intercambio, ustedes están... ¿Tiene el álbum o no?
1: No lo compré. Ya, no lo, no, yo igual que usted me quedé en el álbum cuando estaba chico. Me compré uno alguna vez cuando estaba en el colegio, en el Metodista, el que en ese tiempo dirigía Elisa Barraza Alfaro.
0: Uy, que estamos bien.
1: Gran directora de aquel establecimiento de la época. Y fíjate que me compré uno de Arturo Prat, del Combate Naval de Iquique.
0: Ah, no.
1: El otro día nos acordábamos con algunas personas cercanas y juntábamos el álbum y nos intercambiábamos láminas y todas esas cosas. Y ahí quedó. Guardado en la casa y desconozco si todavía está, la verdad que nunca más lo encontré en la casa.
0: Ya, pero...
1: También se ha perdido en un cambio de casa.
0: Oiga, pero ve hartas actividades y ayúdenos a difundir.
1: Sí.
0: Y se inscriben en el Centro Cultural y te insisto, son actividades de muchos ámbitos de la cultura, del arte, para que se entretengan de forma positiva nuestras niñas, niños cuando estén de vacaciones y podamos... ahí darle un espacio seguro en nuestro centro cultural.
1: Exactamente, así que ya lo saben, hay actividades también gratuitas y lo mejor de todo, todas ellas muy seguras, en un muy buen ambiente, ahí en el Centro Cultural en Maipú con Las Heras. Oiga, lo cambio un poco de tema, alcalde, lo llevo a una cuestión que también se cambia de ubicación, se cambia de dirección, a un lugar más amplio, más cómodo, en definitiva, hablamos del Juzgado de Policía Local, que está justamente en aquello. Sabemos también que no solamente ellos, también otras dependencias también se van a cambiar al edificio Libertador con acceso por la calle O'Higgins, así que...
0: brillar. Ya. Sí, tal como te lo había anticipado hace un tiempo,
1: sí, pues.
0: La verdad es que uno tiene que preocuparse de sus vecinos, obviamente. Te dije varias veces que una de las cosas que me dolía la guata es llegar a la municipalidad en invierno o al revés, llegar en verano con mucho calor y siempre hay las personas esperando al aire, al intemperie, como dicen en el campo.
1: Claro.
0: Cuando van al tema de los licencias de conducir, a los permisos de circulación, en fin. La verdad es que eso era un tema que no habíamos podido resolver de buena manera. Ya nuestras dependencias están absolutamente colapsadas. Acuérdate que estos municipios que partieron siendo municipios con ciudades de 20.000 habitantes en los años 50, ya vamos en los 80.000, pero tenemos muchísimos funcionarios porque teníamos más responsabilidades.
1: Claro.
0: Entonces tú antes llegabas a un municipio, a propósito que estamos hablando en los años 70, y no había más de 10 personas en el segundo piso. Ahí estaba Subsistencias, que se llamaba, hay una oficina grandota, estaba el señor Valenzuela. Están escuchando las que se acuerdan ahí en los años 70 y después los 80, pero a partir de los 90 el municipio empieza a crecer con más programas y empieza a diseminarse, que es, sí, lo que estamos tratando de buscar una solución integral. Pero mientras tanto, habían algunas dependencias, y que es bueno que los vecinos sepan por qué uno hace esto. Una, por dar mejor atención a los vecinos. Esa es la primera razón, que es la más relevante. Y ahí te doy el ejemplo de tránsito, que la gente espera afuera. Entonces ahora vamos a tener dependencia. Igual que los que van al juzgado de policía local. Entonces yo decía, mira, los que van al juzgado de policía local... no van por cosas buenas, pues van todos o enojados o enrabiados por el parte o porque... Entonces, por lo menos que estén en dependencia un poquito más acogedora. Y justo se dio esta posibilidad ahí en el edificio donde funcionó el antiguo instituto El Libertador.
1: Claro.
0: Estaban en condiciones bastante aceptables porque teníamos que llevarnos las dependencias de tránsito, de tesorería, pero también... un edificio que cumplió un objetivo importante ahí en la esquina de Esmeralda con Yerbas Buenas, que había un centro médico por Yerbas Buenas. Pero ahí tenía el inconveniente que el tema de la accesibilidad universal era imposible atender gente, porque acuérdate que tiene 3 pisos, y ahí empezamos a sufrir muchos problemas de tipo sanitario, el tema de los baños, el tema de desagüe, el tema eléctrico, o sea, había días que estabas... prendías la luz, se apagaba a los 3 minutos. Y ahí tú tienes que tomar decisiones, porque en el fondo nosotros no podemos invertir plata pública en edificios privados.
1: Claro.
0: Es un tema ahí. Es enredado explicarlo, pero y ahí empezamos a buscar alguna dependencia, y por eso también se va todo ese tremendo mundo que hay ahí, que es administración, finanzas, patentes, comercio.

0: Sociales, está la oficina de
1: Recursos Humanos.
0: Se va todo ese aparataje. Que tiene que ver con
1: comunicaciones también.
0: Exacto. Comunicaciones, y hay algunos se quedan en el segundo piso. Acá conmigo. Ya. Se vienen los que vamos a soltar tránsito.
1: Ya.
0: Las comunicaciones tienen que estar al lado del alcalde.
1: Exacto.
0: Y por lo tanto, obviamente que van a estar de buena manera. Entonces vamos a aprovechar a hacer algunos acomodos para atender mejor. El objetivo final es eso.
1: Ya.
0: Y la verdad es que la oficina de dependencias que tenía el Instituto del Libertador, algunas eran casi nuevas, de algunos años nomás. Y fíjate que quedó bastante bien. Entonces ya no va a pasar calor ni frío, o lo va a pasar, pero adentro del recinto.
1: Claro.
0: Hay una parte de la esquina que es colonial,
1: ¿sí?
0: Así, como una cosa bien bonita. Así que a partir de los próximos días, partimos con el juzgado de policía local, ¿ya? Vamos a estar atendiendo ahí. De hecho, por eso he estado cerrado estos dos días.
1: ¿Ya?
0: Porque estamos cambiándonos. Cambiarnos es por lejos lo más complicado que nos pudo tocar, porque hay que meterle luquitas, que tuvimos que hacer un convenio con el propietario para todo el tema eléctrico, todo el tema de cablerío, de computacional, en fin. Es un tema intenso, lento, pero al final estamos llegando al final del túnel donde estamos viendo la luz, así que el juzgado policía local es el primero que empieza a atender ya la próxima semana, esperamos, ahí en O'Higgins Membrillar. Vamos a aprovechar
1: ya
0: de hacer algunas alianzas pública-privada con los vecinos del sector para cambiarle un poquito el pelo a esa esquina, a esas cuadras que están bien feas, donde era el antiguo terminal,
1: ¿sí?
0: Todas esas murallas, ese paradero que se está cayendo. Vamos a sacar todo lo que está ahí.
1: ¿Ya?
0: Y vamos a hacer una cosita un poquito más, no un poquito, bastante más bonita de lo que está, porque hay todo un plan. Vienen ahora cosas bien intensa el segundo semestre en el centro, con kioscos novedosos, con ordenar el comercio ambulante que ya está establecido, que se nos salió un poquito de las manos porque nos enfocamos en los ambulantes. Pero hay algunos que tienen permiso, que los vamos a estudiar, vamos a evaluar su condición social. Hay gente que a lo mejor no es de los Andes.
1: Claro.
0: Vamos a ordenar el centro precisamente para dar señales que también no importa el centro, a propósito del tema de que se empiezan a cerrar locales, que van pasando por lo que conversamos la semana pasada respecto a procesos y ciclos que hay del comercio, ¿ya? Y que uno tiene que ir adecuándose. Pero lo que sí estamos convencidos que vamos a hacer estos dos años y medio es que vamos a recuperar el centro en la cosa visual. Vamos a hacer un plan para de violencia del octubre del 2019, que todavía quedan esos resabios de locales con lata.
1: Sí, es cierto eso.
0: ¿Fijas?
1: La ciudad, bueno, aparte de todo lo que eso significó, en todos los ámbitos, las ciudades quedaron, en general, me refiero, muy
0: el icono de eso es Valparaíso.
1: Sí,
0: o sea, todo Valparaíso y está rayado entero todavía.
1: Exacto.
0: El segundo fue la Plaza Baquedano y su entorno, pero ahí metieron lucas y lo recuperó el Estado.
1: Claro.
0: A Ministerio,
1: el Ejecutivo.
0: Con hartas lucas
1: central,
0: como Providencia. ¿Sí? Pero nosotros vamos a hacer algo parecido.
1: Ya.
0: Es un plan intenso y que obviamente tiene un foco también en el tema de seguridad. En ese contexto tenemos un plan, pero tenemos un plan de hermosear el centro, de recuperar las plazas, de un montón de temas que ya estamos en el área chica con la construcción. Me estoy yendo al tema que más nos importa. Una es la cosa estética. Viene un cambio radical.
1: Ya.
0: Doloroso para algunos, doloroso. Porque vamos a sacar algunas cosas que hoy día afean la ciudad.
1: Ya, perfecto.
0: Ambulantes con permiso en el centro, así de claro.
1: ¿Ya?
0: ¿Ya? O sea, no puede ser que tú estés vendiendo pantalones, cosas con los años 80, eso. Hoy día no, pues tenemos que modernizar, tenemos que mejorar la gestión. Y así como muchos ambulantes, que fueron los más combativos con nosotros, se formalizaron, hicieron un esfuerzo y arriendan locales, estos también van a tener que hacer lo mismo si quieren seguir teniendo permisos, que son permisos precarios de la municipalidad. Yo creo que ya es suficiente tiempo. Si quieren hacer esfuerzo, inviertan, pues, como todo el resto que paga arriendo, que paga la luz, inviertan. Yo sé que es complejo, es fácil que uno lo diga, pero hacia allá apunta. Hay muchos de estos emblemáticos carros azules de los años 2000 que cumplieron su ciclo, están destruidos, son municipales todos esos carritos, ojo,
1: yeah,
0: porque estaban entregados en comodato, ¿ya? Y los kioscos que están abandonados, en fin, viene un plan intenso para que ayudemos. Como vamos a estar más cerca, porque vamos a estar ahí en Esmeralda, vamos a estar aquí en O'Higgins, la verdad es que vamos a estar con hartos ojos mirando lo que pasa en el centro en términos de embellecerlo. Y ahí va,

0: Estamos buscando la cosa administrativa para que nuestra amiga Dorothy después no nos rete.
1: Claro.
0: De hacer una alianza con algunos comerciantes para efectos de que pintemos fachadas.
1: Ya.
0: Y ese es un tema que tenemos un plan que esperamos que se traduzca. Fíjate, mira, me estoy yendo para otro lado, pero
1: a ver.
0: Te comento cosas que son las del día a día.
1: Sí.
0: Los carabineros se pusieron a disposición para mano de obra, para pintar, por ejemplo. Mira.
1: Ah, mira.
0: El grupo de. De la escuela. Entonces estamos viendo si se puede hacer.
1: Claro.
0: Porque no quiero cometer errores.
1: Exacto.
0: Que por algo positivo.
1: Más allá de las buenas intenciones.
0: Embellecer la ciudad, sí. Recuperar las fachadas, pintar aquellas cosas que están destruidas. No vamos, chuta, pero ¿cómo está utilizando la mano de obra, carabinero? Por
1: claro.
0: Decir algo, ¿ya? Pero hay todo un plan. Y el foco, obviamente, que es seguir con el tema de seguridad. Y ahí me desvío un poco a propósito de lo que tú escuchaste la semana pasada. El nuevo director de Seguridad Pública, Humberto Carrillo,
1: ¿sí?
0: Ya me mostró el borrador de un plan que tiene varios focos.
1: ¿Ya? ¿Ah?
0: Focos para los barrios, recuperar las plazas, no solamente la Plaza de Armas, que va a ser un foco de atención. Viene una cosa intensa. No te la anuncio porque si no los que van a fumar marihuana,
1: lógico, claro.
0: Los que se van a tomar ahí van a estar atentos. No, va a ser un ataque por sorpresa. Al igual que lo que está haciendo el gobierno, que ha sido bien exitoso estos días, esos barridos en la noche, en la mañana, nosotros vamos a tener algo más permanente.
1: El que tenga oídos para oír, que oiga.
0: Exactamente.
1: Exacto.
0: Por lo tanto, en ese contexto, ya partimos con una mesa de trabajo entre el comercio grande, por llamarlo,
1: ya.
0: El retail.
1: ¿Sí?
0: ¿Puedo decir los nombres?
1: Sí,
0: ¿no? Los Jumbo, los Líder, los espacios urbanos, las tiendas más grandes del centro, para efectos de generar una instancia de coordinación y más que nada colaboración entre los organismos públicos, partiendo por nosotros, y estas empresas del comercio del llamado retail, para que abordemos de manera conjunta todo el tema de seguridad en el centro, que afecta al sector en el Jumbo y en el espacio urbano también, fortaleciendo el foco en el ámbito de la prevención, pero lo que todos esperamos, pues, la respuesta frente a distintos delitos, ¿ya? Ahí están participando en nuestra dirección, está Carabineros que se puso a disposición, Policía de Investigaciones, Gendarmería, y todos los representantes que las empresas han nominado o tienen, que están a cargo de la seguridad de ellos. Entonces, hemos partido con una mesa de trabajo este martes, con una reunión bien intensa en la municipalidad. Estamos analizando todos esos delitos que afectan a este tipo de comercio, en los hurtos, la estafa, la clonación de tarjeta, en fin, los delitos asociados a bandas que operan de otras partes, que vienen a los Andes. Estamos haciendo la pega, yo te lo dije en marzo, veníamos con un tema intenso, se intercambian experiencias entre ellos también.
1: Ya, ¿sí? Muy bien.
0: Por lo tanto, una mesa de trabajo donde así se fortalece lo que tenemos en las acciones contempladas en el Plan Comunal de Seguridad, y que obviamente va a implicar seguir recuperando espacios donde estamos mal iluminados, pues mejorar la iluminación, la típica que la poda no ha sido efectiva ni por Chilquinta ni por el municipio, y está el forraje que no deja pasar la luz, todo lo que tiene que ver con dónde los abuelitos, los adultos mayores van a ir a buscar la platita, y por lo tanto ahí vamos a estar atentos nosotros con más patrullajes preventivos.
1: Uh-huh.
0: En fin, un trabajo en conjunto que después viene con el comercio local.
1: Ya.
0: Tenemos un plan específico, pero que el plan específico del comercio local va de esta mano también de motivarlos para embellecer, para mejorar, para que la gente se sienta a gusto en el centro, que es lo que en el último tiempo yo creo que se deterioró un poco. Palabras de buena crianza, pero se pichangó un poquito el centro.
1: Sí.
0: Para mí la mejor evidencia es el paradero que está ahí en Membrillar.
1: ¿Ya?
0: Entre Esmeralda y O'Higgins.
1: ¿Ya?
0: Y ese, como vamos a estar ahí en la esquina, nosotros tenemos que partir por decir que vamos a mejorar esa esquina y ahí empezar a irradiar para un montón de otras cosas que vienen. Yo sé que se hablan las cosas negativas, que la Golosita, que Bonis, que el Maipuerto de Servicio, en fin, son tiendas emblemáticas que se uh-huh. tienen que ir adecuando a los tiempos. El famoso tema comercial por internet, obviamente, que ha perjudicado en forma notoria.
1: Claro.
0: La llegada de estos malls chinos, que uno no tiene cómo parar ese tema, pero uno le pone hartas cortapisas para que no... vamos a insistir en esos temas, pero te lo vamos a dar a conocer en los próximos días. Perfecto. El plan completo.
1: Perfecto.
0: ¿Ya ve?
1: Oiga, lo que a pasa ver. Es que yo lo escuchaba hablar sobre el tema, por ejemplo, de los carros en el centro, los carros de, ¿sí? de ambulantes. Y recordé, hay un caso emblemático de una emprendedora que tenía justamente un carro en la calle O'Higgins, donde hoy día hay un paradero de locomoción colectiva que a veces se respeta poco, en O'Higgins con Maipú.
0: No está validado porque falta el paradero.
1: Claro.
0: El pero, paradero.
1: Pero así. Más allá de eso, ya. Si tú ves pintado, no corresponde. Ya. No requiere mayor sentido
0: análisis,
1: común.
0: Ya.
1: Bueno, ella también, me acuerdo perfectamente que ella también tuvo que dar el paso, lo dio y le ha ido fantástico en su emprendimiento, hasta con sucursales en San Felipe.
0: Sí, sí. Son unas personas muy conocidas.
1: Sí, pues, y además emprendedora de familia.
0: Peleamos harto, discutíamos harto, porque era el ícono del ambulante que se sobrepasaba en el metro. Y también, ojo, que son decisiones dolorosas, pero hay varios que están ahí vendiendo alimentos sin resolución sanitaria. Entonces ya no puede ser que seamos tan relajados, y obviamente que hay que aplicar mano dura como se está aplicando en Santiago, en todos los barrios grandes, y nosotros también. Entonces, para allá va la micro,
1: ¿sí?
0: No me sople más cosas para que
1: no
0: van a hablar, porque van a hacer algunos ataques por sorpresa, porque tenemos que hacerlo así, ¿ya? Pero el centro requiere, ojo, esto no es de un día, dos semanas, esto por lo menos son varios meses. Estamos en la etapa de licitación de los kioscos, estamos en la etapa de licitación del mobiliario.
1: Ah, muy bien.
0: Estamos en esa etapa porque va a ser una inversión grande, cuando digo grande es de varios millones, y estamos viendo todas estas cositas anexas que son para mí relevantes. Pintar fachadas, pintar con los comerciantes y recuperarle el sentido. Y ahí tenemos que tener cuidado porque hay un amigo mío que quería pintar, pero aparece la dirección de obra nuestra bajo el alero del Consejo de Monumentos Nacionales, que hay que pintar con colores que son los de la zona típica. Entonces ahí también caemos en ese tema.
1: Oiga, eso fue una cosa buena y una cosa mala a la vez, ¿eh?
0: Es que es buena, pero hay cosas que, mira, si el sentido del Art Deco famoso es tener tonos pasteles, eso es.
1: Claro.
0: Porque fue el Consejo de Monumentos Nacionales, en función de la zona típica, que nos dice, ustedes en los Andes tienen que pintar con estos colores. Ese es el sentido de una zona típica, mantener los colores que hay en ciudades mundiales. Pero la diferencia en esas otras ciudades del mundo, que ese fue el gran tema acá, yo no estoy en contra de las zonas típicas, es que el Estado les pone plata a los privados, po.
1: Claro.
0: Ya, entonces acá el privado que está súper acogotado y tiene que recuperar fachadas y se va al Consejo de Monumentos Nacionales, está como 2 años. No, pues ese es el tema de la famosa permisología, que yo creo que va en buen camino. Podemos tocar ese tema en extenso un par de estos jueves, porque
1: me parece bien.
0: Los vecinos no ¿cómo se dice? No entienden, y los propietarios de esas valga la redundancia, propiedades, locales comerciales que quieren hacer algo positivo, claro, a veces hay algunos que claro, se mandan un color ahí que atenta contra
1: la cosa. Que llama profundamente la atención.
0: Hubo uno emblemático.
1: Sí.
0: Pero mira, hay que buscar el ancho camino del medio para que lleguemos a soluciones, y te insisto, recuperar el centro, mejorar el centro, embellecer el centro, recuperar la plaza, tomarnos esos espacios que hace rato que están ahí medio abandonados, y tú pasáis por la plaza y lo que más sentía era el olor a marihuana.
1: Claro.
0: Eso lo vamos a erradicar, pero surprise, para que no.
1: Sí, exactamente. ¿Ya?
0: Pero viene definitivamente.
1: El que entendió esa parte.
0: Sí.
1: Oiga, dígame.
0: Tengo
1: usted
0: un par de tips al final, pero pregúnteme usted
1: primero. No, lo que pasa es que, por ejemplo, acá una amiga nos plantea una inquietud respecto a la posibilidad de fiscalizar el uso de bicicletas y scooter, pero por las veredas.
0: Chuta, ese eterno
1: tema.
0: Las veredas a veces se utilizan de mala manera. Por
1: sí.
0: eso hay que hacer mesas, por eso hay que conversar, porque hay muchos comerciantes que ponen letreros que no corresponde. Y ahí las sillas de rueda o discapacitados de la visión no pueden pasar como corresponde. Hay todo un tema. Y además, eso también atenta contra la cosa visual, armónica de una ciudad,
1: claro,
0: que quiere verse bonita. Entonces, ese tema, los scooters, pero el tema es que ahí necesitáis más fiscalización. Y ahí es lo típico, pues. Tendríamos que tener carabineros de punto fijo o inspectores de punto fijo a propósito de ese tema. Pero es un tema que está en esta mesa que está liderando Humberto Carrillo, uh-huh, para buscar alternativas de mejor funcionamiento y que mejore en definitiva la orgánica de la ciudad.
1: ¿Qué más? Agradecen. Oye, por acá el cambio de la bandera en el cerro.
0: Chuta, sí, es que esa, tú sabes que es uno de los temas que cada cierto tiempo...
1: Sí, pues hay que hacerlo, entonces, por el tema del viento.
0: El viento es complicado. No, dos noticias, una más o menos negativa, pero importante.
1: A ver.
0: Lo que pasa es que andaban unos imbéciles ahí en la Chile-España haciéndose pasar por funcionarios municipales para el tema del vale gas, y ahí entraron a robar una señora ahí en la población Sila, en la Chile-España. Entonces hay que tener ojo con esto. Ustedes saben que los bandidos utilizan todo tipo de artimañas para entrar a los hogares, sobre todo a adultos mayores. Yo veía una noticia ayer en la televisión de una pareja de adultos mayores, 90 años, que apunta pistola ahí en Providencia.
1: Sí,
0: ¿ya? Por lo tanto, gracias a Dios que acá al menos no hacen tantas cosas malas, pero hay que estar atentos, no hay que abrir las puertas de las casas a personas que son desconocidas. Nosotros no andamos haciendo nunca estas cosas.
1: Eso es súper importante dejarlo claro, porque la gente tal vez se confunde. Los municipios no son, en este caso, intermediarios para el cupón del vale de gas.
0: Es todo por internet y por...
1: Claro.
0: Entonces hay que tener ojo, y ahí hay que pedirle no solamente a los adultos mayores, sino que a los que cuidan a adultos mayores, porque muchas veces están solos, y por eso hay que estar con mucha atención a este tema. Así que, de hecho, lo pusimos ahí en las redes sociales para que tengan ojo, que no andamos cobrando. Y lo otro, con esto termino. Lo que pasa es que usted sabe que yo estaba, hubo hartos cambios entre que se fueron para el gobierno, otros se devolvieron.
1: Sí, pues.
0: Pero ayer nombré al nuevo director de Dideco,
1: así me enteré, familia,
0: que es don Alexis Payauta, una persona que llegó conmigo al municipio. Aparte de haber estudiado informática, analista de sistemas, pero después estudió psicología.
1: Él es psicólogo, sí, pues.
0: Y la verdad es que entró conmigo en 2016, pasó por fomento productivo, entró al área de gestión comunitaria, y en el fondo quise premiarlo porque hizo una buena labor al interior de la Dideco, conoce el municipio, conoce a los funcionarios, y ya en esta etapa en que estamos los últimos 3 años, creí necesario seguir con gente que conoce el ADN ahí interno, más que traer a alguien de afuera, que es lo que habitualmente hacen los alcaldes, porque este es un cargo de confianza absoluta que yo puedo nombrar, no son funcionarios de planta, ¿ya? Y eso implica que vamos a tener con él un reimpulso de algunos temas que son necesarios de innovar, ¿eh? Yo le he pedido varias cosas ahí. Hemos hecho hartas cosas con adultos mayores, hartas cosas con mujeres, por decirte alguna, pero de repente hay que innovar. Hemos como tocado techo con algunos programas y hay que innovar, y sobre todo en el tema de los adultos mayores, a propósito de estos temas de seguridad, de cuidados, de acompañamiento, en que se requiere ser mucho más proactivo como municipio. Así que tenemos hartos desafíos, tenemos harta entretención y motivación para estos 2 años y 6 meses que nos quedan de gestión. Julio, agosto, septiembre, octubre, noviembre, diciembre. 2 años.
1: Ya la cuenta. Ya.
0: Me va a echar de menos, don José Luis, después. Me va a echar de menos, acuérdese.
1: Hay tantas cosas que pueden pasar en la vida, ¿no?
0: Sí, pero seguir siendo alcalde, no, eso sí que está claro. Claro. No puedo porque ya la ley son
1: le impide,
0: 3 periodos, ¿no?
1: Así le impide que un periodo más. Continuo.
0: Seguir por otras rutas.
1: El que tenga oídos para oír, que oiga. Oiga, y lo último, una amiga por acá nos planteó una inquietud respecto a unos lugares en que habían árboles, ahora está el vacío, dice, hay mucha piedra y escombro ahí en la calle. ¿Dónde? Membrillar, casi con Manuel Rodríguez.
0: Mira, te lo dije hace como 5 programas atrás.
1: A ver.
0: Me llegó ya el plan.
1: ¿Ya?
0: ¿Me dais un minuto?
1: Sí, se lo doy.
0: Ya, porque me acordé de otra noticia importante a propósito de árboles cerros. Nosotros hace rato que estábamos tratando de que termináramos el convenio con la CONAF para los arbolitos. Partimos hace como 2 fines de semana, no sé si viste una noticia importante que hicimos
1: en el parque
0: con Anglo, claro, en el parque plantando 5 especies, pero con arbolitos de 2 metros. Fue una cosa bien interesante. Ya nos llegaron los primeros 1500 árboles.
1: Buenísimo.
0: La idea nuestra en estos 2 años 6 meses es plantar cerca de 7000 árboles en Los Andes.
1: 7000.
0: Sí, y lo vamos a hacer.
1: Ya.
0: Porque ya tenemos el convenio, yo me hice actos gestiones para que tengamos estos árboles, ya llegaron, este año deberían llegarnos cerca de 3000 y tanto, ¿ya? Y en el centro, acuérdate que yo te expliqué, y que es bueno que los vecinos escuchen, porque hay algunas partes que no vamos a poder poner las tazas vacías que están.
1: Ya.
0: ¿Ya? ¿Por qué? Porque está el tema de los cables eléctricos, entonces tú tendrías que poner una especie que no creciera tanto, una especie... Porque estamos con ese cuidado, uh-huh. Especies que no dañen las veredas. Acuérdate que estas veredas nuevas coloniales, y los vecinos que llevan menos de 20 años en los Andes no tienen idea, pero eso fue una gestión que hice yo el año 2003 y 2004,
1: claro.
0: Que es una de las pocas ciudades de Chile que quedó con todas sus veredas del Damero Central de cambiado, un solo tipo, sí. Colonial. Quedó bonito en la época, duró, pero ahora ya se están levantando muchos espacios por los arbolitos que crecen y las veredas están sufriendo. Vamos a cambiar árboles.
1: Ya.
0: Van a haber unos 3 o 4 o 5 que vamos a tener que sacarlos, porque obviamente que si siguen creciendo no van a poder pasar ni árboles si se meten a la calzada. Eso hay que anticiparse, pero para eso hay que replantar. Y en otras partes donde están las tazas vacías,
1: ya.
0: Si hay una vereda angosta, mira, hay una ícono, Santa Rosa Rodríguez.
1: Sí.
0: Por la vereda que hace al norte cordillera, ¿ya? Pum, ahí en la esquina. Hay una vereda angostísima, ¿ya?
1: Sí.
0: Hay un 2 tazas ahí. Esas no las vamos a poder poner con árbol porque la taza, o sea, la vereda es muy angosta y por lo tanto vamos a terminar de poner baldosa.
1: Ya.
0: Entonces, el ejemplo que tú pones, no sé si está dentro de las que vamos a poner arbolitos
1: o
0: las baldosas para que rellenemos. Pero viene eso. Y la próxima semana podemos golpear con una noticia porque nos ha ido a saber... Nos ha ido bastante mejor de lo esperado en el último tiempo, uh-huh. Con nuestro amigo Codelco, para que hagamos algo en conjunto ahí en el cerro, el Clubhouse.
1: Ah, ya.
0: Hay noticias en desarrollo, pero
1: avanza.
0: Positiva.
1: Ya.
0: No, positiva. Te lo doy firmado.
1: Ya.
0: Positiva.
1: Noticias en desarrollo, ampliaremos.
0: Así.
1: ¿Ya? Y alcalde.
0: Así que un abrazo grande. Me anuncia mi asesor, que lo tengo ahí en el auto que me está esperando, que
1: ya.
0: Comenzó a caer agüita, me dice.
1: Ah, mira, qué bien.
0: Ojalá que sea.
1: Ah, porque sea. Cierto. No solamente dar un pipí de gato.
0: Oiga, una, ¿cómo se llama? Una noticia extra.
1: A ver.
0: Trasandino juega el sábado.
1: Así es, a las 16 horas.
0: Volvemos, así que dele. ¿Ya?
1: Me enteré de eso también.
0: Ya.
1: Ayer me enteré, un amigo me contó por WhatsApp.
0: Un abrazo grande.
1: Alcalde, que le vaya bien.
0: Cuídese.
1: También usted, ¿eh? Chao.
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1: En Superandina, 5 minutos faltan para las 10 de la mañana.

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1: 9:58 a.m.
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2: Momento de revisar las informaciones en su radio Superandina. La diputada del Partido de la Gente, Sandra Parisi, se refirió hoy jueves a la acusación en contra del exministro Nicolás Grau, argumentando que para mí es una pérdida de tiempo. La parlamentaria, que ya había señalado que espera que el Senado rechace esta acusación, sostuvo que siento que nosotros, como diputados, vamos a perder 2 o quizás más de 2 semanas en ver una acusación. Siento que para eso yo no fui electa. Yo fui electa para poder trabajar por la ciudadanía, para buscar o propias propuestas de leyes e ideas nuevas, vengan de donde vengan, que vayan con el fin de ayudar a las personas, a cada uno de los ciudadanos. Una acusación para mí, dijo Sandra Parisi, es una pérdida de tiempo. Ya se ha visto en otras ocasiones, con la señora Tohá, por ejemplo, no pasó absolutamente nada, dijo la parlamentaria en conversación con la prensa. Y un menor de edad fue atacado la noche del miércoles con un arma cortopunzante en la comuna de Renca, en la región metropolitana. Los hechos se registraron en Avenida Infante con calle Poseidón, donde por causas que son investigadas, personas conocidas por la víctima la atacaron. Personal de la PDI, en tanto, se desplegó en ese lugar y desarrolló peritajes respectivos, además del levantamiento de cámaras, con el fin de establecer a los responsables de este hecho. Y el juzgado de garantía de La Calera ordenó la prisión preventiva en contra de un profesor de la comuna de Nogales, aquí en la región de Valparaíso, imputado por estupro y abuso sexual, además de almacenamiento de material pornográfico infantil. Según los antecedentes entregados por el Ministerio Público, parte de las agresiones fueron perpetradas contra un estudiante del colegio donde el sujeto trabajaba, el cual se ubica en la población El Almendral, ubicada justamente en la comuna de Nogales, ahí en las cercanías de La Calera, acá en la región de Valparaíso. Y por último, del exterior en Caracas, Venezuela, el ministro de Interior de ese país, Diosdado Cabello, reiteró que la banda transnacional Tren de Aragua fue echada del país y que solo quedaba un personaje, en aparente mención a la muerte de Héctor, el niño guerrero, y además señaló como líder de este grupo delictivo a quien fue abatido recientemente en una operación conjunta entre Estados Unidos y Venezuela.
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La versión de Rauw Alejandro para el clásico de los iracundos, que se llama Tú con él. Una buena canción para mover un poquito las patitas en fría mañana de día jueves en Superandina. Son los últimos días del otoño. Preparamos la llegada del señor invierno, que ojalá que sí traiga lluvia como tal. Dicen que sí, que el niño Godzilla y todas esas cosas, que estaría todo listo para que el próximo tiempo comenzara a llover fuerte e intensamente. Bueno, vamos a ver qué pasará con eso. Vamos a ver qué pasará con eso. Hubo un gran hombre en la historia llamado Tomás que decía ver para creer. Todo lo demás es solo buenos deseos. Y como siempre en día jueves, revisamos a esta hora, un poquito pasaditos en el tiempo, de lo acostumbrado me refiero. El horóscopo lo prepara siempre la queridísima Yolanda Sultana. Ella lo hace con todo el cariño del mundo, especialmente para los amigos de Superandina. Vamos con Aries en amor. Todo cuanto decida respecto al ámbito amoroso hoy será correcto. Así, tal cual, tajante, correcto. En salud, la estación del otoño está, por ahora, dejando a su organismo un poquito delicado en cuanto a enfermedades respiratorias. Dinero, el éxito es para quienes luchan constantemente y no se rinden. Color amarillo, el número 18 para los amigos de Aries. Tauro en amor, un detalle simple pero hermoso bastará para que la otra persona quede rendida a sus encantos. Salud, no se exponga a algo más complicado solo por no haberse cuidado lo suficiente. Dinero, antes de ejecutar cualquier cosa hay que afinar bien las ideas, sacar bien las cuentas. Color amarillo, número 27 para los amigos de Tauro. Géminis, en amor, usted merece una persona que le quiera realmente, no que le deje las sobras del cariño. Salud, si no es habitual que le duela la cabeza, ojo, busque un especialista, atiéndase. Dinero, revise todo para evitar dejar trabajo pendiente. Color rojo, número 1 para Géminis. Cáncer en amor, no esté cobrando sentimientos, ya que en algún momento eso se puede acabar revirtiendo, tal cual, va a ser al revés. Salud, no abuse tanto de los medicamentos que su médico no le ha recetado. Dinero, sea responsable, no ponga en riesgo su estabilidad laboral. Color plomo, número 23 para Cáncer. Leo lo que dice para Leo en amor. Aunque a veces le parezca difícil, debe tratar de ir siempre con la verdad por delante. Alguien dijo por ahí que la verdad os hará libres, y tenía tanta razón. Salud, no olvide la importancia de hidratarse correctamente. Sí, aunque no tenga sed, igual hay que tomar agüita. Dinero, póngase las pilas para que salga de una vez por todas de ese atolladero. Color celeste, el número es el 3 para Leo. Virgo en amor, busque una persona que realmente se la juegue por usted. Salud, teniendo un buen estado de ánimo, se puede hacer frente a cualquier malestar. Dinero, es preferible que pague las deudas en lugar de seguirlas dilatando y estirando y estirando. Color blanco, el número es el 10 para los amigos de Virgo. Libra en amor, tenga cuidado con que el tema de los celos sea muy grave. Salud, tenga cuidado con su espalda. Ay, tal vez ya ha tenido algo delicado, ha tenido molestias. Ojo. Dinero, distribuya con responsabilidad los recursos. Color azul, número 17 para Libra. Escorpión, en amor, su felicidad no debe esperar ni sacrificarse en función de otro.

0: otros. Salud, fumar hace mucho daño. Intente dejar ese vicio. Dinero, no tome decisiones importantes en materia laboral basándose solo en la influencia o comentario de un tercero. Color café, el número es el 16 para Escorpión. Sagitario, en amor, trate de acercarse más a esa persona para que pueda darse cuenta cuán valioso es usted para el otro. Salud, no se deje vencer por estados nerviosos. Dinero, ojo con las estafas, en especial con gente cercana. Color ámbar, el número es el 11 para los amigos de Sagitario. Capricornio, en amor, no debe temer a los cambios, y más cuando estos de una u otra forma acabarán siendo a su favor. Salud, cuidado con subir demasiado de peso, no es necesariamente un tema estético, es un tema de buena salud. Dinero, debe actuar con más criterio cuando se trata de sus finanzas. Color plomo, el número es el 30 para Capricornio. Acuario, en amor, las experiencias pasadas no tienen por qué repetirse hacia el futuro. Salud, todo lo relacionado con la salud tiene importancia. Dinero, ya es momento de que dé el primer paso y se decida a emprender. Color anaranjado, el número es el 35 para Acuario. Piscis, atención, en amor, si fortalece el vínculo con los suyos, difícilmente podrá venir un extraño cualquiera a cambiar las cosas. Salud, trate de que este día transcurra sin verse sometido a grandes agitaciones, complicaciones, problemas. Dinero, usted solo debe imponerse desafíos más difíciles de superar, pero hágalo por usted, no por competir con otros. Color, el verde, el número es el 24 para el par de peces, para Piscis. Hemos revisado así el horóscopo. Lo prepara siempre la queridísima Yolanda Sultana. Lo hace con un solo y noble fin.
1: Que nos vaya bien, que nos vaya bien.
0: Exactamente, tía Yoli, que nos vaya bien, que nos vaya bien. Esa es la idea. 10:20 en Super Andina, la gran radio de los Andes. Sigamos compartiendo canciones. 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
1: En los Andes tenemos 9 grados con 8 décimas. 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
2: Es un buen tipo, mi viejo.
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1: El maravilloso violín, instrumento que ayer además tuvo su día internacional, nos invita a una actividad buenísima que se va a hacer este fin de semana en el Centro Cultural y Museo Presidente Pedro Aguirre Cerda. Tendrá lugar en ese punto el concierto del trío Atisbos, bajo el nombre de El Arte de la Forma en la Música. Una presentación que va a explorar la esencia del periodo barroco a través de un espacio dedicado a compositores como Antonio Vivaldi, Arcangelo Corelli, Johann Sebastian Bach, entre otros. Esto va a ser el día sábado, este sábado, el 20 de junio, 18:30 horas, entrada liberada. Una estancia de verdad buenísima que hay que aprovechar, que hay que disfrutar, que además se hace en un salón climatizado, muy acorde a lo que puede ser una actividad de este tipo en invierno, porque ya estaremos a puertas del invierno en esa época, el día sábado. Así que si puede ir, vaya, disfrute, va a ser un momento para regocijarse, para disfrutar, para relajarse, ¿por qué no? Para escapar un poco de la coyuntura de allá, de acá, que esto y que lo otro. Eso sirve muchísimo, la posibilidad de encantarnos con la música. Así que ya lo saben, este día sábado 20, a las 6:30 de la tarde, en el Centro Cultural y Museo Presidente Pedro Aguirre Cerda, el trío Atisbos. Y este concierto, El Arte de la Forma en la Música, la esencia del periodo barroco, que hay que, obviamente, repito, aprovechar este fin de semana. En Superandina, 13 minutos faltan para que sean las 11 de la mañana. 13 para las 11. Y en música, el inolvidable Juan Gabriel.

0: El inolvidable Juan Gabriel y esa versión del clásico Así Fue en Superandina. 7 minutos faltan para que sean las 11 de la mañana. 7 minutos para las 11 horas. Vamos al WhatsApp de la radio, más 569-9729-0852. En una mañana que ha tenido chubascos, de repente se pega una mojavita poca y después para el asunto. Un poquitito y cerramos la llave. A ver, por acá nos escriben, entre otras personas, nuestra buena amiga Lucía. Hola Lucía, ¿cómo está? Buenos días, dice ella. Hola José Luis, buenos días. Hoy en casa preparando unas ricas pantruquitas. ¡Qué rico! Me encanta cuando nos cuentan que están cocinando, en serio, porque uno empieza como a tentar a los demás. Así que si alguien más se motiva, ¡ah, excelente! ¡Qué ricas son las pantrucas o pancutras! Llámele como quiera. ¡Oh, comida de casa, sí, rica! Con el ingrediente principal, que es el amor de quien lo prepara. ¡Oh, no sé! La comida queda, pero una delicatessen. ¿Qué más? A ver, también por acá nos escriben y nos preguntan. ¡Ah, ya! Perfecto. Ya, voy a responder eso por interno, ¿ya? Ningún problema. ¿Qué más? Por acá nos piden información respecto de las actividades anunciadas para la semana de vacaciones, porque ya hay muchachos, niños, niñas, que están de vacaciones. ¡Claro que sí! Han abrazado paulatinamente las vacaciones de invierno, establecimientos públicos, subvencionados, privados, de a poquitito, así como que no quiere la cosa, hoy día empezamos aquí, mañana allá, en fin. Bueno, ya hay establecimientos con vacaciones, hay niños en casa, y qué rico poder quedarse en casa un día como este, ¿eh? Rodeado del cariño, tal vez del papá, de la mamá, la abuelita, el abuelito, que están en casa, también un hermano mayor que está cuidándolos, en fin. Qué bueno quedarse ahí en casa y también estar ahí calentito en la casita, ¿cierto? Y aprovechar el descanso para comenzar con toda fuerza el segundo semestre de las clases. Y a propósito de actividades contempladas por las vacaciones, el día lunes, tal cual, el lunes se va a hacer el intercambio de láminas del Mundial de Fútbol en los Andes. Ah, así que también ya lo saben, eso va a ser en dependencias del Centro Cultural. Exactamente, 22 de junio, lunes, de 16 a 18:30 horas. Así que si les faltan láminas, es el momento también de sumarse a esta fiebre mundialera y en definitiva también acceder a láminas que estén ahí de pronto faltantes en el álbum. Me han contado que la que más falta es la de Messi. Cuesta un mundo encontrarla. Un mundo. En serio. Así que esa lámina vale harto. Por si acaso. Vale oro esa laminita de Lionel Messi en este álbum 2026 de El Mundial de Fútbol. ¿Qué más? A ver, por acá hay más mensajes que llegan a la radio. Nos escribe por acá Rosita. Hola Rosita, ¿cómo está usted? Buenos días. Hola José Luis, buenos días. Ya que hay gente comentando lo que hoy día se cocina. Hoy acá hacemos cazuela de vacuno. ¡Qué rico! Bien, excelente. Un poquito de la sopita aquella para el frío. ¡Uy, qué rico! Además que eso recompone todo. Muy bien, excelente. ¿Qué más? A ver, también por acá nos escriben, dice, muy buenos días José Luis, escribe Janet, también por acá, mira, acá escribe Don Ricardo, que dice, hoy es un día ideal para hacer sopaipillas a la hora de volver del trabajo, exactamente, qué rica las sopaipillas también, va a ser, pero seguramente el plato en varios hogares para acompañar el tecito cuando uno vuelve del trabajo en la tarde, y también, por qué no, algún calzoncito roto, de los que se comen, evidentemente, ¿cierto? También rico eso, con azúcar flor encima. Uy, oh, también quedan muy, pero muy, muy ricos. Y si acompañamos eso con un tecito, uy, mejor todavía. A todo esto yo no. Mira, lo que me acordé. Estas cosas que no le importan a nadie, uno las cuenta igual. Ayer estaba yo en mi casa a propósito de tecitos, y después de almuerzo dije, hagámonos un tecito. Claro. Entonces voy a la cocina, enciendo el hervidor de la casa, ni un problema. Volví después a otro lugar de la casa y de repente, ¡pa! Y dije yo, ¡recórcholis! ¿Qué ha ocurrido? ¡Cáspitas! Bueno, la cosa es que la luz se cortó, ¡pum! El hervidor no alcanzó a hervir 100% el agua. Hasta ahí llegó el hervidor, se finí, se murió el hervidor. Y entonces dije, ¿qué hago? ¿Qué hago? Y recordé que en la casa había esa fiel tetera. Agua a hervir, ¿cierto? Como corresponde en la cocina. Y el tecito toma otro sabor. ¡Qué increíble eso! El agua del hervidor sabe de una manera, pero el té hervido en la tetera sabe de otra manera. Increíble. Puede ser un pequeño detalle tal vez, pero en el paladar se siente la diferencia. Y si uno de aparte ahí le agrega canelita o le pone, no sé, algún tipo de hojita que a usted le guste, ¿cierto? Para el saborcito del tecito. ¡Uy, qué maravilla! Bueno, en fin. Así que en mi casa el hervidor ha muerto, pero más allá de aquello hemos vuelto a la querida tetera, a la fiel tetera que entrega ese sabor tan rico en el agua. Cosas que no le importan a nadie, pero yo les cuento igual para que vean que hay aquí suma transparencia y para que vean que a todos nos pasa lo mismo. Vamos a la pausa, ¿les parece? Y ya seguimos juntos. Aquí en Superandina, a las 11:30 llegan los recuerdos. Sigan enviando su mensaje, ¿eh? Más 569-9729-0852. Más 569-9729-0852.
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3: Esta es la hora en Superandina.
4: 11 de la mañana.
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0: Revisemos las informaciones en su radio Superandina. El ex director del Servicio Nacional de Migraciones, Luis Eduardo Taller, apuntó a un supuesto debate irracional por el presunto tráfico de niños haitianos al país y se dirigió en contra de la autoridad actual de ese organismo, Frank Sauerbaum. El ex jefe de Migraciones mencionó que me parece que es importante poder ordenar un poco la discusión, focalizarnos en lo relevante, esperar que las investigaciones den su resultado final. Siento que el debate está un poco no solo desordenado, sino que está un poco con falta de templanza y con falta de racionalidad. Y es preocupante, dijo Taller, puesto que estamos ante un tema que es muy complejo y que requiere de la máxima racionalidad y rigor en lo que se dice y se hace. Mencionó que el debate a ratos raya en la exageración y se distorsionan los elementos centrales que tiene que tener esta situación, donde puede haber cuestiones de suma gravedad como trata de personas o tráfico, y criticó que se hable de tráfico de órganos, por ejemplo. Y Alexis Sánchez, la leyenda de la Roja y también delantero del Sevilla, está de vacaciones, ¿sabe dónde? En Tocopilla, y ha compartido en sus redes sociales una emotiva reflexión sobre su carrera tras haber visto sonreír a su pequeña hija en su ciudad natal. Agradecido de Dios y de la vida que he tenido, partió Alexis con su reflexión, junto con un video de sus vacaciones en el norte del país. Recuerdo cuando salí a los 15 años de casa y hoy, saliendo de Tocopilla ya más grande, miré hacia adelante viendo los ojos de mi hija sonriendo y Tocopilla a mi espalda, y me dije, valió la pena el esfuerzo de ser un simple niño que tenía el sueño de ser jugador de fútbol y competir con los mejores del mundo, expresó Alexis en sus redes sociales, muy emocionado. Y por último, del exterior, en Bruselas, Bélgica, el presidente de Ucrania, Volodymyr Zelensky, calificó de absolutamente justo el ataque de su ejército la madrugada de hoy jueves con decenas de drones contra Moscú, que es una respuesta al ataque ruso que alcanzó el lunes una de las catedrales históricas de Kiev. Por supuesto que no queremos que arda Ucrania a causa del enemigo, pero si arde Ucrania, va a arder Moscú, dijo el gobernante desde Bruselas.
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Carlos Vives en Superandina. Fruta Fresca se llama esa canción. Música nueva, música chilena en Superandina. Este es un dueto de esos que la gente quiere muchísimo. Aquí están María José Quintanilla y Los Vázquez. La canción se llama No te vayas. Luego llegan Los Recuerdos, Recuerdos Inolvidables.

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Decía parte de la canción, ahí estaban los Vázquez. Venían con María José Quintanilla, buen dueto en Super Andina. 11 de la mañana con 18 minutos. 11:18 minutos. Vamos a nuestro WhatsApp, más 569-9729-0852. Saludos para Daniela, que está en la sintonía de la radio. Nos oye ahí en la comuna de Rinconada. Saludos para ella. También por acá nos escribe una persona que nos pregunta: ¿habló con la Radio Carnaval? No, no habla con la Radio Carnaval. Saludos a la gente de la Radio Carnaval. Todavía está el Pellito por allá, ¿o no? El Julito Aravena, Pedro Vergara. Ya no está Mauricio Enríquez ahí tampoco, ¿no? No, está cerrado. Buenos amigos en la Radio Carnaval. Buena gente, los chiquillos. No digas que no. Ya, ¿qué más? Por acá, esto es muy importante, mire. Hola, buen día, José Luis. Buen día, buen día, buen día. ¿Cómo amaneció? Nos escribe Margot. Hola, Margot, ¿cómo le va? ¿Margot? ¿Margot Cal? ¿No? No, no es Margot Cal. A ver, dice: hola, buen día, José Luis. ¿Puedes enviar un saludo? Ah, pero claro que sí. Hay un matrimonio que está cumpliendo 42 años. 42 años juntos, wow. Una pareja muy linda. Son un ejemplo de seguir. Ellos son Margarita Zambrano y Luis Muñoz. Margarita Zambrano, Luis Muñoz. ¿Están por ahí? A ver, sí, ahí los estoy mirando. Eso, levanten la manito. Eso, muy bien. Margarita Zambrano, Luis Muñoz, muchas felicidades. 42 años de matrimonio. El saludo de una amiga incondicional para ellos. Muchas felicidades. Que Dios los colme de bendiciones. Y bueno, también cariños grandes, enormes. Vamos por esos 42 años más de matrimonio. Para Margarita Zambrano, para Luis Muñoz, de parte de Margot, muchas felicidades. Y que bueno, vengan cosas muy muy lindas para ustedes hacia el futuro. ¿Qué más? A ver, también por acá, saludos para... ¿quién? Saludos para la señora Oli. Señora Oli, ¿está por ahí? Estoy en San Esteban, señora Oli, ¿aquí la miramos? Sí. Que levante la manito, eso, que la estoy mirando. Señora Oli, también para usted, muchas felicidades. Abrazo cariñoso para usted. Está con la Silvita y están las dos juntitas en lo calmo, las amiguitas, ¿cierto? No lo pasan para nada mal, así que para las dos, la señora Oli, también para Silvita, muchas felicidades. Siempre pegadas a la sintonía. ¿Qué más? A ver, nos escribe también por acá una amiga de la casa, Génesis. Hola, Génesis, ¿cómo está? Buenos días, dice... Buen día, José Luis, querida radio. Un saludo muy cariñoso a mi Luchita Bella. Ella es Luisa Masman. Deseo que se mejore. Está hospitalizada en Santiago. No está oyendo la radio, pero toda mi energía para ella. Que se mejore. Que la amo, de parte de su hija Génesis, que también nos escribe. ¡Uy, pucha! Ojalá que se recupere pronto nuestra buena amiga Luchita Masman, que siempre está pegada ahí al parlante de la Superandina. Toda la fuerza, la energía para ella. También oramos por ella, ¿cierto? Y le deseamos una muy pronta recuperación. La queremos ahí de vuelta en casa, escuchando todas las mañanas y todo el día la Superandina. Así que para ella, ánimo, mucha fuerza. Y arriba, arriba, querida amiga, para que vuelva ahí a su casita ya 100% recuperada. ¿Qué más? A ver, a ver, a ver. Nos llega por acá otro mensajito. ¿Quién escribe? ¡Hola, Ignacio! ¿Cómo estás? Hay un bingo para mañana viernes. A ver, Don Luis Appelgren, ¿lo dije bien? Ya, este es un bingo que se va a hacer, obviamente, solidario. Mañana 19 de junio, 19 horas, ¿dónde? En el Casino Municipal de Rinconada. Ante la pregunta, ¿dónde queda el Casino Municipal de Rinconada? Queda en la calle Alborada. Ese es el Casino Municipal. Detrásito del Estadio Municipal, exactamente, ahí donde estaba el CESFAM antes, por ahí, exactamente. En aquel sector queda, ahí en la calle Alborada, queda el Casino Municipal de Rinconada. Esto es mañana, repito, 19 horas. Toda gran ayuda justamente de Don Luis, que está pasando un momento difícil. Así que toda la comunidad de Rinconada y también la gente de Los Andes que quiera participar, ir a un bingo, son panoramas los bingos, ¿eh?
Hay gente que se prepara con todo ver un bingo. Llevan los botones, llevan calcetines con hoyo, llevan dedales y todas esas cosas para la mesa pide. Bueno, todo eso y más se comparte en un gran bingo solidario mañana, 19 de junio, 19 horas, Casino Municipal de Rinconada. Habrá entretenidos premios y también sorpresas buenísimas en este bingo en actividad solidaria que se hará mañana. Mañana. ¿Se acuerdan también de que había una campaña que invitaba a la gente a usar mascarilla cuando fueran al servicio de urgencia? Bueno, ahora es más extensivo esto. Ahora es usar la mascarilla al ingresar al hospital y durante todo el periodo de atención. ¿Para quiénes? Esto es para las siguientes personas: para pacientes hospitalizados con síntomas respiratorios, para visitas a pacientes hospitalizados, para pacientes y acompañantes en servicios ambulatorios como toma de muestra, consultorio de especialidades, farmacia o IRS y unidad de emergencia. O sea, para lo que uno vaya, tiene que ir siempre con la mascarilla. Es lo más sano, es lo más juicioso, es lo más apropiado. Agradezco a mi amigo Juan Montenegro, el Goyo, que nos mandó esta información ahí por interno y también nos provee de aquello. Y a propósito también, a mejorarse, Goyito, ¿eh? A mejorarse. Ayer nos hablamos por teléfono, me llamó el Goyito, hola José Luis, estaba pero difónico. Así que a cuidarse nomás, Goyito, porque andan por todos lados literalmente los bicharracos del invierno, ¿ah? Que se encargan que uno lo pase mal y todas esas cosas. Hola Carmencita, ¿cómo está? Buen día. Oye, me he encontrado con ella las últimas dos mañanas. No es chiste. Cuando vengo a la radio me he encontrado dos días seguidos esta semana con la Carmencita, que me dice cariñosamente, hola guapo, ¿cómo estás? Yo creo que es porque ahora está muy oscuro, entonces ella se confunde con eso de guapo. ¿Qué más? A ver, también por acá nos escribe, mira, nos escribe nuestra amiga Olga. Hola Olguita, ¿cómo estás? Buenos días. Dice, hola José Luis, buenos días. Te cuento, mi nieta, que se llama Agustina, está de vacaciones de invierno. ¿Puedes colocarle una canción también para ella? Hoy sí, pues, ¿por qué no? A ver, ¿qué podría hacer? A ver. Ya, aquí encontré algo. ¿Sí? Creo que esto podría ser. Ya, excelente. Ya, vamos a ir con eso. Ya, perfecto. Ya. Entonces, para la pequeña Agustina, que está ahí con vacaciones ya de invierno, ¡qué rico! Usted sabe que las adelantan las vacaciones ahora por el tema también de las enfermedades respiratorias. Antes esto era en julio, las vacaciones de invierno, pero ahora se adelanta justamente por el tema de los PIC de las enfermedades respiratorias. Aquellos que aún no se vacunan, vayan a vacunarse, no sean porfiados, porque después lo pueden pasar muy mal. Hay que cuidarse, cuidarse siempre. ¡Ya! Esto es para la pequeña Agustina. ¿Sí? Alcanzamos y lo compartimos aquí en Super Andina 88.5. Estamos juntos en otoño.

0: No puedo hablar, no puedo hablar, me quedé congelado, no puedo mover los músculos. No, está buena, buena. Lo que tengo preparado. Mira, cachureos.
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0: Marcelo Hernández.
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0: Ya, ¿qué más? También saludos para Belén, que también nos escribe a esta hora de la mañana. Saludos para ella. También por acá, saludos para nuestra amiga Luisa. Hola Luisa, ¿qué tal? ¿Cómo le va? ¿Todo bien? Dice, hola José Luis, buenos días. Hoy preparando porotitos. ¡Qué rico!
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0: ¡Qué delicia! Uy, me gustan los porotitos. Ricos los porotitos. Hay gente a la que le complican los porotitos, ¿eh? Hay gente que no, pero hay gente que le complican, ¿sí? Una complicación que después se deja sentir, pues. Sí, pues, sí, pues.
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0: Ya. Vamos a la pausa. Nos separamos un instante. Ya seguimos juntos en Superandina.

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3: Superandina le indica la temperatura.
1: En Los Andes tenemos 10 grados con 6 décimas.
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2: Momento de revisar las informaciones aquí en su radio Superandina. La aerolínea Arajet S.A. respondió a la vinculación con vuelos que transportaban, presumiblemente de forma masiva e irregular, a niños haitianos a Chile, asegurando que su operación se ha realizado y realiza dentro del marco legal vigente chileno. Además, argumenta que queremos aclarar que Arajet nunca ha efectuado vuelos charters desde Puerto Príncipe a Santiago de Chile, como se ha estado informando equivocadamente por parte de los medios de prensa, aseguraron. Y la PDI detuvo a 12 personas e incautó drogas y armas durante un operativo realizado en la calle Dominica del barrio Bellavista, en la comuna de Recoleta, en Santiago, en el marco de una investigación por un caso de homicidio frustrado. El subprefecto de la PDI, Juan Zúñiga, informó que los detenidos son personas que se encuentran como infractores de la ley de extranjería, por lo que serán llevadas por personal de esa unidad policial a las respectivas notificaciones. Y la presidente de la Confederación de Producción y Comercio, CPC, Susana Jiménez, sinceró expectativas del gran empresariado, adelantando que se ve muy difícil que el crecimiento económico de este año esté por encima de 1,5%. Jiménez atribuyó este estancamiento a factores como la permisología y la falta de competitividad tributaria, con impuestos que han crecido sosteniblemente durante los últimos años. Y el líder del régimen cubano, Miguel Díaz-Canel, esto en La Habana, Cuba, reconoció que la realidad de la isla impone cambios urgentes y necesarios, esto al referirse a un paquete de reformas económicas al que el Partido Comunista de Cuba dio luz verde en un pleno extraordinario. Recordemos que el Partido Comunista en ese país es el único partido político que existe justamente en ese régimen. Díaz-Canel reiteró además que las transformaciones son para avanzar en la defensa del socialismo y que algunas no tendrán ningún tipo de consenso absoluto, pero son impostergables, aseguró el líder de ese régimen.
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0: Hacemos un recorrido por diferentes épocas, por diferentes estilos y por supuesto seguimos a esta hora en vivo con ustedes haciendo los recuerdos inolvidables.

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1: 12 del día, 29 minutos.
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4: Barcelona, 13 grados. Lluvia. Bruselas, 7 grados, cielo nublado. París, 8 grados, viento y lluvia.
5: Patrick, Madrid, amor mío, 7 grados. Te escribo esta carta sentada en la soledad de mi habitación y con el corazón lleno de recuerdos de ti. La radio dice que el tiempo es malo en todas partes y me siento triste al recordar el verano que pasamos juntos. Patrick, mi amor, el verano pasó. La radio dice que llueve en Ibiza, donde vivimos nuestro amor. Mientras la lluvia golpea contra la ventana, recuerdo el sol, el mar y cómo bailábamos muy juntos en las noches de verano.

El tiempo no fue tiempo entre nosotros, dice parte de la canción con Miguel Bosé. Paulatinamente cerramos este bloque de recuerdos en Superandina. Eso sí, antes les recuerdo que tenemos el día domingo, nuestro especial Día del Padre. 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Con ellos tendremos los premios de ese día acá en el especial de Superandina 88.5. Viene ahora la edición central de Radio Noticias, siempre con lo más importante ocurrido hoy en el Valle de Aconcagua, el trabajo del equipo de prensa. Quédese en la sintonía de su radio Superandina. Mañana a las 9, otro juntos, y a las 11:30, otro encuentro con los recuerdos inolvidables.

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0: Municipalidad de San Felipe invita al comercio local a sumarse a plataforma oficial de esa comuna con miras al Mundial de Voleibol Sub-17. Servicio de Salud Aconcagua refuerza llamado a donación de órganos. CORE aprobó continuidad de programa Pro Empleo en la región de Valparaíso. ...30% de avance registra Consejo Regional contra el crimen organizado.
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0: ¿Cómo le va? Buenas tardes. Les saluda José Luis Rosas junto a todo el equipo de prensa. Le invitamos a informarse con su Radio Superandina. Jornada de este jueves 18 de junio de este año 2026, como siempre, la reunión a esta hora para poder revisar aquello que marca la agenda informativa del Valle de Aconcagua, el trabajo de nuestro equipo de prensa. En un día en que además la Dirección Meteorológica de Chile está anunciando para el Valle de Aconcagua en las provincias de San Felipe y Los Andes, según la última actualización, una jornada con cielos con abundante nubosidad, chubascos durante el día, también como ha sido tónica durante esta jornada, y en todo caso va a variar a cielo despejado esta noche. La máxima para hoy se anuncia en 15 grados, en tanto para mañana viernes 19, nubosidad parcial, variando a nublado, extremas de 5 y 20 grados. A esta hora 12 grados con 9 décimas, humedad relativa del ambiente que alcanza el 72%. Pasemos a revisar a partir de ahora las informaciones en Superandina. En el marco del Día Mundial del Paciente Trasplantado, el Servicio de Salud Aconcagua ha reforzado el llamado a la donación de órganos. Detalles pasamos a revisar junto al siguiente informe de apertura, a cargo de Claudio Quijanes.
2: En el marco del Día Mundial del Paciente Trasplantado, el equipo de salud y la referente de procuramiento de órganos y tejidos se reunieron con Edison Serrano, vecino de San Felipe, que en 2025 recibió un trasplante de riñón tras permanecer cerca de 10 años sometido a diálisis. La instancia permitió conocer su favorable evolución y el significativo impacto que la intervención ha tenido en su calidad de vida, permitiéndole recuperar autonomía y proyectar el futuro con optimismo y un firme compromiso con el cuidado de su salud. Edison Serrano recibió un trasplante de riñón y esto dijo:
3: la esperanza de vida también es una cosa pero primordial, porque uno ya está entrado en edad, va teniendo más años, le va pesando más el cuerpo. La misma diálisis a uno lo va debilitándolo, y al último las esperanzas de vida son pocas, pues son cortas, muy cortas. Y uno, yo veía, por ejemplo, ahí llegaban personas de la edad mía, un poquito mayores algunos, y estaban un par de años y se iban. Entonces yo también pensaba, bueno, ¿cuándo me va a tocar a mí? ¿Entiendes? Y con el trasplante de riñón, eso ya se me fue, o sea, ya por lo menos ya tengo una esperanza de vida.
2: Si bien historias como la de Edison reflejan el valor de la donación de órganos y el impacto que puede tener en la vida de las personas, las cifras a nivel nacional muestran que aún existe una importante brecha entre la cantidad de donantes y la creciente demanda.

0: y conversar sobre la donación de órganos en el entorno familiar, aclarando dudas y derribando mitos en torno a este proceso. Asimismo, se destacó la importancia de manifestar la voluntad de ser donante, una decisión solidaria capaz de transformar la vida de quienes aguardan una segunda oportunidad.
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0: Continúan las informaciones aquí en su radio Superandina 88.5 FM. Bajo alero del Ministerio de Seguridad Pública, como ente articulador y con la presencia de las más altas autoridades regionales en torno a esta materia, se realizó la primera sesión del Consejo Regional contra el Crimen Organizado, obviamente aquí en la región de Valparaíso. Alejandra Gálvez cuenta detalles en su nota.
1: Con un 30% de avance en la ejecución de las medidas comprometidas para este año, el Consejo Regional contra el Crimen Organizado de Valparaíso realizó una nueva sesión de trabajo para evaluar resultados, fortalecer la coordinación interinstitucional y proyectar las acciones que se desarrollarán durante el segundo semestre. La instancia, liderada por el Ministerio de Seguridad Pública a través de la Subsecretaría Regional, reunió a representantes de las principales instituciones responsables de la prevención, persecución e investigación de los delitos asociados al crimen organizado en la región. Hernán Silva, seremi de Seguridad Pública, señala.
2: Se están haciendo los operativos que ustedes han visto, la ronda de impacto, permanentemente, con la colaboración de servicios de carabineros, de PDI y de los municipios en distintos sectores que han sido más amagados, digamos, por riesgos. Así que estamos muy conformes, contentos del trabajo que se está haciendo y vamos a seguir potenciando esas actividades.
1: La estrategia regional considera cuatro áreas prioritarias de intervención, como es el tráfico de drogas, tráfico de armas, contrabando y lavado de activos. Estos fenómenos fueron definidos como focos de trabajo debido a su impacto en la seguridad pública y a su estrecha relación con la operación de organizaciones criminales en el territorio. Manuel Millones, delegado presidencial regional, sostiene.
3: Cada mes se va a realizar estos consejos de modo tal de ir viendo cómo se cumplen las metas que estamos definiendo, cuáles son los alcances, las repercusiones, obviamente aquellas dificultades que uno pudiera tener para alcanzar estas metas que hemos establecido junto a este consejo. Y en este caso le corresponderá a la policía y a la fiscalía también evaluar de acuerdo a las metas que fija cada unidad o cada servicio respecto al cumplimiento y a las dificultades para compartirlo en este consejo, porque estamos hablando de las interagencias o en este caso todos los organismos públicos dedicados a un solo objetivo, que es combatir este tipo de delitos.
1: Entre los resultados analizados durante la sesión destacaron los procedimientos vinculados a la detención y decomiso de mercaderías de contrabando, particularmente cigarrillos, así como diversas investigaciones y operativos desarrollados por las policías y el Ministerio Público que permitieron desarticular organizaciones criminales dedicadas al narcotráfico y otros delitos complejos. Claudia Peribanchi, fiscal regional, agrega.
4: La Fiscalía, el Ministerio Público en esta región ha estado permanentemente participando en cada proyecto en el que se ha trabajado la realidad delictual, de manera de poder aportar con nuestra experiencia, con las cifras estadísticas que nosotros llevamos a cabo y también con los aportes de medidas extraordinarias que se han venido adoptando.

0: como por ejemplo la creación del equipo contra el crimen organizado, que analiza e investiga las causas en las que se generan o bien homicidios o secuestros.
1: Asimismo, se revisaron acciones relevantes desarrolladas durante el presente año, como la detención de una banda criminal dedicada al contrabando de cigarrillos en la comuna de La Ligua y diversos procedimientos especializados ejecutados en puertos, rutas y puntos estratégicos de la región para detectar actividades ilícitas vinculadas al crimen organizado. Prefecto Inspector Guillermo Gálvez, jefe regional de la PDI, sostiene.
2: Siempre es importante, y lo hemos dicho no solamente en una oportunidad, sino que en varias, con respecto al trabajo en conjunto. Nosotros no podemos trabajar como una institución, no podemos trabajar solos. Aquí tiene que haber un trabajo para combatir el crimen organizado, tiene que haber un trabajo en conjunto entre todas las instituciones que están involucradas o que componen el ecosistema de seguridad. Si no lo realizamos solos, no podemos combatirlo, ni como policía, ni como Ministerio Público, ni como otras instituciones que trabajamos en seguridad.
1: La planificación para el 2026 contempla además la realización periódica de mesas técnicas y reuniones de seguimiento que permitan monitorear el cumplimiento de metas, identificar brechas operativas y fortalecer las capacidades institucionales para combatir las redes criminales que operan en toda la región.
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4: Atención, nuestro Valle de Aconcagua, el resto de la jornada con abundante nubosidad. También mantiene pronóstico de probables chubascos. En todo caso, en la noche cielo despejado. La máxima para hoy 15 grados. En tanto, para mañana viernes 19, nubosidad parcial, variando a nublado, mínima de 5, máxima de 20. Para el día sábado, nublado, extremas de 7 y 16 grados. El domingo, nublado, variando a despejado, mínima de 4, máxima de 13 grados. Va a estar frío el Día del Padre. Para el día lunes, en tanto nublado, mínima de 5, máxima de 14 grados. Valparaíso, Viña del Mar, Concón, el resto de la jornada de hoy jueves, nublado, variando a despejado, la máxima 16 grados. Para el día viernes, despejado, variando a nublado, mínima de 6, máxima de 18 grados. Para la jornada del día sábado, nublado, variando a nubosidad parcial, mínima de 9, máxima de 15 grados. El domingo, nubosidad parcial, variando a despejado, extremas de 6 y 14 en la Quinta Costa. Y para el día lunes, nubosidad parcial, variando a despejado, mínima de 7 y máxima de 14 grados Celsius. Santiago, por su parte, se anuncia el resto de la jornada de hoy con nubosidad parcial, variando a despejado, máxima de 17 grados. Para el día viernes, nubosidad parcial, variando a nublado, mínima de 6, máxima 17 grados. El día sábado, nublado, mínima de 7, máxima de 13 grados. El domingo, nublado, variando a nubosidad parcial, extremas de 6 y 14 grados. El lunes, nubosidad parcial, pero variando a nublado, mínima de 4 y máxima de 12 grados Celsius. A esta hora tenemos 12 grados y 4 décimas en el centro de los Andes, humedad relativa del ambiente que alcanza 73%, la mínima de hoy 7 grados 1 décima se registró cuando faltaban 20 minutos para las 8 de la mañana.
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0: Continúan las informaciones a esta hora en su radio Superandina 88.5 y también en superandina.cl. Tenemos al teléfono para conversar a la consejera regional por la provincia de Los Andes, María Victoria Rodríguez. María Victoria, ¿cómo está usted? Gracias por acompañarnos.
1: Hola, muchas gracias. Estoy muy contenta porque la verdad que hoy día aprobamos 4.199 millones para seguir con la continuidad de los programas de empleo PIC 2 y PIC 4, que suma un total de 1.199 empleos, 832 de mujeres jefas de hogar y 367 programas de empleo de personas que no necesariamente son jefas de hogar. Así que muy contento, y ya las mujeres que trabajan en estos programas y los hombres que están adscritos a estos programas PIC 4 y PIC 2 pueden estar tranquilos porque aprobamos hasta diciembre el financiamiento de estos programas.
0: Consejera, para que entremos un poco en detallar la situación y también para que le expliquemos a la gente que hasta ahora nos está escuchando, cuando hablamos respecto de estos programas pro empleo, exactamente expliquémosle en qué consisten, también expliquemos un poquito cómo nació esta idea. Y uno viene oyendo hace harto tiempo que estos son programas que se extienden cada año, por ende ya es casi una política de parte del Consejo Regional.
1: Sí, la verdad que somos uno de los pocos gobiernos regionales que nos hemos hecho cargo de los programas de empleo, que no está siendo financiado por el Ministerio del Trabajo, y nosotros, teniendo conciencia por la necesidad que tienen hombres y mujeres, especialmente mujeres jefas de hogar, hemos aportado para continuar con este programa y ahora ya está financiado hasta el mes de diciembre de este año.
0: Consejera, ¿qué es lo que hace la gente que está en los programas pro empleo? ¿En qué consiste cada uno de
1: ellos? Mira, ellos están adscritos generalmente a las municipalidades, ¿ya? Son de apoyo, trabajan en las organizaciones comunitarias. Originalmente también había mucho que estaba vinculado durante la pandemia con las ollas comunitarias, con los comedores populares, ¿ya? Y había muchas mujeres que trabajaban en estos programas, pero ahora están de apoyo generalmente en los municipios, en algunos servicios públicos, donde cumplen diferentes funciones y que esperamos que en el tiempo también ellas puedan ser contratadas por los servicios que las tienen haciendo funciones y que puedan tener una tranquilidad y no estar cada 3 o cada 6 meses esperando que su financiamiento continúe para poder seguir trabajando.
0: Eso le quería decir, consejera, porque uno constantemente va viendo durante el año que estas agrupaciones que también tienen estos trabajadores manifiestan su inquietud porque justamente van cumpliéndose los plazos, van llegando justamente la meta ya cumplida en cuanto al periodo que ustedes aprobaron previamente. Entonces, cada 6 meses, cada 3 meses, ellos comienzan a, evidentemente, y como es lógico, a preguntar qué es lo que va a pasar con ellos, es posibilidad de continuidad y todo eso. Y también porque me imagino que no es trabajo del CORE generar empleo. Entonces, también entiendo que ustedes lo apoyan, lo respaldan, pero también conscientes de que hay continuidad más adelante.
1: Exactamente, mira, lo que hemos pensado también, y hemos desde los programas anteriores, ¿ya? Que puedan adscribirse a las capacitaciones para que puedan tener mejor condiciones de empleabilidad con algún oficio que puedan aprender estas personas y que puedan entrar con mejores condiciones a un trabajo más estable. Porque la verdad que nosotros nos hemos hecho cargo, porque este es un programa que tiene mucho de social y de solidario, porque son personas que no tienen otras opciones, claro, laborales.
0: Claro que sí, exacto. Ahora, consejera, dentro de lo que ha sido esta buena noticia que se ha conocido durante la jornada, usted recién nos comentaba al comienzo las cifras. Repitámoslas un poco porque son bastante ya positivas, ¿no?
1: Mira, son 1.199 empleos, que están divididos en 832 del PIC 4 mujeres jefas de hogar y 367 del PIC 2, que son empleos que hay hombres y mujeres. Y esto es una cifra de 4.191 millones y fracción que ha dispuesto el gobierno regional para financiar este programa hasta el mes de diciembre del 2026.
0: O sea, son noticias muy positivas.
1: Muy buenas, muy buenas. Claro, sí, la sí. Verdad, con mucha conciencia del gobernador y de todos los consejeros regionales, ya que este programa se aprobó con una unanimidad de todos los participantes en el gobierno regional.
0: Ahora, consejera, justamente a propósito de lo mismo y tomando en consideración lo que ustedes hacen en este sentido respecto a apoyar los programas de proempleo, esta política, que en definitiva ha sido ya constante, reiterada, ¿viene aplicándose de la época de la pandemia o venía incluso de antes?
1: Sí, debemos llevar como 5 años con este tema de hacernos cargo, cuando se iban a acabar estos programas.
0: ¿Ya?
1: Y las mujeres jefas de hogar desesperadas vinieron a pedirle apoyo al gobernador Rodrigo Mundaca, y en conjunto con todos los consejeros regionales decidimos darles apoyo, y de ahí en adelante nos hemos hecho cargo de este programa, que es una de las pocas regiones donde el gobierno regional se hace cargo de este programa de empleo.
0: ¿Y por qué esa diferencia con los demás gobiernos regionales? ¿Hay una diferencia en la mirada, por ejemplo, que tiene
1: cada
0: uno? Mira,
1: yo creo que la diferencia es que desde el Ministerio del Trabajo se desentendieron de este programa y nosotros quedamos con la responsabilidad de hacernos cargo, y además con la sensibilidad social de poder apoyar y dar respuesta a estas necesidades importantes de muchas mujeres jefas de hogar que quedaban sin ningún ingreso si es que se acababa el programa.
0: Consejera, ¿y usted ha podido conversar, por ejemplo, con mujeres beneficiadas o tal vez hombres beneficiados con estas?
1: Sí, esta iniciativa? Para ellas es súper importante. Conversamos más con mujeres que con hombres, pero para todo es importante, porque son personas que tienen además la opción de trabajar media jornada o jornada completa. Y para muchas mujeres que son cuidadoras, también esto es un aporte, porque ellas como cuidadoras pueden obtener estos cupos en estos programas y no descuidar sus labores de cuidado de hijos o de personas enfermas, de adultos mayores que tienen a su cargo.
0: Ahora, tengo entendido que esto del ítem PIC 2 es el programa de inversión a la comunidad y el PIC 4 es el programa de inversión a la comunidad jefas de hogar, ¿no?
1: Exacto, así es.
0: Ahí está la división.
1: Exactamente.
0: Ya, perfecto.
1: Porque uno es mixto y el otro es solo de mujeres
0: jefas de hogar. Esa es la gran diferencia, ahí está el punto. Ya,
1: exacto.
0: Sí, es que claro, quería también preguntar aquello porque en definitiva a veces uno no tiene claridad porque es una abreviatura, entonces un tecnicismo que la gente no siempre lo maneja. Ahora, exacto, consejera, respecto a lo que es la gente que está justamente ligada a esta iniciativa acá en el Valle de Aconcagua, ¿hay también un catastro de aquellos?
1: Sí, en las municipales, que están adscritas por comuna.
0: Ya, perfecto.
1: Entonces cada comuna tiene un número de cupos de estos empleos, y que son directamente algunos servicios públicos, mayoritariamente municipalidades, que tienen a cargo digamos, poder ubicar a estas personas, y también ellos tienen un sistema de supervisores.
0: ¿Ya?
1: Que van, digamos, regulando que efectivamente se cumplan las jornadas, se cumplan los horarios, y que estas personas cumplan con los trabajos que les fueron asignados.
0: Y por último, consejera, respecto a lo que venga hacia el futuro, ¿está el compromiso de ustedes de que esto continúe? ¿Va a ser evaluado previamente?
1: Mire, yo creo que va a ser evaluado, pero en ningún momento nos hemos podido eludir la responsabilidad social y solidaria que tenemos principalmente con las mujeres jefas de hogar, porque en su mayoría son personas que no tienen otras opciones de trabajo. Así que hemos pensado que una opción sería que pudieran capacitarse en distintos oficios para que tuvieran mejores condiciones de empleabilidad. Y lo otro, que hay algunas personas que cumplen funciones en municipios o en servicios públicos, que a lo mejor ellas podrían ser contratadas también directamente.
0: Claro.
1: Para no tener que estar esperando si se consiguen o no los financiamientos para continuar trabajando.
0: Perfecto. Agradezco muchísimo el tiempo de habernos acompañado, consejera, como siempre, muy amable, y esperamos que evidentemente continúen también iniciativas muy importantes. Eso. Como esta de parte
1: del Consejo. Por lo menos la solidaridad y el compromiso social está presente.
0: Qué bueno. Gracias por su tiempo, que esté muy bien.
1: Muchas gracias a ti.
0: Hasta
1: Nos
0: luego.
1: Vemos, cariño.
0: Gracias. Igualmente.
1: Chao.
0: Adiós. Ahí estaba el teléfono para acompañarnos en Super Andina, la consejera regional por la provincia de los Andes, María Victoria Rodríguez. Nos separamos un instante y ya seguimos con más informaciones en Super Andina.

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3: Es la 1:00 p.m, 34 minutos.
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2: De vuelta con más informaciones en Superandina, 17 minutos faltan para que sean las 14 horas. Ponga atención con esto porque con la idea de potenciar el comercio local y también de paso aprovechar las oportunidades que va a generar el Mundial Femenino de Voleibol Sub-17 2026, el municipio de San Felipe hizo un llamado a emprendedores y a comerciantes de la comuna a inscribirse en la plataforma digital oficial de ese municipio, esto como ciudad sede del campeonato, que es www.mundialsanfelipe2026.cl mundialsanfelipe2026.cl. La iniciativa busca incorporar restaurantes, cafeterías, alojamientos, servicios turísticos, comercio y también otros rubros, permitiendo así que las delegaciones que llegan a la zona, obviamente, disfruten de todo lo que implica en los
15: las instancias justamente de desarrollo de la comuna ya mencionada. De hecho, cabe hacer mención que San Felipe va a recibir los encuentros del llamado Grupo B, integrado por China, Perú, México, Venezuela, Túnez y Filipinas. A esto se refirió Carmen Castillo, la alcaldesa de San Felipe.
16: Si tienes un restaurante, cafetería, alojamiento o prestas servicios turísticos, solo debes completar el formulario disponible en el sitio web mundialsanfelipe2026.cl para postular a la plataforma oficial del Mundial. Es un proceso gratuito y las inscripciones estarán abiertas hasta el 30 de junio. Esta plataforma será una vitrina virtual para que quienes nos visiten puedan conocer la oferta gastronómica, turística y comercial de San Felipe.
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15: Continúan las informaciones. A pocos días del Día del Padre, el deporte surge como una alternativa que combina bienestar, entretención y también de paso el tiempo de calidad en familia. Detalles pasamos a revisar en el siguiente informe.
18: Los preparativos para la celebración del Día del Padre este domingo 21 de junio ya movilizan al comercio en todo el país y hoy las principales tendencias van más allá de un regalo cualquiera. El deporte y el bienestar aparecen como las principales búsquedas de consumo para esta fecha. En los Andes, el comercio local ha dispuesto vitrinas y precios especiales buscando incentivar la actividad física a través de diversas alternativas. El running, el fútbol, el ciclismo son algunos de los deportes que hoy son muy practicados y donde las ofertas están enfocadas. Héctor Burgos, encargado de local Casaán y Los Andes, dijo:
19: nosotros, como cada año, estamos con descuento desde hoy día, viernes y sábado, un 10% de descuento en todo lo que es productos de hombre, y tenemos en Panamayac un 30% y un 20% en productos destacados, y además tenemos una variedad de productos para esperar a todos nuestros clientes para que celebren el Día del Padre.
18: Pero dentro de las opciones más cotizadas también destaca el segmento de la electromovilidad, donde las bicicletas eléctricas se posicionan como una alternativa de alta demanda en el mercado local. En este caso particular, eso sí, este tipo de vehículos no solo responde a un perfil deportivo, sino que se ha transformado en una solución eficiente de transporte urbano para usuarios de distintas edades. Luis Zelaya, dueño de Pinger Bike, una de las tiendas especializadas en bicicletas más reconocidas en el Valle de Aconcagua, dijo:
20: tenemos oferta en bicicleta, bicicleta eléctrica, lo que quieran, tenemos oferta, le ha sido un buen descuento por ser de la Superandina.
21: ¿Se ha modificado un poquito el comprador de bicicletas? ¿Están prefiriendo la bicicleta eléctrica?
20: No, la gente de trabajo es la que prefiere la bicicleta eléctrica porque le sirve bastante. Aquí en Pinger Bike tenemos de una tuerca hasta una bicicleta eléctrica completa. Todos los repuestos que tenemos aquí son de la marca que yo tengo.
18: La oferta disponible para este fin de semana abarca desde equipamiento especializado para actividades al aire libre hasta indumentaria tradicional como el running y, por estos días, todo lo relacionado con el Mundial de Fútbol, desde el balón oficial hasta accesorios y camisetas, siempre con el objetivo del comercio andino por proyectar un dinamismo positivo, promoviendo hoy una festividad enfocada en la salud, el tiempo de calidad y la recreación familiar.
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0: Continúan las informaciones en Super Andina 88.5 en jornada de este jueves, fechado en 18 de junio de este año 2026. En estudio para conversar, el diputado PS por nuestra zona, Nelson Venegas Salazar. Diputado, ¿cómo está usted? Gracias por acompañarnos.
1: ¿Cómo está, José Luis? Muy buenas tardes. Vengo bien hiper
0: activo. Sí, vengo de... viene de un lugar...
1: Anduve un ratito haciendo gimnasia.
0: Fue activarse.
1: Sí, fui a hacer un ratito de gimnasia para pasar y sacarme un poquito las tensiones.
0: Bueno, han sido días bastante tensos en el Congreso, imagino, pero partamos con noticias positivas, lo que a la gente le interesa, ¿no? Algo más positivo, más que la discusión política de los grandes bloques de los temas país. Hablemos de temas locales, hablemos de lo que algo adelantábamos ya la semana pasada respecto a esta idea de hacer un trabajo coordinado con Argentina, la posibilidad de crear nuevas obras justamente de transitabilidad entre ambos países. Y también, de paso, todo lo que eso significaría económicamente hablando en cuanto al desarrollo de la zona.
1: Yo creo que estamos frente, José Luis, a uno de los proyectos más maravillosos que eventualmente podríamos aspirar a tener. Eso es lo que yo quiero decir derechamente, porque yo estoy detrás de una idea que es buena para todos, para los que piensan como yo, para los que no piensan como yo, es buena para nuestros hijos, para nuestros nietos. Y de repente veo los comentarios y dicen, ay, Venegas, está teniendo... No, primero aclarar, este no es un proyecto mío.
0: ¿Ah? Ya.
1: Este es un proyecto de dos empresas privadas.
0: Ya.
1: Una de Singapur y otra de Chile, que le presentaron a su vez este proyecto al Ministerio de Relaciones Exteriores. ¿Ya? Y ellos lo están viendo desde una perspectiva esencialmente económica. Y yo, que soy andino de la provincia de los Andes, calle Larguino de corazón, pero de la Aconcagua fundamentalmente, ayudarlo, colaborar con él, tratar de generar las gestiones que hagan posible que este proyecto pudiera llevarse el día de mañana a cabo. ¿Para cuándo este proyecto? Este es un proyecto muy grande, por lo tanto no es ni de aquí a uno, ni dos, ni tres, ni cuatro años, es un proyecto de largo plazo. Lo más probable es que una vez o después de que yo incluso ya haya dejado mi cargo, estoy hablando del futuro, de un proyecto de país, ni siquiera de carácter regional. Insistir, este no es un proyecto mío, yo solo me he puesto a disposición para colaborar. Y en tal sentido, yo fui el día lunes a reunirme con el canciller, tuvimos una reunión bastante importante, donde incluso, entre paréntesis, abordamos otros temas, como por ejemplo el tema de la nominación de Saliadnik en como embajador en Israel, que yo creo que es una aberración jurídica y diplomática. Nunca uno puede caerle bien o puede caerle mal a algún diplomático, pero nunca habíamos tenido un diplomático que haya estado siendo investigado criminalmente. Para que la gente lo sepa, él está siendo investigado por su relación con Luis Hermosilla y casos vinculados a nominación de jueces.
0: Perdón, pero etcétera. Solo investigado.
1: Investigado.
0: Ya.
1: Pero ya acogió a tramitación. Cuando la fiscalía somete a investigación, por ejemplo, a mí me han tirado, con mis adversarios políticos me han tirado cientos de denuncias. Y obviamente ahí el tribunal.
0: Entre ellos una diputada, me acuerdo.
1: ¿No?
0: Sí.
1: ¿Quién?
0: Una diputada que ha estado mucho en la palestra.
1: Ah, de veras, sí. Pero bueno, fueron desechadas de antemano porque no tenían viabilidad jurídica. Uh-huh. Cuando sí tiene viabilidad jurídica, el Ministerio Público sí se hace cargo del tema.
0: Exacto.
1: Entonces no puede estar, creo yo, pero bueno, ese otro tema, pero no es menor.
0: Pero lo tocaron.
1: Pero abordamos los temas del cable chino, abordamos el tema de las relaciones del litio, hablamos de muchas cosas vinculadas a temas internacionales. Yo creo que también el tema del litio, el tema del cobre, el tema del desarrollo portuario, el tema, por ejemplo, de nuestra vinculación con Perú, el Tratado de Lima, el Tratado de Perú, muchos temas que no viene al caso conversar. Pero hablamos hartas cosas.
0: Pero igual es interesante saber los temas que trata con el canciller, porque ¿sabe lo que pasa, diputado? Que uno tiende a pensar desde la provincia, desde la región, que aquí todo el mundo se agarra a coscacho y se mantienen diferencias políticas brutales y no pueden dialogar. Lo que usted está mostrando, en definitiva, es que usted piensa muy diferente al gobierno actual, más allá que ambos hayan sido elegidos, en fin, pero evidentemente, más allá de las miradas de cada uno, se pueden sentar a hablar de temas país, y eso es lo importante.
1: O sea, por supuesto, yo tengo una visión política que es de todos conocido, pero yo soy, o trato y aspiro siempre a ser tolerante. Yo creo que la tolerancia es un valor fundamental que hace que la democracia se haga posible, y yo mantengo irrestrictamente mis principios políticos. Pero eso no significa que yo no pueda conversar con el otro,
0: no, claro.
1: y tratar de buscar las fórmulas que tiendan a mejorar las cosas. Y claro, muchas veces, tal como lo dices tú, uno desde la provincia siempre está hablando de la calle, del pavimento, del río, de la crisis hídrica, pero nosotros somos mucho más que eso. Y claro, de repente yo lo estoy dejando de lado, pero hablamos de muchas cosas que son importantes. Por ejemplo, los tratados internacionales que se están suscribiendo, las relaciones bilaterales son las que permiten, por ejemplo, exportar.
0: ¿Sí?
1: Exportar nueces, exportar guinda, o por ejemplo lo que está pasando con el genocidio que ocurre en Gaza. Eso no tiene una relación económica, pero tiene una cuestión de humanidad, donde hoy día ya van más de 30.000 niños muertos, y que sigue esa, ese un genocidio. Esto es como cuando uno ve las películas de los nazis y ahí está el holocausto y están muriendo y están echándolo las cámaras de gases, y uno dice, oh, ojalá que esto nunca más.

0: vuelva a ocurrir. Bueno, le quiero decir a la gente que eso hoy día está ocurriendo, y por supuesto también le hice esas aprehensiones al presidente, perdón, al canciller. Y en lo específico también hablábamos de este famoso corredor bioceánico, que es una apuesta privada que es extraordinaria porque vincula a Argentina, a Paraguay, a Uruguay y a Brasil, uh-huh, a través de este corredor, donde se dejaría un acumulador de grano en la zona de Longotoma, en la provincia de Petorca, para posteriormente ser exportado hacia el Asia Pacífico, principalmente hacia China, pero también donde está Japón, donde está el mismo Singapur, donde está la India. Imagínense, por ejemplo, cuánto van a ganar los argentinos que tienen llanos y que tienen mucha soya y que tienen mucha...
1: Granero del mundo.
0: Granero del mundo, y ellos, sí, y los chinos tienen que alimentar a más de 1,000 millones de habitantes. Entonces, la ganancia de los chinos...
1: ¿Para qué decir los indios, los hindúes del lado?
0: Los hindúes. Sí. O la ganancia de los argentinos y la ganancia de los chinos puede ser utilizada estratégicamente por nosotros para que nosotros, sin tener que utilizar recursos naturales, sin tener que expoliar nuestra naturaleza, sin tener que deteriorar el medio ambiente, simplemente generemos condiciones de paso y a partir de eso enriquecer nuestras áreas comerciales y de servicio, etcétera. De aquí a 100 años. Claro, es un proyecto a largo plazo, de aquí a que salga, pero de aquí a 100 años, transformando esta zona en un eje y en una zona de servicio sobre la cual nosotros tendremos que mejorar nuestras condiciones de educación, inteligencia artificial, tecnología, robótica. Son proyectos maravillosos, extraordinarios. Esto ya no es venir y encontrar una veta de cobre y exportarla y la utilización de agua. Aquí estamos hablando de desarrollo productivo importante para la zona. Entonces, por eso yo estoy muy entusiasmado. Y creo que incluso aquellos que no piensan políticamente como yo deberían entusiasmarse, porque esto es bueno para nosotros. Y ojalá se esfuerce. ¿Cuánto cuesta este proyecto? 9.600 millones de dólares. Esa es la primera complicación que tenemos. ¿De dónde la sacamos? Bueno, yo creo profundamente entre las alianzas públicas y privadas.
1: ¿Sí?
0: Y si esto beneficia a los privados, porque estamos hablando de negocios millonarios en términos de dólares, yo creo que hay muchos privados que estarían dispuestos a realizar estas inversiones. Y nosotros, como Estado, tratar de generar las condiciones estratégicas para hacer posible y hacer viable esos negocios que nos terminan favoreciendo a todos nosotros. Yo creo que este es un proyecto extraordinario. El próximo, quiero dar la primicia.
1: A ver.
0: El próximo 26 de junio, me parece que es el viernes,
1: ¿sí?,
0: viene el canciller acá, ¿ya? Viene el canciller, donde vamos a hablar también de las relaciones diplomáticas vinculadas a la minería entre Codelco y Argentina. Argentina está desarrollando cuestiones de carácter vinculadas a la minería y viene a este tema, y yo le puse en la carpeta este otro tema, uh-huh, para que también empiece a visualizar y empiece a ver la viabilidad de un proyecto de esta naturaleza. Así que el próximo viernes viene el canciller, vamos a tener una reunión acá con las autoridades de la zona. Yo, por supuesto, también participaré, porque a mí me interesa el desarrollo, por supuesto, de la minería, de cómo mejoramos también las condiciones del paso a los libertadores, de cómo podemos hacer, por ejemplo, para que una simple lluvia no nos interrumpa comercialmente nuestras relaciones con Argentina.
1: Claro.
0: Y quede tapado el túnel, o para generar, por ejemplo, las condiciones, por ejemplo, de acceso en la carretera, donde está totalmente tapada en este momento con camiones. Es decir, hay muchas cosas que se deben realizar, y claro, cuando uno siempre ve las relaciones exteriores, cree que está hablando de Irán, de la guerra entre Estados Unidos e Irán y cosas. No, también tiene que ver con las cuestiones más domésticas, porque mantiene relaciones económicas, en este caso, no solo con Argentina, porque cuando nosotros mejoramos las condiciones de acceso en el túnel, etcétera, eso no solo es con Argentina, también es con Brasil, es con Paraguay, con Uruguay. Eso es extraordinario. Y nosotros, creo yo, en los Andes no hemos tenido aún la capacidad, la potencia, la fuerza de pensar en grande y sacar provecho de nuestra situación geopolítica y de nuestra carácter de vecinos con Argentina, pero insisto, no solo con Argentina, con Brasil, con Paraguay y Uruguay.
1: Diputado, antes que cerremos, porque nos quedan dos minutos de conversación.
0: ¿Dos minutos? ¿Viste?
1: Sí, para que vea que...
0: Podríamos tener un podcast, José Luis, y hablar de tantas cosas a la gente que yo sé que son interesantes.
1: Yo feliz, no tengo ningún problema. El segundo ofrecimiento que tengo en menos de una semana. Oiga, básicamente, ¿qué es lo que viene esta semana en cuanto a tareas legislativas? Sé que está movido el Congreso, pero a grandes rasgos cuéntenos, ¿qué es lo que viene?
0: A ver, mira, déjame contarte otra cosita. El lunes estuve con el presidente, ya a propósito de la tolerancia y de todas esas cosas. Tuve que ir a una actividad porque yo soy miembro de la Comisión de Trabajo, y se presentó una modificación sustitutiva al proyecto de ley de sala cuna. Uh-huh. Esto es fundamental, esto es importante. Nosotros en Chile tenemos sala cuna, pero para todos los establecimientos que tengan más de 20 mujeres, ¿ya?
1: Ya.
0: El problema, y eso lo financia la empresa. Entonces, ¿qué es lo que hace una empresa? Contrata 19.
1: Obvio.
0: Y con eso no tiene que tener esa lacuna, y eso significa que se produce una suerte de discriminación y sobre todo un problema de falta de empleo o opciones laborales a las mujeres. Hoy día, en Chile, hay una carencia de empleo, hay cesantía, pero en el caso de las mujeres es más grave, y en el caso de las mujeres jóvenes, más grave aún. Entonces, tenemos que trabajar en esa perspectiva. El gobierno del presidente Piñera inició un trámite que iba en ese sentido. Luego, avanzó bastante durante el gobierno del presidente Boric, donde había un acuerdo transversal en términos políticos. Lamentablemente esto se detuvo cuando asumió este gobierno, se le quitó la urgencia. Y esta semana, el lunes pasado, o sea, este lunes...
1: Urgencia que además había puesto el último tramo del gobierno anterior.
0: La urgencia estaba, pero sí, pero ya estaba para el último trámite, sí. José Luis Maya, de tratar de porque hay que ser capaz, yo digo que el proyecto viene de Piñera, y si este es un proyecto bueno para todos.
1: Sí, sí, sí.
0: Pero yo lamento sí que se haya desperdiciado 100 meses, 100 días de gobierno, cuando podría haberse seguido discutiendo y hacer las indicaciones que cada cual estimara conveniente. Ese es el primer problema que lamentablemente yo siento que es complejo que se haya paralizado un proyecto de esta naturaleza. Pero bueno, el lunes ya se ingresó la modificación.
1: ¿Ya?
0: Las indicaciones que tienden a sustituir algunas partes de este proyecto. Y hay sustituciones que son interesantes, como el tema de la gradualidad, se mantiene el fondo de esa lacuna, pero hay dos cosas que a mí no me gustan, y las quiero plantear desde ya. La primera, que para tener este fondo, que está destinado a solucionar los temas de la universalidad de la sala cuna, se saca el dinero que estaba destinado a al subsidio de la cesantía.
1: Se saca un 0, y algo.
0: Se saca el 0.37.
1: Sí.
0: Y se saca. Yo no digo que no se saque, si al final uno tiene que sacar plata, tiene
1: de
0: que
1: ser compartida.
0: Pero no puede ser que voy a decirlo derechamente, que la clase, el empleador, le salga gratis. Ahora, cuando el empleador es dueño del bazar de la esquina, bueno, ahí tendrá que salir y bajarlo para que pueda contratar a más gente. Pero ¿dónde está el problema? Que las grandes empresas que antes tenían más de 20 trabajadores, uh-huh, hoy día ya no van a tener que pagar la sala cuna, sino que la van a tener que sacar del fondo de cesantía del propio trabajador. Es decir, el propio trabajador termina financiando la sala cuna y no el empleador. Y en el caso, por lo tanto, de las grandes empresas, ellos están nuevamente muy contentos, porque si antes tenían que tener sala cuna para más de 20 trabajadoras y las tenían que financiar ellas, ahora ya no lo van a tener que financiar esas empresas, sino que las van a tener que financiar sus propios trabajadores. Pero bueno, ese es el tema que se va a tener que estar debatiendo en el Congreso. Uh-huh. Este es un tema importante. Yo quiero que haya una sala cuna universal. Con esto termino, José Luis, abusando tu tiempo. Primero, por el tema de la empleabilidad, pero fundamentalmente, José Luis, y lo digo como papá y como exalcalde, etcétera, para que hayan condiciones de igualdad desde la más temprana infancia de las niñas y de los niños. Porque los que tienen plata pueden mandar a los hijos a la sala cuna. Y por lo tanto los desarrollos cognitivos, intelectuales, de memorización, de socialización son mucho más grandes. Es decir, son niños que nacen más preparados. En cambio, los sectores populares lamentablemente no pueden ir a las salas cunas. No hay un desarrollo que vaya en esa perspectiva. Y cuando lo hay, solo son utilizados como guardería. Y eso significa que esos niños ya están corriendo en situaciones diversas o diferentes a aquellos que son más privilegiados económicamente, y yo, que quiero la igualdad entre todos y todas, voy a luchar por tratar de que la sala cuna cumpla ese objetivo por sobre cualquier otra cosa.
1: Perfecto, agradezco el tiempo de habernos acompañado, diputado, como siempre muy amable, a que le vaya muy bien.
0: Muchas gracias, José Luis.
1: Muy gentil. Y también así cerramos la edición central de Radio Noticias en Super Andina. Quédese en la sintonía, viene un clásico, es el bajativo musical.
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1: Perdón, ¿qué pasó?
0: Es que mira, estoy abusando de tu tiempo.
1: Sí. Hice,
0: para conversar más profundamente de cada uno de estos temas, hice un podcast.
1: Ah, ¿ya? Bien.
0: Lo quiero promocionar.
1: ¿Cómo se llama?
0: Se llama...
1: Encabezando el diálogo.
0: No, Pulso Territorial. Pulso Territorial. En esa oportunidad vamos a hablar de la sala cuna, del corredor bioceánico. En mayor detalle, usted lo puede encontrar en el podcast. Lo pone sala cuna universal, perdón, Pulso Territorial, y ahí usted encontrará.
1: Está en Spotify, ¿no?
0: En Spotify, está en YouTube, etcétera. Yo creo que una especie de ir rindiendo cuenta también de lo que usted va haciendo en el Congreso, y que la gente vaya sabiendo cuáles son las cosas y las actividades que uno está desarrollando.
1: ¿Les gusta lo del territorio a ustedes, ¿eh? Ya, diputado, que esté bien. Chao. Ahora sí voy a cerrar el informativo. Gracias por haberse informado con Super Andina. Viene ahora un clásico, el bajativo musical, que aún no está en podcast.
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2: Son las 2 de la tarde, 5 minutos.
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1: Son las 2 de la tarde, 40 minutos.
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1: Son las 3 de la tarde, 6 minutos.
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2: Muy buenas tardes, aquí comienza Noticias a la Hora en Radio Superandina, contándoles en primer lugar que el Ministerio de Salud habilitó este jueves una plataforma que permite buscar los vacunatorios abiertos, especialmente durante el fin de semana, para que las personas puedan saber dónde acudir para inocularse contra influenza, el COVID-19, neumococo, virus respiratorio, sincicial y coqueluche. Para acceder a la información se debe ingresar a minsal.cl y pinchar el banner de la campaña de invierno o entrar directo a mevacuno.gov.cl. La plataforma cuenta con información detallada sobre los más de 1.600 vacunatorios disponibles en todo Chile, los que pueden filtrar por región, comuna y horarios de atención durante los fines de semana. La herramienta aplica para CESFAM, hospitales y clínicas, pero también para los operativos especiales que se realizan en recintos fuera de la red asistencial, como ferias, supermercados y centros comerciales, detallando la dirección exacta de cada lugar. El Partido Republicano salió al paso de las declaraciones del exdirector del Servicio Nacional de Migraciones, Luis Eduardo Thayer, cuestionando ciertamente sus dichos respecto al debate generado por el ingreso de menores haitianos al país. Esto luego de que la exautoridad calificara como exagerado e irracional el debate público en torno a los antecedentes conocidos sobre el ingreso de niños, niñas y adolescentes bajo la figura de reunificación familiar. Ante esto, en una declaración, la colectividad rechazó dichos planteamientos y sostuvo que resulta inaceptable que una ex autoridad intente relativizar la gravedad de este caso, enfatizando que se trata de menores de edad cuyo paradero aún no ha podido ser determinado. En esa línea, advirtieron que los niños podrían estar expuestos a graves situaciones de vulneración de sus derechos en delitos que no deben tener cabida en nuestro país, por lo que insistieron en la necesidad de abordar el caso con la máxima seriedad. Asimismo, señaló que las explicaciones entregadas por Tayet no despejan las dudas de fondo y por el contrario refuerzan la necesidad de esclarecer lo ocurrido. En particular dijo la importancia de investigar qué protocolos se aplicaron y cuáles fueron, qué información fue compartida entre las distintas instituciones involucradas y si existieron eventuales omisiones que pudieron haber expuesto a los menores a situaciones de vulnerabilidad. Del exterior, Ciudad del Vaticano, el Papa León XIV viajará a Perú la primera quincena del mes de noviembre con etapas en Chiclayo, la diócesis de la que fue obispo, Lima, Piura y Pulcalpa. Aseguró también que confirmó el presidente interino del país, José María Balcázar, a quien recibió una audiencia en el Vaticano. Ha sido una magnífica y amistosa reunión. Hemos tenido 2 horas de diálogo y él nos ha podido ya certificar que la primera quincena de noviembre estaría en Perú. Luego de Lima va a ir a Chiclayo y luego a Piura y de ahí finalmente a Pulcalpa, en la selva amazónica. Y también visitará Cusco, dijo Balcázar, a su salida del Vaticano. Hasta aquí las noticias. Este fue el boletín informativo de las 15 horas en Radio Superandina.
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2: A esta hora, el Valle de Aconcagua presenta cielos con nubosidad parcial, 16 grados con una décima, en tanto que la humedad relativa en el ambiente alcanza a esta hora el 57%. Viña del Mar y Valparaíso, con similares condiciones a esta hora de la tarde, con nubosidad parcial, se espera una temperatura máxima de 16 grados.
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1: Por Dios, qué tarde estamos partiendo. ¿Cómo les va? Muy buenas tardes, 15 horas con 16 minutos. Sean todos y todas bienvenidos a esta nueva edición de nuestro programa con ustedes. De hoy, jueves 18 de junio, en este día especial de Salomón. Felicidades, Salomón. Les invitamos también a quedarse junto a nosotros aquí en el 88.5 de Radio Superandina para disfrutar de una tarde entretenida con la mejor música, la mejor compañía, los datos más interesantes y, por supuesto, a esta comunidad que crece y se fortalece cada día. Tenemos mucho que compartir, entretenernos y, por supuesto, acompañarnos hasta las 18 horas. Así es que acomódense nomás, claro que sí, suban el volumen a la radio y disfruten de estas próximas horas junto a nosotros.

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0: Horas con 21 minutos. Oye, como dice el dicho, si no es pito, flauta. Porque claro, hay alertas importantes sanitarias en el mundo, ¿no? Pero fue el turno del sarampión, recordemos el COVID más atrás, pero bueno, y así hemos ido avanzando hasta que hoy emiten una nueva alerta epidemiológica. ¿Saben por qué? Por difteria, y esto es en toda América. Fíjense ustedes, difteria, yo recuerdo hace bastantes años, ¿no?, que se hablaba acerca de esta enfermedad. Hubo un proceso vacunatorio hace muchos años, pero bueno, está de vuelta al parecer y queremos saber qué es, cómo se previene, porque la difteria volvió a encender las alarmas en todo el continente americano y la Organización Panamericana de la Salud emitió una alerta epidemiológica ante el aumento de casos en esta región del continente. El organismo informó que en lo que va del año se han registrado 163 casos confirmados en tres países. En Brasil, 2 casos. En Haití, 159 casos, incluidas ahí 5 muertes, y en Perú, aquí nuestros vecinos, tienen 2 casos ya. Además, alertaron sobre una baja, aunque menor, en las tendencias de vacunación. De acuerdo con el informe de esta Organización Panamericana de la Salud, en la región de las Américas hubo una disminución leve de la aplicación de la primera dosis contra difteria, tétanos y ciertamente tosferina. Bueno, esto, señalaron, estaría revirtiendo una tendencia positiva que se venía registrando en años anteriores. Vamos al origen a ver qué es la difteria. Es una infección aguda y es altamente contagiosa causada por la bacteria, escucha bien, Corynebacterium diphtheriae. Y esta se propaga a través del contacto directo con secreciones de lesiones cutáneas o a través de gotitas respiratorias y saliva. Si bien se puede manifestar de forma cutánea, la presentación respiratoria es la más habitual y de mayor gravedad. La académica del Programa de Epidemiología de la Escuela de Salud Pública de la Universidad de Chile, Olivia Horna Campos, explica en detalle esto. ¿Qué es lo que dice? Que la forma respiratoria es la presentación más frecuente y grave, ya que puede producir obstrucción de la vía aérea y complicaciones sistémicas asociadas a la acción de la toxina diftérica. Entre estas complicaciones, señala, puede haber insuficiencia renal, miocarditis y polineuropatía. Incluso con tratamiento, uno de cada 10 pacientes con difteria respiratoria fallece. Pero hay que saber también cómo prevenirla, ¿verdad? Porque ante los nuevos contagios en la región, la experta advierte que este panorama no sería un hecho aislado, sino una tendencia que requiere atención inmediata. La vacunación es la herramienta de prevención más efectiva. Entre el 2020 y el 2024, en la región de las Américas se registró un promedio anual de 61 casos confirmados de difteria, notificados en 10 países, con un rango que osciló entre los 18 y los 87 casos por año. Si bien Chile se encuentra libre de esta enfermedad, la especialista llama a cerrar las brechas de vacunación y a fortalecer la vigilancia clínica y epidemiológica, especialmente en las regiones del norte de Chile, para así evitar la reintroducción de propagación de esta peligrosa enfermedad bacteriana. Ante la sospecha clínica de difteria, se debe implementar aislamiento respiratorio, realizar además la notificación inmediata a la Seremi de Salud correspondiente y coordinar la toma de muestras para confirmar el diagnóstico sin retrasar las medidas de control y, por cierto, también del tratamiento específico, ¿no? Bueno, pero a nivel país, el esquema de inmunización contempla la vacuna hexavalente. La hexavalente, administrada a los 2, 4 y 6 meses de edad, junto con una dosis de refuerzo a los 18 meses, además puede aplicarse hasta los 6 años en niños rezagados. En el caso de un contagio, el especialista aclara que tras el inicio del tratamiento antibiótico adecuado, la capacidad de transmisión disminuye significativamente y, en general, el paciente deja de ser contagioso después de las 48 horas de haberse contagiado. Sin embargo, para evitar brotes, habría que mantener los indicadores de inmunización a niveles óptimos, tal como lo sugiere la Organización Mundial de la Salud. Pero en Chile también se han observado disminuciones en la vacunación, especialmente debido a las vulnerabilidades geográficas. Aunque durante el 2024 la cobertura nacional de la dosis de la vacuna hexavalente llegó al 96% y la dosis de refuerzo solo alcanzó un 91%. Oye, es importante entonces, considerando que las regiones del norte de Chile constituyen importantes puntos de ingreso, de tránsito internacional. Por lo menos ahí, en estos puntos, resulta fundamental fortalecer entonces la vigilancia epidemiológica y mantener altas coberturas de vacunación en la población, ¿no? A estar atentos entonces a toda la información que transcurre en torno a este tema. 15 horas 26 minutos y lo próximo es Esperando Nada, de Nicole.

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1: Son las 3 de la tarde, 31 minutos.
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1: Horas 43 minutos. Hoy nos piden promocionar, difundir, contarle a toda la comunidad de un bingo solidario que se va a estar realizando mañana. Claro que sí. No, esto es mañana 19. Mañana 19 a las 19 horas, para que no lo olvides. Es un bingo solidario, ¿verdad? Porque es a beneficio de don Luis Appelgren. Y se va a estar realizando, como bien decíamos, este viernes, mañana viernes 19 de junio, a las 19 horas en el Casino Municipal de Rinconada. Todo lo que se recaude irá en ayuda de don Luis Appelgren, quien requiere, ¿verdad?, someterse a una cirugía, ¿verdad?, y por supuesto a una intervención quirúrgica, por lo que están solicitando todos sus amigos, sus familiares, su círculo cercano, la colaboración y la asistencia. Si requieren comunicarse con los organizadores, pueden comunicarse al siguiente WhatsApp, ¿verdad? No sale el nombre, pero puedes hacer consultas y reservas al más 569-56-76-3415. Reiteramos el contacto, WhatsApp más 569-56-76-3415. Si deseas comunicarte, hacer alguna donación, consultar los valores, hacer alguna reserva, cualquier consulta que quieras realizar precisamente y también comprometerte a este gran bingo solidario, juega, gana y ayuda en beneficio de don Luis Appelgren, que se va a estar realizando mañana viernes 19 de junio a las 19 horas en el Casino Municipal de Rinconada. No faltes, es una invitación solidaria para que lo pases bien, ganes premios y por supuesto también puedas colaborar, que es lo más importante. Oye, y si quieres renovar tu closet, te quiero dar un datito, pero es un closet bien particular este, porque te quiero contar que el Teatro Municipal de Santiago inició hoy una venta de vestuario con piezas que van desde los 3.000 pesos. Así es, tal como lo escuchas. ¿Alguna vez has visto un espectáculo y has dicho quiero lo que lleva puesto el protagonista? ¿Sí? ¿No? No sé, bueno, te cuento entonces que desde hoy 18 y hasta el domingo 21 de junio, el Teatro Municipal de Santiago abre sus puertas para una nueva venta de vestuario, que es una iniciativa que impulsa periódicamente y donde quienes vayan podrán adquirir prendas y accesorios utilizados en emblemáticas producciones como el Elixir de Amor, el Barbero de Sevilla, otro más, la Casa de los Espíritus, por ejemplo, entre otros. Es una actividad que ofrece una amplia variedad de ropa, accesorios, utilería originales con precios que van desde los 3.000 pesos y se realiza entre las 10 de la mañana y las 16 horas. Ya para hoy, si es que no fuiste, te lo perdiste. Mañana entonces será una nueva oportunidad porque es desde hoy hasta este domingo, desde las 10 hasta las 4 de la mañana, en la sala de la capilla del Teatro Municipal de Santiago con ingreso por calle Tenderini. Si no sabes cómo llegar al Teatro Municipal, es re fácil. Te vas en buses Ahumada, que es nuestro auspiciador aquí en Radio Superandina, te bajas en el Terminal Los Héroes, caminas hacia el centro, hacia el sector oriente, y alrededor de 15 minutos, 20 minutos, no te demoras más que eso, porque el Teatro Municipal está en calle Agustinas, pero tiene un costado del Teatro Municipal ¿verdad? También tiene un acceso por calle Tenderini, que es precisamente ahí donde está la sala de la capilla del Teatro Municipal, que es donde se está realizando esta venta, ¿verdad?, de utilería, accesorios, ropa original. Y esta primera venta de vestuario, 2026, los asistentes van a poder encontrar trajes de época, prendas de fantasía, sombreros, tocados, accesorios y elementos de utilería confeccionados por el taller de vestuario y caracterización del Teatro Municipal de Santiago, que han sido utilizadas en destacadas producciones de ópera y ballet de sus temporadas artísticas. Oye, un lujo, ¿eh? Claro, porque esta venta de vestuario busca ser una oportunidad para los artistas, para las compañías de teatro, por ejemplo, si es que hay acá en el Valle de Aconcagua y están escuchando, o escuchen Radio Superandina, sí, pues efectivamente, busca la información, está en todos los medios, si no, nos escribes a nuestro WhatsApp y te entregamos la información. Lo tienes ahí, ¿verdad?, en tu directorio telefónico, somos el más 569-97-290852, ahí nos tienes guardado seguramente como Radio Superandina, escribenos nomás, te damos el datito. Oye, esta venta de vestuario busca ser, como decíamos, una oportunidad para artistas, compañías de teatro, estudiantes, coleccionistas, amantes de la ópera y el ballet, y bueno, el público en general, que podrán adquirir piezas originales que han formado parte de las producciones de teatro. Como cuáles, por ejemplo, bueno, hay artículos disponibles y habrá vestuario y accesorios pertenecientes a las producciones de óperas como El Elixir de Amor, con diseño de Loreto Monsalve, La Italiana de Argel, de Montserrat Catalá, El Barbero de Sevilla, de Simona Morrissey, y bueno, otras como El Oro del Rin, La Valquiria de Sebastián Escalona, etcétera. En ballet estarán disponibles creaciones utilizadas en montajes como La Casa de Bernarda Alba, La Casa de los Espíritus, La Sorba y Sorba el Griego, con diseños de Jorge Gallardo, así como también vestuario de La Cenicienta, etcétera, etcétera, etcétera. Hay tanto, tuvieras aquí lo que yo estoy viendo en las redes sociales y en su página web también, puedes buscar toda la información. Esta venta va a incluir además diseños originales desarrollados especialmente por el taller de vestuario y caracterización del Teatro Municipal. Así es que la invitación es entonces por calle Tenderini, la venta de este vestuario del Teatro Municipal de Santiago es entrada liberada, se va a realizar, como decíamos, desde hoy, jueves 18, hasta el domingo 21 de junio de 10 a 16 horas en la sala de la capilla, acceso Tenderini. Entonces ahí está el datito para que, si estás interesado, te acerques entonces y consigas lo que a ti te gusta. ¿Vamos a la música? Sí, Mike Bahía nos dice Buscando.

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1: Son las 4 de la tarde.
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2: Esto es Noticias a la Hora en Radio Superandina. El gobierno de José Antonio Kast, al cumplir sus primeros 100 días en el poder, realizó un despliegue comunicacional bajo la consigna Chile se siente diferente. A través de las redes sociales de distintos ministerios, el Ejecutivo difundió mensajes propagandísticos como: se siente que este es el momento de Chile, se siente que los números están cambiando y se siente un Chile que sale adelante. En un documento consolidado, resaltó dentro de sus principales logros el haber expulsado a 635 migrantes y haber recaudado casi 60 mil millones de pesos adeudados por el CAE, junto con aumentar la inversión y disminuir los delitos en el país. Los señalados avances están divididos en 5 temáticas: economía, seguridad, migración social y gobierno presente. El fiscal a cargo del denominado caso Sartor, Juan Pablo Araya, se expresó en torno a la investigación que está realizando en torno a Azul Azul, firma controladora de Universidad de Chile, y aseguró que las pruebas apuntan a que el control obtenido por Michael Clark fue logrado de manera ilícita. Al respecto, afirmó que Clark tiene conocimiento de esta situación. Además, él era director de esta misma sociedad, Sartor, y de acuerdo a las declaraciones de testigos, claramente tenía una actuación conjunta con él. Araya añadió que él tendría un conocimiento mayor de esta situación y habría accedido a un mismo tipo de financiamiento por un mismo fondo que habría intentado financiar a Clark, y en realidad lo habría financiado para la realización de esta OPA voluntaria que él trató de hacer posteriormente con la sociedad Buya S.P.A. Esto luego de que la segunda sala de la Corte Suprema revisara la decisión de la Corte de Apelaciones en favor de José Ramón Correa, quien recurrió a los allanamientos ocurridos en sus oficinas en medio de esta investigación. Del exterior, Atlanta, Estados Unidos, la selección de Sudáfrica empató 1-1 ante República Checa en el inicio de la segunda fecha del Grupo A en el Mundial 2026. A los 6 minutos, Michal Sadliek abrió la cuenta tras una jugada que nació con un saque de banda largo. Siguió con el centro atrás de Adam Losek y ciertamente terminó con una habilitación de Alexander Soska para el 1-0. Luego, ciertamente, se encargó Mokoena de ejecutar la pena máxima y marcó el 1-1, que terminó siendo definitivo. Así, Sudáfrica quedó colista del Grupo A con un punto, mientras República Checa marcha tercera con la misma unidad. Hasta aquí las noticias. Este ha sido el boletín informativo de las 16 horas en Radio Superandina.
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1: 16 horas con 14 minutos. Quiero hablarte a esta hora de un mito. Ah, porque se dice que el asma, ¿verdad?, solo aparece en la infancia y puede presentarse también en adultos por primera vez. Así de cierto es. Fíjense que se suele creer que el asma es una enfermedad, ¿verdad?, que nace o con la que uno nace o que aparece exclusivamente durante la infancia. No obstante, los especialistas advierten que perfectamente puede presentarse por primera vez en un adulto, aunque nunca antes hubieras tenido problemas respiratorios. La pregunta es, ¿cómo saber si tienes asma? ¿Te falta el aire al subir escaleras, por ejemplo? ¿Tienes una tos persistente que no desaparece o sientes silbidos al respirar? Muchos asocian síntomas como estos a la edad, a las alergias, a una infección, no sé, pasajera, pero podría tratarse de señales de asma de inicio tardío. Fíjense que este cuadro, que los especialistas denominan asma de inicio en la adultez, así se denomina, asma de inicio en la adultez, puede manifestarse a cualquier edad, indica la Fundación Americana de Asma y Alergias. ¿Cuáles son los

habituales y despertares nocturnos con problemas respiratorios. Uno de los principales problemas es que muchas personas no relacionan estos síntomas con el asma porque creen que se trata de una enfermedad exclusivamente infantil. Esto puede llevar a que la condición se confunda con una bronquitis, por ejemplo, que puede ser recurrente, alergias estacionales también, secuelas de infecciones respiratorias o incluso enfermedades cardíacas, retrasando el diagnóstico y el inicio de un tratamiento adecuado. ¿Por qué una persona desarrolla asma adulta? Claro, porque podría evitarse, vamos a ver, porque aún no existe una explicación única como la evidencia científica, ¿verdad?, que apunte a una combinación de factores genéticos o ambientales o de estilo de vida. Una revisión publicada identificó que entre los principales factores de riesgo está la obesidad, fíjense, tabaquismo, infecciones respiratorias, exposición a productos químicos o irritantes, rinitis crónica también, estrés prolongado y, por cierto, cambios hormonales. Asimismo, según el Colegio Americano de Alergia, algunas personas desarrollan la enfermedad tras años de exposición a alérgenos como polvo, moho, polen, pelo de mascotas, contaminación ambiental. Y como dato, los expertos han observado que el asma de inicio en la adultez es más frecuente en mujeres que en hombres. ¡Qué injusto! Bueno, se cree que los cambios hormonales asociados al embarazo, por ejemplo, a la menopausia, a ciertos tratamientos hormonales podrían influir también en su aparición. Y si los síntomas son persistentes, los especialistas recomiendan consultar con un médico para realizar una evaluación completa. El examen más utilizado para diagnosticar asma es la aspirometría. Es una prueba que mide la capacidad pulmonar y el flujo de aire, y también puede solicitarse otro tipo de evaluaciones respiratorias según el caso, ¿no? Si es de origen alérgico, podría pedirse quizás un test cutáneo, por ejemplo, para identificar cuáles son los alérgenos que desencadenan tu crisis. Pero fíjate que es una mala noticia, dentro de todo, no tiene cura. No te curas de asma, pero sí tratamiento, porque aunque el asma es una enfermedad crónica, no tiene cura definitiva, los tratamientos actuales permiten mantener los síntomas bajo control y llevar una vida normal en la mayoría de los casos. El manejo suele incluir inhaladores con medicamentos antiinflamatorios, corticoides, broncodilatadores, además de medidas para evitar los factores desencadenantes cuando estos han sido ya identificados. Por eso los especialistas recomiendan no normalizar señales como la falta de aire. ¿Te falta el aire? No es normal. Acude al especialista. ¿Tienes tos persistente? No es normal. Acuda al especialista. Y los silbidos al respirar, ¿los has tenido siempre? No es normal, especialmente cuando aparecen por primera vez en la adultez, ¿eh? Lo que muchas personas atribuyen al cansancio, a la edad, a una alergia pasajera, podría ser en realidad una enfermedad respiratoria que requiere diagnóstico y tratamiento oportuno. Solo para cerrar, decirles que en Chile, además, el asma bronquial en personas de 15 años y más forma parte de las patologías cubiertas por las garantías explícitas en salud, el GES, lo que asegura acceso a diagnóstico, tratamiento, seguimiento para quienes cumplen los criterios clínicos establecidos en personas de 15 años hacia adelante. Y son las 16 horas con 20 minutos, sigamos con la música a esta hora. Carlos Vives y Ricky Martin.

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1: Son las 4 de la tarde, 28 minutos.
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1: Dieciséis horas 47 minutos. Oye, gracias, muchas gracias. Nos agradecen, nos felicitan por los temas tan entretenidos que estamos compartiendo, que programamos solo para ti, para ti que eres parte de nuestra comunidad, que crece cada día más, que se llama con ustedes, comunidad organizada, administrada por Radio Super Andina, por supuesto, 88.5. Así es que muchísimas gracias por todo el cariño, esa buena onda, y nos alegra que les guste la música también, porque lo que queremos es un poco extender lo que ustedes también quieren escuchar, ¿no? Oye, pero hay una situación que se está generando en la Cámara, ¿verdad?, de nuestro país, y que señala la aprobación del proyecto de resolución. Y aquí se abre un debate, por cierto, porque se estaría acabando, al parecer, el lenguaje inclusivo en el Estado de Chile. Es una iniciativa impulsada por la UDI y que fue aprobada con 85 votos y solicita al presidente de la República, José Antonio Kast, instruir su eliminación en servicios públicos. ¿Eliminar qué? Eliminar el lenguaje inclusivo. Es un nuevo debate político que se abrió en el Congreso luego de que la Cámara de Diputados aprobara un proyecto de resolución que solicita al presidente eliminar el uso del lenguaje inclusivo en los servicios públicos. Una iniciativa que fue visada, como decíamos, con 85 votos a favor, 53 en contra y una abstención. Y contó además con el respaldo de los parlamentarios del oficialismo, el Partido Nacional Libertario y el Partido de la Gente. El texto apunta a que lo que desde el oficialismo califican como un intento de la administración de Gabriel Boric de imponer forzosamente el lenguaje inclusivo. Durante la sesión, el presidente de la Cámara, Jorge Alessandri, fue el encargado de leer la propuesta en sala, señalando que esta instruye a todos los ministerios dejar inmediatamente sin efecto aquellos actos administrativos que impongan el uso del lenguaje inclusivo en los diferentes servicios públicos y que ordene desde ya por decreto el correcto uso del idioma castellano. Cabe recordar que un proyecto de resolución es un instrumento mediante el cual los parlamentarios expresan una opinión o formulan una petición al Ejecutivo solicitando la adopción de medidas o la rectificación de políticas públicas sin tener carácter vinculante. Y ahí, desde el oficialismo, el diputado republicano Cristian Araya defendió la iniciativa afirmando que durante años se ha gastado dinero en hacer manuales de cómo hablar, de cómo comportarse. Señala esto, se termina, chao a la dictadura woke, es lo que señala el diputado republicano Cristian Araya. Y en la misma línea, el diputado Javier Olivares, del distrito 11, ¿verdad?, de nuestro distrito, sostuvo que, porque no queremos más ideología en el lenguaje, hoy votamos a favor de la resolución número 18 que solicita a su excelencia, el presidente de la República, instruir a todos los ministerios y servicios públicos dejar sin efecto cualquier acto administrativo que imponga el uso del lenguaje inclusivo. Señala además que creo que el Estado debe comunicarse con claridad, respetando las normas de nuestra lengua y evitando imponer visiones ideológicas a través del lenguaje. Pero también hay rechazo de ciertas organizaciones. La aprobación, ¿verdad?, genera Rechazo, como decimos, de organizaciones de la sociedad civil. Desde el móvil, por ejemplo, señalaron que sin siquiera contar con una definición clara de lo que entienden por lenguaje inclusivo, la Cámara está enviando una pésima señal al intentar censurar formas de expresión que algunas personas utilizan para promover una comunicación más respetuosa con la diversidad social. El lenguaje, señala además, no se impone por decreto ni desaparece por prohibición. Es democracia, corresponde garantizar la libertad de expresión, no restringirla, agregaron. Y en esa línea también el movimiento aseguró que este proyecto obedece a razones estrictamente ideológicas de identitarismo político partidario que no toman en cuenta los cambios culturales y sociales, al tiempo que violenta la democracia al cercenar el debate sobre estas materias e imponer una determinada visión. Bueno, a estas críticas también se sumó la directora ejecutiva de la Fundación Iguales. Ella es María José Cumplido, quien cuestionó la prioridad legislativa del Congreso y defendió la evolución natural del lenguaje. Dice ella que el lenguaje está vivo, ¿verdad? Cambia constantemente y eso los políticos no lo podrán evitar aunque quieran. Lo cierto es que se solicitó, fue una iniciativa que se impulsó, fue aprobada con 85 votos a favor. Y sin duda que cuenta también con el respaldo de gran parte, sino de todos, el oficialismo ahí en la Cámara de Diputados. Bien, pues son las 16 horas con 56 minutos, sigamos con la música. Invitemos esta tarde a Enrique Iglesias, no había venido, ¿ah? ¿Bailamos? Ya. Bailemos entonces a esta hora junto a Enrique Iglesias.

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1: Son las 5 de la tarde.
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2: Momento de revisar las informaciones en Radio Superandina. Esto es Noticias a la Hora. La presidenta del Senado, Paulina Núñez, señaló que todos los esfuerzos desde el punto de vista legislativo van a estar concentrados en tener una ley integral que permita evitar que más niños ingresen en un sistema que sin duda es vulnerable. Así lo aseguró al término del encuentro realizado en La Moneda, en el que el presidente de la República, José Antonio Kast, convocó a los representantes de los distintos poderes del Estado para abordar la situación de niños haitianos sin rastro en el país. La senadora señaló que desde el Poder Legislativo le he transmitido al presidente de la República lo que se produjo en una reunión de comité, donde estaban representadas todas las bancadas de todos los partidos políticos, que es ponernos a disposición sin ningún miramiento ni pequeñez. Ya vendrá el minuto de que se asuman las responsabilidades. La legisladora agregó que desde el Parlamento se buscará facilitar legislaciones que permitan tener claridad de cada uno de los roles que deben cumplir, por ejemplo, la Dirección General de Aeronáutica Civil, de las policías, de los organismos públicos como el Servicio Nacional de Extranjería y otros, con el fin de que esta situación no vuelva a ocurrir.

Una niña de 4 años se encuentra en riesgo vital tras sufrir una violenta golpiza propinada por el ex conviviente de su madre en la comuna de Melipilla. La menor fue trasladada hasta el hospital más cercano tras el hecho debido a la gravedad de sus lesiones en la zona del rostro y en otras partes del cuerpo. El fiscal Pedro Aravena explicó que la niña fue agredida por el ex conviviente de su madre al interior del domicilio de esta y resultó con lesiones de extrema gravedad y se encuentra en riesgo vital en el hospital Félix Bulnes. La fiscalía dispuso la concurrencia de personal de la sección de investigaciones policiales de Carabineros y del OS9, quienes lograron la captura del sujeto en el terminal de buses cuando intentaba salir de la capital. Del exterior, Teherán, Irán, un tribunal iraní condenó a la cantante Parastu Ahmadi, de 29 años de edad, a 74 latigazos y 2 años sin cantar por emitir un concierto online en el que aparecía sin velo a fines del 2024, lo que desafió las leyes de la República Islámica. Parastu Ahmadi, junto con otras 8 personas del equipo y músicos del concierto virtual, fue condenada a 74 latigazos de carácter correctivo, 2 años de prohibición de salida del país y 2 años de inhabilitación para ejercer actividades artísticas, informó la página de Instagram de la cantante. Hasta aquí las noticias. Este ha sido el boletín informativo de las 17 horas en Radio Superandina.

0: 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Noticias a la hora. 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
1: 17 horas con 15 minutos. Mucha atención a lo siguiente: no vayas a caer en algunas estafas, por ejemplo, o, bueno, vale la pena escuchar esta información porque se están denunciando la venta de cupones de gas en las redes sociales. Y además hay alzas que están completamente injustificadas de precios en las diversas distribuidoras de gas. ¿Qué pasó? Te cuento que a solo un día de iniciada la entrega y la activación del cupón de gas de los 27 mil pesos, recuerdas que es correspondiente al plan de gobierno Chile Sale Adelante, diversos usuarios a nivel nacional han reportado serias irregularidades en su implementación. Las alertas apuntan principalmente a dos fenómenos. Mucha atención. El primero de ellos es la comercialización informal del beneficio a través de internet y además, el incremento en los valores de los cilindros por parte de los locales de distribución. Claro que sí, en redes sociales, específicamente, ¿saben dónde? En grupos de Facebook. Ahí es donde específicamente se ha constatado la publicación de capturas de pantalla de la

mil y 20.000 pesos. ¿Por qué venden? Porque señalan que no van a necesitarlos, no utilizan cilindros de gas licuado, porque residen en departamentos eléctricos o sectores rurales, con cocina a leña, o simplemente por la necesidad de contar con dinero en efectivo para comprar alimentos, por ejemplo. ¿Ah? ¿Hay un riesgo de estafas y normativas? Claro que sí, porque esta práctica informal ha encendido las alarmas debido al alto riesgo de fraudes para los compradores. Cuando el beneficio se gestiona de manera presencial, el sistema emite un comprobante físico que cuenta con una vigencia de apenas 3 días, por lo que las autoridades advierten que se podrían estar vendiendo códigos vencidos o incluso ya utilizados. Entonces, las reglas del beneficio estipulan de manera explícita que el cupón es personal, intransferible y que no puede ser canjeado por dinero en efectivo. Lo demás es correr riesgo y además, por supuesto, también incurrir, ¿verdad?, en situaciones irregulares. Para hacer efectivo este descuento de manera legal, los usuarios deben presentar el código QR que arroja la aplicación en los locales formales adheridos al convenio, pese a que el documento digital incluye el nombre y la cédula de identidad del beneficiario titular. La facilidad para traspasar el código a terceros ha generado su comercio en el mercado informal de Internet. Así es. Y bueno, lo otro que les contábamos, que está la en paralelo a esta reventa, ¿no?, los consumidores reportan un alza repentina en el valor comercial del cilindro de 15 kilos en comunas como San Fernando, Angol, ya bien al sur, Lampa, por acá ya un poco más cerca, Ancud, mira, Calbuco. Bueno, de acuerdo con los reclamos, distribuidores locales elevaron los precios habituales de los cilindros, que rondaban los 20.000 a 24.000 pesos, hasta superar la barrera de los 30.000 pesos el cilindro de 15 kilos, coincidiendo también con la puesta en marcha de este subsidio estatal. Así es que, bueno, así es como los afectados acusan que este incremento anula el impacto real del beneficio económico, obligándolos a pagar diferencias de dinero de su propio bolsillo para poder retirar el producto. Ante la masificación de los reclamos por especulación de precios, comercio ilegal de los cupones, espera un pronunciamiento de las autoridades y un balance del proceso por parte del gobierno. Así es que muchísima atención entonces. Es un cupón, como decíamos, intransferible, por lo tanto, no hay cabida a que se pueda utilizar de otra manera. Pensando que somos personas de bien, ¿no?, que vamos a utilizar el documento físico que le corresponde a cada usuario beneficiario de este cupón de gas. En fin, estar atentos a esa información, ver lo que señala el gobierno como información oficial al respecto. 17 horas ya, 20 minutos, los puse en alerta, así es que vamos a seguir con la música a esta hora. Sebastián Yatra y Carlos Vives nos acompañan.

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1: Son las 5 de la tarde, 30 minutos.
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1: Horas con 45 minutos. ¿Tienes a mano tu cédula de identidad? ¿Cuándo vence? ¿Cuánto te queda? ¿Todavía tiempo? Bueno, lo que pasa es que les quiero contar que hay cédulas de identidad que pueden obtener con una vigencia de hasta 20 años. Así es, porque lo normal, ¿verdad?, es que dure o tenga vigencia de 10 años desde que se obtiene por primera vez o desde que se renueva también. Y sin embargo, el registro civil contempla una excepción, claro que sí, así es que mucha atención porque esto va a permitir que algunas personas puedan obtener una cédula válida por el doble del tiempo que el resto. Si son 10 años, debiera ser por 20. ¿Quiénes son aquellas personas que pueden obtener una cédula con vigencia de 20 años? Les cuento que el registro civil informó que la cédula de identidad tiene una vigencia de 20 años solo para dos tipos de personas. Personas mayores de 80 años, claro que sí, y personas mayores de 60 años que tengan dependencia severa. Eso sí, esta cédula podrá utilizarse como documento de identificación dentro del territorio nacional. En caso de querer ocuparla como documento de viaje, su vigencia será de 10 años desde la fecha de emisión. Y para el resto de las personas, que nos toca la vigencia de la cédula de identidad de 10 años, sin ningún tipo de excepción. Nada. Oye, pero ¿cuánto cuesta sacar o renovar la cédula de identidad? Actualmente el valor de la cédula de identidad, te cuento que es de 3.820 pesos, tanto para la obtención del documento como para su renovación. Y en la mayoría de los casos no se requieren documentos adicionales, ya que basta con que la persona interesada se presente en la oficina del registro civil, indique su nombre, nombre completo, RUT y fecha de nacimiento, porque puede haber sido que hayas perdido la cédula de identidad, ¿verdad? Entonces no tienes cómo demostrar en ese momento tu identidad. Pero con todos los datos que indicas, evidentemente van a relacionarte con los datos que entregas. ¿Cómo renovar la cédula? Por internet, porque se puede hacer, claro que sí, porque el registro civil también permite renovar la cédula de identidad de manera online, siempre que se cumplan ciertos requisitos. ¿Cuáles? Por ejemplo, contar con clave única. Ya que la utilizas para muchas cosas, para todos los trámites en todos los servicios públicos necesitas tu clave única. Por ejemplo, para el cupón de gas que hablábamos recién, clave única. Bueno, el otro requisito es que la cédula tenga una fecha de emisión de hasta 8 años. Por otra parte, no tener otra solicitud de cédula en curso y haber tenido más de 16 años en la última emisión del documento. Ojo, porque para estos casos, esta nueva cédula utilizará la fotografía y los datos del documento anterior. Así que si no te gusta la foto, tienes que ir de manera presencial. Ahí debes retirarla posteriormente en una oficina del registro civil de manera presencial. Esa cédula va a tener una vigencia de solo 3 años, eso sí. Así es que es importante que lo sepas. Toda esta información se ha entregado por parte del registro del servicio, más bien del registro civil. Reiteramos entonces, es una cédula de identidad de 20 años, con duración de 20 años, con vigencia de 20 años para personas mayores de 80 años y para los mayores de 60 años que tengan dependencia severa. Ahí está la información. De último minuto del registro civil. Oye, son ya las 17 horas con 49 minutos. ¿Seguimos con la música? Sí, lo estamos pasando re bien. ¿Vamos con Chayanne? Oye, no me provoques.

Y así estamos llegando al final de nuestro programa con ustedes aquí en Radio Super Andina. Gracias por acompañarnos una vez más, por tu sintonía, tu cariño y toda la buena onda que nos entregas cada día. Ustedes, esto es verdad, son la razón de este encuentro diario y hacen que, bueno, cada tarde tenga un sentido especial. ¿Te parece si nos juntamos mañana de nuevo? Bueno, acá te estaré esperando puntual a las 15 horas, no me plantes, ¿eh? Bueno, y ahora te invito a seguir conectado con Radio Super Andina para terminar tu jornada bien informado de todo el acontecer local en nuestro programa Pasado Meridiano. Que tengas una excelente tarde, hasta mañana.

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2: Son las 5 de la tarde, 59 minutos.
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5: 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Es la hora de la congestión vehicular en el valle. Es el momento en que paulatinamente despedimos el día. Y a partir de ahora, por Superandina, revisamos parte de lo que marcó la agenda noticiosa junto a grandes canciones. 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

0: Muy buenas tardes, bienvenidos. Aquí comienza Pasado Meridiano, nuestro programa informativo donde pasaremos a revisar los hechos más importantes que marcan la agenda noticiosa en nuestro Valle de Aconcagua. Son ya las 18 horas con 8 minutos. Comenzamos de inmediato contándoles que en el marco del Día Mundial del Paciente Trasplantado, el Servicio de Salud Aconcagua reforzó el llamado a la donación de órganos, destacando la historia de Edison Serrano, quien tras pasar 10 años conectado a diálisis, recuperó su independencia gracias a un trasplante de riñón recibido en el año 2025. Les invito a conocer los detalles en el informe preparado por Claudio Quijanes.
1: En el marco del Día Mundial del Paciente Trasplantado, el equipo de salud y la referente de procuramiento de órganos y tejidos se reunieron con Edison Serrano, vecino de San Felipe, que en 2025 recibió un trasplante de riñón tras permanecer cerca de 10 años sometido a diálisis. La instancia permitió conocer su favorable evolución y el significativo impacto que la intervención ha tenido en su calidad de vida, permitiéndole recuperar autonomía y proyectar el futuro con optimismo y un firme compromiso con el cuidado de su salud. Edison Serrano recibió un trasplante de riñón y esto dijo:
2: la esperanza de vida también es una cosa pero primordial, porque uno ya está entrado en edad, va teniendo más años, le va pesando más el cuerpo. La misma diálisis uno lo va debilitándolo, y al último las esperanzas de vida son pocas, pues son cortas, muy cortas. Y uno, yo veía, por ejemplo, ahí llegaban personas de la edad mía, un poquito mayores algunos, y estaban un par de años y se iban. Entonces yo también pensaba, bueno, ¿cuándo me va a tocar a mí? ¿Entiendes? Y con el trasplante de riñón, eso ya se me fue, o sea, ya por lo menos ya tengo una esperanza de vida.
1: Si bien historias como la de Edison reflejan el valor de la donación de órganos y el impacto que puede tener en la vida de las personas, las cifras a nivel nacional muestran que aún existe una importante brecha entre la cantidad de donantes y la creciente demanda de pacientes que esperan un trasplante para mejorar o salvar sus vidas. Valeria Cádiz, referente de procuramiento de órganos y tejidos en el Servicio de Salud Aconcagua, explicó:
3: este acto solidario y altruista puede cambiar la vida de una persona, no tan solo en la calidad de vida, sino que puede significar seguir viviendo por muchos años más. Tenemos este desafío como sociedad, como ciudadanos, que debemos fortalecer nuestro deseo de qué queremos hacer, si ser donantes o no de órganos y tejidos.
1: Más allá de celebrar la recuperación de Edison, el encuentro buscó reforzar el llamado a la comunidad a informarse y conversar sobre la donación de órganos en el entorno familiar, aclarando dudas y derribando mitos en torno a este proceso. Asimismo, se destacó la importancia de manifestar la voluntad de ser donante, una decisión solidaria capaz de transformar la vida de quienes aguardan una segunda oportunidad.

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1: Les contamos ahora que 1.199 mujeres serán beneficiadas con la continuidad hasta diciembre del 2026 del programa Pro Empleo, una iniciativa priorizada por el gobernador regional y aprobada por el Consejo Regional Core en la sesión de este jueves. Les invito a conocer los detalles en el informe de Alejandra Gálvez.
2: Más de 1.000 mujeres seguirán con empleo asegurado luego que el Consejo Regional aprobara nuevos recursos para extender hasta diciembre de 2026 el programa Pro Empleo. La iniciativa beneficiará en concreto a 1.199 mujeres, principalmente jefas de hogar, quienes podrán mantener sus funciones laborales gracias a una inversión superior a los 4.191 millones de pesos financiados por el gobierno regional. Rodrigo Mundaca, gobernador regional, dice:
3: Bueno, el gobierno regional que me toca liderar, conducir desde el año 2021 en adelante ha mantenido los programas de proempleo, ratificando nuestro compromiso con el empleo con las personas que hoy día más lo necesitan. Y esta ocasión no va a ser la excepción. Le vamos a dar continuidad al programa Proempleo el segundo semestre del año 2026, haciendo un esfuerzo muy importante en términos presupuestarios, donde para el programa PIC 2 vamos a destinar 367 cupos, vamos a financiar 367 cupos de empleo, y en el PIC 4 vamos a darle continuidad a 832 cupos de Proempleo.
2: Desde el gobierno regional destacaron que esta nueva proyección de recursos garantiza la continuidad de los cupos durante todo el segundo semestre del 2026, evitando interrupciones.

0: compromiso con la comunidad, con nuestro compromiso con el territorio, porque estos son programas que afectan las 38 comunas de la región.
1: Los recursos permitirán mantener activos los programas Inversión en la Comunidad y Jefas de Hogar, generando oportunidades laborales para mujeres que en muchos casos son el principal sustento de sus hogares. Manuel Millones, delegado presidencial regional, explica.
2: Los planes de emergencia laboral, más conocido como proempleo, existen en la región hace varios años y permiten dar respuesta de emergencia a aquellas mujeres que no tienen trabajo. En distintas actividades, estamos hablando de los roles que cumplen los servicios públicos, jardines infantiles, colegios, junta de vecinos, comedores solidarios y también en la vía pública haciendo las labores particularmente de jardines o de recolección de aseo. Es decir, es un trabajo significativo y digno que ejercen estas mujeres.
1: En las comunas de Aconcagua, donde muchas familias dependen de ingresos asociados a trabajos temporales o enfrentan dificultades para acceder a empleos estables, la continuidad de este programa representa un respaldo directo a la economía familiar y al desarrollo local.

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1: Son las 6 de la tarde, 31 minutos.
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1: Horas 19:39, continuamos con las informaciones en Pasado Meridiano en Radio Superandina. A solo días de la celebración del Día del Padre, el deporte surge como una alternativa que combina bienestar, entretención y tiempo de calidad en familia. Para quienes aún están buscando un regalo diferente o desean incentivar la actividad física, en los Andes existen diversas opciones que podrían transformar esta fecha en una experiencia especial.
2: Los preparativos para la celebración del Día del Padre este domingo 21 de junio ya movilizan al comercio en todo el país y hoy las principales tendencias van más allá de un regalo cualquiera. El deporte y el bienestar aparecen como las principales búsquedas de consumo para esta fecha. En los Andes, el comercio local ha dispuesto vitrinas y precios especiales buscando incentivar la actividad física a través de diversas alternativas. El running, el fútbol, el ciclismo son algunos de los deportes que hoy son muy practicados y donde las ofertas están enfocadas. Héctor Burgos, encargado de local Casaán y Los Andes, dijo:
3: nosotros, como cada año, estamos con descuento desde hoy día, viernes y sábado. Un 10% de descuento en todo lo que es productos de hombre, y tenemos en Panamayac un 30% y un 20% en productos destacados, y además tenemos una variedad de productos para esperar a todos nuestros clientes para que celebren el Día del Padre.
2: Pero dentro de las opciones más cotizadas también destaca el segmento de la electromovilidad, donde las bicicletas eléctricas se posicionan como una alternativa de alta demanda en el mercado local. En este caso particular, eso sí, este tipo de vehículos no solo responde a un perfil deportivo, sino que se ha transformado en una solución eficiente de transporte urbano para usuarios de distintas edades. Luis Zelaya, dueño de Pinger Bike, una de las tiendas especializadas en bicicletas más reconocidas en el Valle de Aconcagua, dijo:
4: tenemos oferta en bicicleta, bicicleta eléctrica, lo que quieran tenemos oferta, le ha sido un buen descuento por ser de la Superandina.
5: ¿Se ha modificado un poquito el comprador de bicicletas? ¿Están prefiriendo la bicicleta eléctrica?
4: No, la gente de trabajo es la que prefiere la bicicleta eléctrica porque le sirve bastante. 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
2: La oferta disponible para este fin de semana abarca desde equipamiento especializado para actividades al aire libre hasta indumentaria tradicional como el running y, por estos días, todo lo relacionado con el Mundial de Fútbol, desde el balón oficial hasta accesorios y camisetas, siempre con el objetivo del comercio andino por proyectar un dinamismo positivo, promoviendo hoy una festividad enfocada en la salud, el tiempo de calidad y la recreación familiar.

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1: Bajo el alero del Ministerio de Seguridad como ente articulador y con la presencia de las más altas autoridades regionales en la materia, se realizó la primera sesión del Consejo Regional contra el Crimen Organizado de la región de Valparaíso. Los detalles a continuación en el siguiente informe.
2: Con un 30% de avance en la ejecución de las medidas comprometidas para este año, el Consejo Regional contra el Crimen Organizado de Valparaíso realizó una nueva sesión de trabajo para evaluar resultados, fortalecer la coordinación interinstitucional y proyectar las acciones que se desarrollarán durante el segundo semestre. La instancia, liderada por el Ministerio de Seguridad Pública a través de la Subsecretaría Regional, reunió a representantes de las principales instituciones responsables de la prevención, persecución e investigación de los delitos asociados al crimen organizado en la región. Hernán Silva, seremi de Seguridad Pública, señala.
3: Se están haciendo los operativos que ustedes han visto, la ronda de impacto, permanentemente, con la colaboración de servicios de carabineros, de PDI y de los municipios en distintos sectores que han sido más amagados, digamos, por riesgos. Así que estamos muy conformes, contentos del trabajo que se está haciendo y vamos a seguir potenciando esas actividades.
2: La estrategia regional considera cuatro áreas prioritarias de intervención, como es el tráfico de drogas, tráfico de armas, contrabando y lavado de activos. Estos fenómenos fueron definidos como focos de trabajo debido a su impacto en la seguridad pública y a su estrecha relación con la operación de organizaciones criminales en el territorio. Manuel Millones, delegado presidencial regional, sostiene.
4: Cada mes se va a realizar estos consejos de modo tal de ir viendo cómo se cumplen las metas que estamos definiendo, cuáles son los alcances, las repercusiones, obviamente aquellas dificultades que uno pudiera tener para alcanzar estas metas que hemos establecido junto a este consejo. Y en este caso le corresponderá a la policía y a la fiscalía también evaluar de acuerdo a las metas que fija cada unidad o cada servicio respecto al cumplimiento y a las dificultades para compartirlo en este consejo, porque estamos hablando de las interagencias o en este caso todos los organismos públicos dedicados a un solo objetivo, que es combatir este tipo de delitos.
2: Entre los resultados analizados durante la sesión destacaron los procedimientos vinculados a la detención y decomiso de mercaderías de contrabando, particularmente cigarrillos, así como diversas investigaciones y operativos desarrollados por las policías y el Ministerio Público que permitieron desarticular organizaciones criminales dedicadas al narcotráfico y otros delitos complejos. Claudia Peribanchi, fiscal regional, agrega.
5: La Fiscalía, el Ministerio Público en esta región ha estado permanentemente participando en cada proyecto en el que se ha trabajado la realidad delictual, de manera de poder aportar con nuestra experiencia, con las cifras estadísticas que nosotros llevamos a cabo y también con los aportes de medidas extraordinarias que se han venido adoptando, como por ejemplo la creación del equipo contra el crimen organizado que analiza e investiga las causas en las que se generan o bien homicidios o secuestros.
2: Asimismo, se revisaron acciones relevantes desarrolladas durante el presente año, como la detención de una banda criminal dedicada al contrabando de cigarrillos en la comuna de La Ligua y diversos procedimientos especializados ejecutados en puertos, rutas y puntos estratégicos de la región para detectar actividades ilícitas vinculadas al crimen organizado. Prefecto Inspector Guillermo Gálvez, jefe regional de la PDI, sostiene.
6: Siempre es importante, y lo hemos dicho no solamente en una oportunidad, sino aquí en varias, con respecto al trabajo en conjunto. Nosotros no podemos trabajar como una institución, no podemos trabajar solos. Aquí tiene que haber un trabajo para combatir el crimen organizado, tiene que haber un trabajo en conjunto entre todas las instituciones que están involucradas o que componen el ecosistema de seguridad. Si no lo realizamos solos, no podemos combatirlo, ni como policía, ni como Ministerio Público, ni como otras instituciones que trabajamos en seguridad.
2: La planificación para el 2026 contempla además la realización periódica de mesas técnicas y reuniones de seguimiento que permitan monitorear el cumplimiento de metas, identificar brechas operativas y fortalecer las capacidades institucionales para combatir las redes criminales que operan.

0: Con el objetivo de potenciar el comercio local, aprovechar las oportunidades que generará la realización del Mundial Femenino de Voleibol Sub-17 2026, la Municipalidad de San Felipe realizó un llamado a emprendedores y comerciantes de la comuna a inscribirse en la plataforma digital oficial de San Felipe como ciudad sede del campeonato. La iniciativa busca incorporar restaurantes, cafeterías, alojamientos, servicios turísticos, comercios y otros rubros, permitiendo que las delegaciones, visitantes y turistas conozcan la oferta gastronómica, comercial y turística de la comuna durante el desarrollo del evento en el que San Felipe recibirá los encuentros del Grupo B, integrado por China, Perú, México, Venezuela, Túnez y Filipinas. Les invito a escuchar las declaraciones de la alcaldesa de San Felipe, Carmen Castillo.
1: Si tienes un restaurante, cafetería, alojamiento o prestas servicios turísticos, solo debes completar el formulario disponible en el sitio web mundialsanfelipe2026.cl para postular a la plataforma oficial del Mundial. Es un proceso gratuito y las inscripciones estarán abiertas hasta el 30 de junio. Esta plataforma será una vitrina virtual para que quienes nos visiten puedan conocer la oferta gastronómica, turística y comercial de San Felipe.
0: Para participar, los interesados solo deben completar el formulario disponible en www.mundialsanfelipe2026.cl, ingresando información básica de su negocio como nombre, rubro, descripción, dirección, horarios de atención, redes sociales y datos de contacto. Una vez recibidos los antecedentes, el equipo de fomento productivo de la municipalidad revisará cada solicitud para evaluar su incorporación a la plataforma y posteriormente contactará a los postulantes mediante el correo electrónico registrado.

A esta hora, el Valle de Aconcagua presenta cielos despejados con una temperatura de 10 grados con 9 décimas. La humedad relativa en el ambiente alcanza a esta hora el 76%. El pronóstico del tiempo indica un viernes en Aconcagua con cielos con nubosidad parcial, variando a ocasionalmente nublado por la tarde, 4 grados de mínima, 23 grados de temperatura máxima. Similares condiciones se esperan para Viña del Mar y Valparaíso este viernes, donde deberá amanecer un Viña del Mar despejado, variando nubosidad parcial, y por la tarde ocasionalmente nublado. Se espera una mínima de 17 grados y una máxima que podría llegar a los 18. Así estamos cerrando la presente entrega informativa en PM Pasado Meridiano. Muchas gracias a ustedes por informarse con nosotros en Radio Superandina. Le invitamos a seguir en la sintonía, por supuesto, que tengan un gran retorno a casa. Buenas tardes.

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1: Son las 7 de la tarde, un minuto.
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0: Son las 7 de la tarde, 22 minutos.
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0: Son las 7 de la tarde, 29 minutos.
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0: Son las 7 de la tarde, 29 minutos.
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0: Son las 7 de la tarde, 58 minutos.
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0: Son las 7 de la tarde, 58 minutos.
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